0: La tarde oficialmente ha terminado y también nuestro programa. 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
2: Seis treinta y dos.

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0: 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Siete con dos.
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2: 716.

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0: Bienvenidos a La Groexa en la Night. En este momento hay más gente escuchando La Groexa en la Night que viendo el partido de México. Ajá, sí, cómo no. Claro que no, no es cierto. Ya sé que no, sé que estoy soñando. Pero bueno, si hay alguien allá afuera, en el auto, en casa, en el trabajo, donde sea, que está escuchando XFM, gracias, de verdad, gracias. Porque podrías poner el partido sin volumen y escuchar la radio. Te lo recomiendo, es una buena experiencia. Y bienvenidos todos esta noche a La Groexa en la Night. La controla, la lleva en los botones el Niño Camión. Así que él estará encargado. Gracias, Niño Camión. Estará listo y pendiente, poniendo buenas rolas y haciendo todo lo necesario, la faena necesaria para que ustedes disfruten de una noche como siempre groexicérrima. 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Mira, Alberto sí está con nosotros. Alberto, ¿cómo estás, amigo? Antes de seguir con mi reporte de Sports World, la verdad es que agradezco. Y aquí dice, me reporto rápido para seguir viendo el segundo tiempo. Claro, gracias, Alberto. Te agradezco mucho, de verdad. No sabes cómo te agradezco que estés acá pendiente con nosotros, porque pues al final nosotros aquí estamos listos o listones 100% para cumplir con toda la banda. 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Y literal, estoy agradecido con la banda que está conectada. Sigue viendo el partido y escuchando este desastre porque tenemos buena música. Eso sí, las rolas están bastante buenas, se siguen actualizando. Pura carnita, la verdad, pura carnita. Espero que tengas algo bueno para empezar, Niño Camión. Convénceme. Ah, sí, es cierto. Ya me habías dicho que era la Shakirita, Shakirita la Bella. Cabezazo, no puedo decir nada. Cabezazo, voy a hablar como el perro. Señoras y señores, en este momento seguimos en vivo desde La Groexa en la Night. ¿Qué no te parece, eh? Tenemos al perro Bermúdez con nosotros. Es el perro Bermudas. Dales un mensaje, perro, para esta noche.
1: Claro que sí, brother de brother. Esta noche gana México, perro. Sí que sí.
0: ¿Cuánto crees que va a quedar el partido?
1: 2-0. 2-0. Favor la selección mexicana.
0: Aunque, ¿sabes qué es lo malo? Que Aguirre hizo un desastre. Sí, señor, ahí está el árbitro que me está diciendo que tenemos que ir a música, pero tranquilo. Hizo un desastre Aguirre porque, como siempre, o sea, en vez de decir voy a entrar con el equipo de siempre, o sea, con el equipo que he ganado, que lleva continuidad, y luego voy haciendo unos cambiecitos para que entren los demás. Ah, no, güey, un equipo completamente distinto.
1: Menos mal, no ha entrado Ochoa, pero va a entrar Ochoa más al ratito, vas a ver, te lo prometo.
0: Pero bueno, en fin, vámonos mejor a la música y seguimos completamente en Vivaldi, en esto que es La Groexa Pambolera, La Groexa en la Night. Y regresamos, tenemos hoy también a Metamorfosis y de todo. Tenemos que seguir nosotros con el flujo natural y regular de La Groexa en la Night. Música, Die Die, la verdadera canción de esta Copa Mundialera, que es interpretada por Shakira.

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2: 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Ya te las sábanas, ya lo tienes, ya te la sándwich. ¿Y qué les parece si nos vamos ahora con mi querida Jan Hidalgo, que está justamente con nosotros desde hace ya algunas ocasiones, y esto es Metamorfosis? Sabemos que ahorita estás concentrado en el fútbol, pero si tú eres de estos de estas personas que mejor se enfocan en el desarrollo personal, en otras cuestiones, escúchate esta sección que está bastante buena. Metamorfosis con Jan Hidalgo. Seguimos en Vivaldi, estás escuchando La Gruexa en la Night.
3: Hola Lalo y a todos nuestros amigos de Exa Mérida. Qué gusto poder acompañarlos una vez más en este espacio dedicado al bienestar emocional y al crecimiento personal. Soy Jan Hidalgo, coach ontológico y tanatóloga, y hoy quiero invitarte a reflexionar sobre una pregunta muy importante. ¿Por qué muchas veces nos relacionamos desde el miedo? Y si este audio te resonó, quédate con nosotros. Tal vez te ha pasado. Tienes miedo de expresar lo que sientes por temor a ser rechazado. Miedo de poner límites porque no quieres que alguien se aleje. O miedo de terminar una relación que ya no te hace bien. Incluso miedo de mostrar quién realmente eres. Y aunque no siempre lo notamos, muchas de nuestras relaciones están influenciadas por temores que hemos ido acumulando a lo largo de nuestra vida. Desde pequeños aprendemos a relacionarnos observando nuestro entorno. Aprendemos qué significa ser amado, aceptado o valorado. Y cuando hemos vivido experiencias de abandono, rechazo, crítica constante o pérdidas importantes, es posible que desarrollemos mecanismos de protección emocional. Sin darnos cuenta, comenzamos a relacionarnos desde la necesidad de controlar, agradar o evitar conflictos. Porque en el fondo existe una creencia que dice, si hago esto, no me van a dejar. Si digo lo que pienso, me van a rechazar. Si muestro mi vulnerabilidad, me van a lastimar. Y entonces, dejamos de relacionarnos desde nuestra autenticidad para hacerlo desde el miedo. Desde el coaching ontológico entendemos que muchas veces no reaccionamos a lo que está ocurriendo en el presente, sino a experiencias que quedaron grabadas en nuestra historia. Y desde la tanatología sabemos que las pérdidas emocionales, los duelos no resueltos y las heridas afectivas pueden influir profundamente en la manera en que nos vinculamos con los demás. Pero hay algo esperanzador. Aquello que aprendimos también podemos transformarlo, porque una relación sana no nace del miedo, nace de la confianza, del respeto y de la comunicación honesta. Y, sobre todo, de una relación saludable con nosotros mismos. Cuando aprendemos a valorarnos, dejamos de depender tanto de la aprobación externa. Cuando reconocemos nuestro propio valor, ya no necesitamos sacrificar nuestra paz para sentirnos aceptados. Por eso hoy quiero compartirte un consejo práctico. La próxima vez que te sientas incómodo o incómoda en una relación, Detente por un momento y pregúntate, ¿lo que estoy haciendo nace del amor o nace del miedo? Respóndete con honestidad. ¿Estoy guardando silencio porque realmente quiero hacerlo o porque temo ser rechazado o rechazada? ¿Estoy diciendo que sí porque lo deseo o porque tengo miedo de decepcionar a alguien? ¿Estoy permaneciendo en una situación por elección o por temor? Estas sencillas preguntas pueden ayudarte a tomar decisiones más conscientes y alineadas con tu bienestar emocional. Y ahora vamos a regalarle unos minutos de calma a nuestra mente con la breve práctica de meditación mindfulness. Si vas manejando, simplemente escucha mi voz mientras continúas atento al camino. Si te encuentras en un lugar seguro, puedes cerrar tus ojos. Toma una respiración profunda. Inhala lentamente por la nariz y exhala suavemente por la nariz. Una vez más, inhala lento por tu nariz, exhala por tu nariz. Una vez más, inhala tranquilidad y exhala tensión. Relaja todo tu cuerpo. Ahora lleva tu atención a tu corazón. Imagina una luz cálida en el centro de tu pecho. Una luz que representa tu seguridad interior, tu capacidad de cuidarte, tu capacidad de amar y de ser amada o amado. Mientras respiras y eres consciente de esa respiración y del aquí y del ahora, repite mentalmente: estoy segura, seguro de ser quien soy. No necesito vivir desde el miedo. Merezco relaciones basadas en el respeto y la confianza. Hoy elijo relacionarme desde el amor y la autenticidad. Respira profundamente una vez más y contacta nuevamente en el aquí y en el ahora. Permite que estas palabras se integren en tu interior y poco a poco, lento, vuelve a este momento presente. Recuerda que sanar no significa dejar de sentir miedo. Significa aprender a que el miedo ya no tome las decisiones por ti. Soy Jan Hidalgo, coach ontológico y tanatóloga. Gracias Lalo y audiencia de Exa Mérida por compartir este espacio conmigo. Deseo que hoy puedas observar tus relaciones con más conciencia, más amor y más compasión hacia ti mismo. Y si este mensaje conectó contigo, te invito a seguirme en mis redes sociales. Me encuentras en Instagram y TikTok como @jawn_hidalgo, donde comparto herramientas de crecimiento personal, bienestar emocional, meditaciones mindfulness y desarrollo humano. Te abrazo con cariño y nos escuchamos en la próxima cápsula.

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Y lo que me temía para esta noche en La Gruexa Doblada, solamente una damisela que no está tan interesada en el fuchebole, pidió estas dos rolas de Olivia Rodrigo, Good Luck y también, en este caso, Drop Dead, que son dos rolitas muy buenas. Drop Dead es de lo más nuevo que tenemos de Olivia Rodrigo, así que vamos a cerrar esta noche bastante bien, felices, agradecidos, muy muy contentos, porque al ratito en el Monumento a la Patria, ahí les encargo, ¿eh? Ahí les encargo el pachangón tremendo. Entonces, pues todos los que están escuchando esto, algunos que se dedicaron a escuchar La Gruexa en la Night, les agradezco muchísimo y seguimos disfrutando de esta fiesta futbolera definitivamente, y también por supuesto de la música de XFM, los programas y todo lo que tenemos como siempre listo para ustedes. Por ahora, La Gruexa Doblada, gracias al Niño Camión, que en los controles como siempre rifando, haciendo la faena cuando las cosas se ponen candentes. Así que gracias, Niño Camión, y ustedes, amigos, disfruten de una noche espectacular. Son 9 puntos, creo que histórico lo de México en esta ocasión, así

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0: ¡Ay, Diosito! ¡Ganó México! ¡Y sí, sí! ¡Y sí, sí! Señoras, señores, ganó México. Bienvenidos, amigos sin derechos. Estamos muy contentos, muy eufóricos, muy felices. Ganó la selección mexicana en este torneo tan importante. Firma uno de los mejores arranques en la historia de los mundiales. Si no es que el mejor de los arranques... ¡Ay! Me estoy muriendo. La verdad, estamos... Recién terminó el partido. Y la verdad fue un partido complicado de inicio, ya lo iremos desmenuzando a lo largo de este programa, pero por supuesto tenemos mucha información para todos ustedes, así que no se despeguen, estamos en vivo, amigos sin derechos. Y vamos con el jefazo Jesse Cervantes, que estuvo allá en el Estadio Ciudad de México. Adelante, mi Jesse.
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3: Amigos sin derechos, les mando un gran abrazo. Soy Jesse Cervantes y el día de hoy estoy en el Estadio Ciudad de México. Un entradón para ver a México en su tercer partido de lo que será la primera ronda de esta competición mundial. Un México que convocó a 80 mil fanáticos, muy poco checo, la verdad es que muy poca gente de Chequia, pero los aficionados vienen con un halo de esperanza y de seguridad de que vamos a poner las cosas claras y de que vamos a salir avantes el día de hoy. La verdad es que es impresionante la cantidad de gente, todos con buen humor, todos felices porque finalmente ya está calificada la selección mexicana. El martes estará acá en este mismo coloso de Santa Úrsula y yo les doy la más cordial bienvenida a este programa. Este programa que transmite a las 9 de la noche durante toda la Copa Mundial. Así que hay que estar pendientes. Paco Ánimas allá en el foro y yo con mi reporte desde el Estadio Ciudad de México. Bienvenidos sean. Esto es Amigos sin Derechos.
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0: Gracias al jefazo Jesse Cervantes, que allá nos traerá más adelante más información de todo lo que se vivió. ¿Qué tal, señora?
4: Francisco Ánimas, qué honor, qué placer recibirte. Ay, es lo que quieres. Eso. Pues muy contenta toda la banda que en este momento está en sus coches, está en el Ángel, está en la Minerva, está en la Macroplaza, donde quiera que se encuentre, pues le mandamos muchos besos a la Coliflower, ¿no? Porque estamos de fiesta.
0: A toda la República Mexicana, a todas las plazas que nos escuchan, tanto en la Mejor FM como en XFM, como también en FM Globo, a toda la gente que está conectada también a través del canal de YouTube de MBC Noticias, el canal de XFM, el Facebook también, de todas las plataformas que tenemos en MBC Radio, y muy contentos porque...
4: Oye, muy felices, pues ¿qué te
0: digo? Se dio el triunfo.
4: Vénganse acá a celebrar con nosotros afuera de MBS, yo los invito.
0: Ya no vayan al Ángel, están diciendo que por favor ya no vayan al Ángel, porque hay demasiada gente en el Ángel de la Independencia. Tendremos reporte desde allá, porque ahí andan nuestros compañeros más adelante.
4: Sí, cómo no, fíjate, y también me enteré de que este niño Ángel, vámonos al Ángel. Oigan, perrada, porque tenemos a este niño que, bueno, pues la verdad es que lo adopté yo de las calles, lo hice todo un conductor de televisión, de radio, y hoy es parte de este equipo de Amigos sin Derechos. ¿Quién es Francisco Ánimas?
0: El tremendo Fergay, que también anduvo en el Estadio Ciudad de los Deportes, de Ciudad de México, perdón, Ciudad de los Deportes, en el Estadio Ciudad de México, y se encontró a alguien muy famoso. ¡Adelante, mi Fer! ¡Ven!
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5: Hola, hola, amigos sin Derechos. Soy Fergay, su segundo conductor favorito. Bueno, su tercero, después de Jesse Cervantes y, por supuesto, de mi querida Rosa Concha. Acá andamos en el Estadio Ciudad de México, por eso no estoy ahí en el estudio con ustedes. Muy feliz, acabamos de llegar a este que es el mejor estadio de todo el planeta Tierra. Y los demás, háganle como quieran, absolutamente me vale. Me vale. Estamos muy felices aquí de presenciar este que sería el tercer partido de la selección en esta fase de grupos. México va por sus 9 puntos, sería histórico. La gente está llegando, estamos muy emocionados. El juego de México en contra de Chequia, así que estamos listos para vivir una experiencia espectacular aquí en el Estadio de México. Y mira, y tengo aquí ni más ni menos que a Ramoncito Villa. Mira, caíste como,
6: ¿cómo estamos?
5: Como del cielo, hermano. ¿Cómo estás, mi hermano?
6: Ya listos para que cheque igual pruebe el chile nacional.
5: Sí, ¿verdad? Ya, así que se la va. Ahora sí que se la va a comer con...
6: Cheque, lo sabe, le toca la de Sague.
5: Sí, sí. Oye, ¿cómo crees que quede? Digo, al final ya cuando salga este video, la gente ya va a saber el resultado, pero pues vamos a
6: ver. Un 3-0, dos goles del Bienvenote Martínez.
5: El Bienvenote, oye, ¿crees que
6: lo tuviste? Sí, lo trajeron solo para este partido, según el Vasco.
5: Claro, claro.
6: Llegó, ya ves que hace lo que quiera de repente.
5: Un besote al miembrote.
6: Un besote al miembrote, donde Martínez. Lo quiera, Martínez.
5: Y el mejor jugador de la Liga MX
6: del
5: y
6: mundial.
5: Del Mundial. El mejor Memote, somos tuyos.
6: Somos tuyos,
5: Ahí está, amigos sin derecho. Regresamos con ustedes acá con Ramón Villa. Chetipazo. Igual, hermano. Estamos. Regresamos con ustedes, Paco. Un abrazo.
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0: Está este Fergay, también le agradecemos a Ramón Villa que le atinó el resultado, este influencer que se encontró Fergay ahí en el Estadio Ciudad de México. Vámonos con Mont Gómez, que también anduvo en el color en distintas partes de la ciudad, andaba en el FanFest. Adelante, mi Mont.
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4: Amigos sin derechos, a ver, México, al momento que estoy grabando este video, porque es previo a que arranque el duelo ante Chequia, lleva dos victorias, ante Sudáfrica y ante Corea. Pero, ¿la afición mexicana realmente está ilusionada con su selección?
8: ¡Salimos más! ¡Chiquitibola!

0: Chequia.
1: Híjole, está difícil, pero yo creo que se arma 2-0. Está difícil, pero yo confío meramente que si llegamos a la mera final. Confío.
0: ¿Campeones del mundo entonces?
1: Sí.
2: Pueden arriesgar, la verdad.
3: Ya que juego Ochoa.
0: Confiando en Ochoa.
3: Ochoa.
2: Paco Memo, François.
3: Ochoa, full.
0: ¿Hasta dónde llega México en esta fiesta del fútbol?
2: La Copa. ¿Y sí?
0: México campeón del mundo,
2: ¿por
0: entonces?
2: ¿Por qué no?
4: Totalmente. Vamos a llegar a la final, perros.
0: Oigan, a ver, y también, ¿Memo Ochoa titular ante Chequia?
5: Obvio, sí. Y la hormiga también.
6: Totalmente. Titular. 4-0 gana México.
0: ¿Goles de quién?
6: 2 de la hormiga.
7: Y 2 de Santi.
6: Y 2 de Santi Jiménez.
0: A ver, me encanta porque tú traes ya los risas de
8: Memo. ¡Chino Huerta!
0: ¡Chino Huerta! Yo creí que era Memo Ochoa. A ver, amigo, ¿cuánto queda el día de hoy el partido?
8: 3-0, 2 de la hormiga y 1 del Memote.
9: Ajá. La verdad, no es la novia de Merlín. Mucha gente piensa que me voy a colgar de su fama y no, Juanita ya estaba mucho antes que Merlín, pero le damos todo pues a Merlín porque se lo merece.
0: Ay, pero también Juanita se llama. Sí. Juanita está hermosa, véanla, a ver, acérquense por favor. Vean qué preciosa está. Mírenla, ella de pocas palabras, pero véanla con su vestido, su moño, viene dándola toda. Aquí hay mascotas, hay de todo, aquí se disfruta, todos apoyando a México. Lo veían y lo escuchaban, los mexicanos confiando en que incluso podemos ser campeones del mundo. 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
4: Ahí está Mont Gómez, que por supuesto también nos ha ayudado con todas estas aventuras de color en las distintas partes de la ciudad y en todos lados.
11: Rosa. ¿Qué tiene? Pues yo me... Oye. Mire, el ambiente bien, vivo señora, que se bien. Vive. Rosa. Ay, qué bonito lo dijeron. Rosa.
4: Ya no se aguanta usted las ganas de decirle a toda la gente que le atinó a su predicción.
11: Oye,
4: ¿verdad?
11: Más pues adelante ahorita vamos a hablar, ¿no?, acerca de eso. Y bueno, pues a toda la bandera que nos está escuchando en los coches, de verdad, qué emoción ahorita estar festejando a todas Margaritas, estar festejando en toda la República Mexicana, porque aparte nos escuchamos en todos lados, Francisco.
4: Es correcto, aquí tengo saludos de la gente que está en Facebook de XFM, Eri Méndez, saludos.
11: Besos.
4: Sil Yepes, saludos. Verónica Escamilla, saludos. Desde la Gustavo Madero, muy felices, saludos. Mario Torres, saludos rumbo al Ángel, Eri Méndez también, Blanca Leticia Morales Fernández, Diana Ríos, también está Ross, Marisela Espíndola, a toda la gente que está en este momento interactuando con nosotros, manden sus saludos a través de cualquier red social, aquí le vamos a estar leyendo todos los comentarios.
11: Claro.
4: Rosa Concha, hubo más partidos, el equipo de Suiza derrotó al equipo de Canadá, 2-1, esto mandó a Canadá al segundo lugar del grupo, y bueno, le va a tocar un rival, digamos que más cómodo, más adelante estaremos analizando este tema. Bosnia y Herzegovina le dijo adiós a Qatar. Qatar se despide de esta copa. Derrotó 3-1 Bosnia al equipo de Qatar. Marruecos también en un partido complicado y bien por los haitianos que pelearon hasta el final. Terminó 4-2 a favor del equipo de Marruecos. Regresó Neymar con Brasil en los últimos minutos de partido en un triunfo contundente del equipo brasileño. 3-0 ante el equipo de Escocia. Escocia que es un posible rival de México.
11: Los escoceses, andaba yo esperando que ganara Escocia, dije, voy a ver faldas varoniles, de esas que se suben y quién sabe uno que se vaya a encontrar, ¿no? Los escoceses son muy machos, muy alfas, y traen sus falditas que bueno, ¿para qué les cuento? Oye, Sudáfrica también jugó, ¿verdad, Francisco?
4: Es correcto, y esa yo creo que es la sorpresa del día por encima del triunfo de México, que lo hace muy bien en cuestión de meter los goles el cuadro mexicano. Sudáfrica vence a Corea, sí, y se mete como segundo lugar del grupo, los vence 1-0 allá en la Sultana del Norte, allá en Nuevo León, allá estuvo nuestro compañero Antonio Nelly de MBS Monterrey presente en la narración justo de este juego, y Sudáfrica pues mete la rompequinielas en esta ocasión, gana 1-0 y se mete como segundo lugar del grupo de México, abajito de la selección mexicana, y manda a Corea al tercer sitio a esperar todavía posibilidades, combinaciones y demás.
11: Ahora, y bueno, pues damas y caballeros, pues que se oiga el redoble del tambor para decir que Chequia y México, que pertenecían al grupo A. ¿Qué pasó, mi querido Francisco?
4: La selección mexicana de fútbol logró el triunfo 3-0 ante Chequia. ¡Sí, señor! ¡Sí, señor! ¡Y sí, sí! ¡Y sí, sí! Vamos a hacer una pausa comercial en radio para todas las cadenas de MBS Radio. Corte en radio y seguimos aquí en Amigos Sin Derechos.
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11: Mateo
4: Chávez.
11: Mateo Chávez, este niño de veras a lo que le huela, lo que le sepa y como la trailer, ¿no?
4: No, está muy chiquito para
11: no,
4: usted.
11: No, 22 años. La edad. Imagínese nada más, ya está, ahora sí que en edad de merecer. Oye, y que la que también está en edad de merecer es esta chica que yo quiero mucho personalmente.
4: ¿Quién?
11: Karencita Castilla.
4: Ah, ¿sí?
11: Yo la traje desde chiquita, fíjate, le gusta lo de la radio y todo lo demás ahí. Su
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23: ¿Quién es el jugador más sobrevalorado de esta justa deportiva?
24: Messi.
25: ¿Qué mira, bobo?
23: ¿Por qué?
24: No me gusta cómo juega él.
25: Banco, yo banco. Nada pasa, bobo.
23: Chicos, ¿quién es el jugador más sobrevalorado de esta justa deportiva?
25: Messi. No le sacaron la tarjeta que tenía que ser, nada más eso. No.
23: ¿Crees que la FIFA lo está favoreciendo simplemente por tener el título?
25: Tal vez.
23: ¿Cuál es la mejor jugada que has visto en esta justa deportiva?
26: La de México, obviamente.
27: ¡Fírmalo!
26: Cualquiera de las dos, de la del 2-0, definitivamente.
25: Tenemos que respaldar nuestro país, 100% México, Mexican Power.
28: Más sobrevalorado.
29: Ni idea.
28: Vinicius, no sé.
23: ¿Por qué?
28: O sea, ganaron el Champions hace poquito, pero...
23: Pero no demostró tanto aquí.
28: O sea, en los últimos dos años... los últimos dos años no le fue muy bien.
30: Sobrevalorado. Yo creo que Lucho Díaz de Colombia es muy bueno, no solo le falta definición, muy buen equipo, coordinación ante todo, pero siento que puede dar más, un poquito más para el equipo que es completamente Colombia, que todo el mundo estamos con él.
23: ¿Quién es el jugador más sobrevalorado?
31: Cristiano Ronaldo. Las personas tienen envidia de mí.
23: ¿Por qué?
31: Por guapo.
23: Es que muérdele a tu gordita, por favor.
28: Anatawa Soda Pop Des.
23: Muchas gracias. ¿Quién es el jugador más sobrevalorado?
31: ¿De ese mundial? Yo creo que todos los sudamericanos, porque no están dando el kilo. Pero pues eso no quita que tengan la oportunidad de ganar. Es un torneo corto y pues no tienen que errar más.
32: ¿Sobrevalorado? Vinicius.
23: Amigos sin derechos, ahora ya saben quién es el jugador más sobrevalorado, o por lo menos eso es lo que la afición cuenta. Yo soy Karen Casillas, transmitiendo totalmente en vivo desde Bellas Artes.
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4: 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Y así, oye, ya tráiganse a Karen Casillas. Tiene como 4 días en Bellas Artes, pobrecita. Ya está durmiendo por allá.
11: Ya hizo plantón y todo lo demás. Ya está. Sí.
4: Oye, vamos con David Faitelson, que también anduvo en el Estadio Ciudad de México. ¡Adelante, David!
11: ¡Te amo, David!
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33: Hola, Jesse, ¿cómo estás? Saludos para todos en Amigos sin Derechos. La realidad es que mucha gente se está apresurando a decir que es el mejor mundial de la historia. El promedio de goles es sensacional. Está por encima de 2.30 por cada partido. Han aparecido figuras, pues de las cuales había mucha expectativa, obviamente Lionel Messi, Cristiano Ronaldo, Mbappé, Vinicius también, que ha aparecido con Brasil. Pero yo creo que lo mejor está por venir. Y sí, por este, en este momento, la primera reacción que yo tendría sobre este Mundial se refiere directamente a que hemos tenido un buen nivel futbolístico a pesar de la presencia de 48 selecciones, porque parecía que cuando aumentabas la cantidad, la calidad forzosamente tendría que disminuir. No ha sido así, lo ha hecho. La realidad es que por ahora parece que el movimiento que hizo la FIFA, que hizo Infantino, fue realmente un movimiento maestro y ha resultado en un campeonato mundial.
0: Estoy viendo la vida.
33: En un campeonato mundial realmente muy atractivo. Los estadios llenos, promedios de 66 mil personas por escenario. Los fastuosos estadios que tiene la NFL en Estados Unidos, que se han aprovechado para la Copa del Mundo, lo que ha entregado México en un valor de pasión que no pueden entregar ni Canadá ni Estados Unidos, y que lo ha hecho el equipo mexicano. Y es muy temprano para pensar que es el mejor mundial de la historia, pero las cosas en realidad han resultado mucho mejor de lo que esperábamos con una selección de 48 naciones. Falta ahora la última fecha. Hemos comenzado con la última fecha de la ronda de grupos y después vendrán ya partidos de eliminación directa, donde obviamente el nivel de emoción, de drama, promete crecer. Y por supuesto también tendremos que observar, porque van a existir grandes, grandes sorpresas. Yo creo que por ahora ninguno de los grandes favoritos se ha desvistado por completo. Algunos han tenido buenos, malos partidos. Algunos arrancaron mejor que otros, pero ahí están España, Francia, Inglaterra, Portugal, Argentina. Son los grandes candidatos. Se une Países Bajos, que tiene un gran equipo y que ha mostrado un buen fútbol. Creo que lo mejor está por venir y me parece que viviremos todavía un cierre de mes y una primera quincena de julio espectacular. Muchas gracias, saludos para ti, Jesse, y para Amigos Sin Derechos.
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11: ¿Cómo dice? Contenta realmente, como la vidente que soy, le gané incluso a esta vidente brasileira que había dicho que se los iban a succionar los marcianos a los del partido este de Miami. Nada, hermana, no pasó absolutamente nada ahí en Miami. Sin embargo, aquí en México está ocurriendo algo bien importante, Francisco Ánimas.
4: Y como hay que reconocer que la señora le atinó, pues ¿por qué no vemos lo que sucedió ayer aquí en Amigos Sin Derechos?
11: Escuchémoslo con suma atención. Puta atención, dijo mi comadre.
4: Venga, ve.
11: Señores, cuando el báculo se rompe, tragedia.
4: ¡No! ¡No, no, no! ¡No!
11: Pero para el equipo contrario, que no sea de México, que no sea nuestro equipo verde y blanco y rojo, señoras, señores, mañana gana México. ¿Saben cuánto?
4: ¿Cuánto?
2: Sí.
11: Mira, uno, dos, tres, cuatro. No, ¿cuántos ojos tienes, Quinconito?
2: Cuatro.
11: Cuatro, porque trae sus lentes de fondo de botella. Cuatro goles a uno.
2: Cuatro no, goles mucho, a uno. Señor.
11: Rosy Vidente, amiga de la gente. Rosy Vidente, amiga de la gente.
4: O sea, le atinó, pero al marcador no.
11: Bueno, no, pero...
4: ¿Por qué no le atinó al marcador?
11: Es que, ¿sabes qué? Me hace falta, ajustar el báculo. Ajustar el báculo más que nada, porque el ajuste... Justen, que se lo ajuste.
4: ¿Cómo se puede ajustar el báculo?
11: Si pues no, mire, a pura chupadita.
4: No, sí.
11: No, lo que pues pasa paso es, sin ver. Sea, el báculo, estoy hablando de este elemento que, bueno, pues ustedes no están viendo en redes, seguramente lo está viendo en este momento. Y sobre todo, lo más importante, Rosy Vidente, amiga de la gente, cada vez aciertando más. Y quiere volar.
4: Quiere volar, muchachos. Quiere volar la señora, quiere volar.
11: Venga, toda
4: quiere la volar. Adelante. Narralo, a toda la gente de radio, aquí estamos con el báculo. Estamos agarrando a Rosy Vidente, que quiere volar. Quiere volar. Una, dos, eso. Otra vez, son tres veces. Dos, tres, eso. Una vez más. Una, dos, Una, dos, tres. ¡Ey!
11: Ay, no, estos no.
4: Pregunta
11: tienen
4: a la gente en redes sociales que si traen cacahuates usted, señora.
11: No, fíjate que lo que pasa es que. No, no, no, no, no. Es que traigo ahí una cangurera. Okay. Lo que pasa es que ahí pongo mis moneditas para cualquier cosa, ya sabes, ¿verdad?
4: Porque en la transmisión de redes sociales se le vieron unos cacahuates. No, no, no, no, ¿verdad?
11: No, no, no, no, no se confunda. Le digo que es una bolsita donde traigo las monedas para que no me las. Pues es un lugar donde nadie mete mano realmente.
4: ¿Qué va a leer usted el día de hoy para adivinar un juego de mañana? Porque ya tengo aquí un juego de mañana.
11: A ver, ¿cuál quiere saber, señoras, señores? Porque este es el momento en el que Rosy Vidente, amiga de la gente, la máxima diva, la máxima pitoniza, la que sabe el futuro, presente, pasado, pretérito, copretérito y gerundio, les va a decir.
4: Yo creo que el más complicado de la jornada es el de Ecuador versus Alemania. Ecuador tiene que ganarle a Alemania si quiere seguir en esta copa. Entonces, Alemania es favorito. A ver, usted, ¿qué está pasando? ¿Qué está pasando? Le está dando un trance, le están dando un trance la señora.
11: Evidencia extrema, señores, señores, agarrada del báculo. No lo suelto por nada de este mundo. Aunque esté cochino, aunque está roto, aunque está viejo, yo no suelto mi báculo por nada. Estoy teniendo una evidencia. Permítame tantito. ¿Quién me dijo que eran Alemania?
4: Alemania y Ecuador.
11: ¿Ecuador? ¿Quién creían que gane?
4: El favorito es Alemania, señora.
11: Pues sí, sí gana Alemania. Señoras y señores, mañana gana Alemania en contra de Ecuador. Me encantaría decirles a mis comadres ecuatorianas que van a ganar, pero no, jochis. Están.
4: Ni hablar.
11: No, no, no, no, no.
4: Ni hablar.
11: Dice que cuánto ahora, ¿no?
4: ¿Cuánto? Pues denos un marcador. A ver, otra vez, agarres.
11: No, ni mira, yo estoy pensando, tócame.
4: Cuidado, a ver.
0: ¡Que lo agarre! ¡Que se lo agarre!
11: ¡Que se! De este momento con el báculo en la mano, señor.
4: Cuidado, cuidado. Trance, un trance. Cuidado, cuidado.
11: Evidencia extrema. Van a ser 2-0 el día de mañana en este gran partido de Alemania contra Ecuador, favoreciendo a Alemania. Y Rosy Vidente, amiga de la gente. Los traigo jetones, vienen tomados.
4: Como que vienen tomados.
11: Vienen tomados, sí, siento yo, ¿verdad?
4: Pero oiga, bueno. Oiga, señora, pues es momento, ¿no?
11: Claro que sí.
4: Yeah.

0: mesa del fútbol que dice más o menos así. Y pongan mucha atención. Vengo con papel picado, bien maché y un poco estraza. Como piñata me veo, ganó México en su casa. Que se note que hoy hay fiesta. La tragona, ese es mi mote. Tengo ganas de chilena, que no sea la de Memote. A correr todos al Ángel, Macroplaza y la Minerva. Huele a taco, huele a chiote, huele a triunfo y hasta hierba. ¡Huela, huela! ¡Huela, huela, Quetzalcóatl! Seas muñero, seas fifí. Yo les digo, compañeros, ¡viva México! ¡Y sí, sí!
1: ¡Y sí, sí!
0: Señores, y tenemos a mi hombre que seguramente nos está escuchando desde alguna parte de la Ciudad de México o del mundo.
1: Y es que está recién salido del Estadio Ciudad de México, está con nosotros Jesse Cervantes vía telefónica. Jefazo, ¿cómo estuvo el ambiente en el juego?
2: Mi querido Paco, Dama de México, qué gusto tener la oportunidad de platicar con ustedes. Justo estoy preparando un periférico porque esto es un hervidero, un estadio azteca que presentó un lleno total, un lleno absoluto. Cantaron por ahí de 82,800 y tantas personas. Pero fuera de eso, un azteca lleno de México, lleno de espíritu, lleno de celebración. Y es que, mi querido Paco, Rosa Concha, los mexicanos nos falta mucho celebrar. Creo que hemos tenido épocas difíciles y hoy este que es un motivo de celebración, el tener una competición internacional en casa, una competición mundial en casa, el que la selección, mi querido Paco, Rosa Concha, esté pasando la siguiente ronda con 9 puntos y 0 goles. O sea, nadie le metió un gol a la selección. Y eso hace que, pues, ¿qué te digo? El grito de vámonos al Ángel, vámonos al Ángel, era multitudinario. Un festejo que además culmina con este homenaje que le hacen a Memo Ochoa. Si alguien dudaba que la gente lo quisiera o que tuviera, pues, pasta o todo el molde de ídolo, quedó muy claro. Un azteca que lo pidió, y un estadio que lo cantó, no sé si en televisión se percibía, pero qué bárbaro, o sea, qué manera de estar con Paco Memo, de quererlo, y fue impresionante, de verdad. Pues nada, Quiñones, Fidalgo y Chávez, un Chiva y dos examericanistas, mi querido Paco.
1: Sí, definitivamente una actuación redonda, un primer tiempo que se le complicó al equipo de Javier Aguirre, después bien resuelto por el mismo Vasco, confiando en su once inicial, después creo que hace buenos movimientos que terminan en este partido a favor de México, y que sí, en la transmisión se escuchaba el olé, olé, Memo, Memo, se escuchaba cómo la gente lo pedía. El Vasco creo que hace bien, creo que un hombre que ha entregado mucho por la selección es Guillermo Ochoa. No, nadie olvidará aquel partido ante Brasil en el 2014, nadie olvidará el penal ante Lewandowski en el 2022, las grandes actuaciones en el 2018, y creo que era una gran manera de cerrar esta carrera ya con un partido resuelto. Y cantaba vale doble, Jesse, porque te lo dije, al 80, Memo a la cancha, ¿te acuerdas?
0: Pero deja tú lo que te ha dicho, mi querido Jesse, lo que dije yo, máxima pitonita. Luego lo que quieren silenciar, mi querido Jesse, porque me tienen mucha mina, porque me tienen mucha envidia. Oye, pero ¿cómo la tiene, no?
2: No, qué bárbara. La verdad es que yo estoy verdaderamente impresionado con el carácter, con la manera que tiene de predecir los resultados, de oler los resultados. La extrañé, señora. Mi corazón late fuerte porque la extrañé de verdad.
1: Si le vieran los chinos que trae hoy al estilo Memo Ochoa, porque se hizo curly en el cabello, ¿eh?
0: Sí, me hice lo que viene siendo la base. Mañana ya me vas a ver, Jessy, cómo me hice la base y no precisamente en la cabeza. No, no es cierto. Oye, pero luego...
2: Oye, ¿no está como en el partido? Un primer tiempo lleno de dudas, Sí. Un primer tiempo que de verdad parecía que nos iba a traer un resultado sorpresa, pero también un equipo de Chequia ya en un segundo tiempo
1: desfondado, ¿no?
2: Les cayó la altura, desfondado, sin nada que ofrecer, mi querido.
1: Oye, Jessy, querido... en algunas partes de la ciudad se cayó el cielo en lluvia. En el estadio no llovió, ¿verdad? Prácticamente.
2: Fíjate que chisteó, era una hora como brisita muy leve la que cayó en el estadio, pero ni siquiera fue lluvia como tal, llovió cerveza, llovió
1: sí.
2: Tequila, llovió
1: alegría,
2: llovió refresco, qué bárbaro, o sea, es la segunda empapada completita de cerveza que me da, espero que haya sido cerveza, Paquito, así lo...
1: Oye, Jessy.
2: Lo espero de manera vehemente.
1: Ojalá.
2: Pero qué bonito que se festejen con cuidado, muchos de los escuchas,
1: se está cortando un poco la comunicación con mi querido Jessy. Vamos a ver si recuperamos en este instante la comunicación con él. Pero sí, una verdadera fiesta. Y que justo le iba a preguntar a Jessy porque él estuvo presente en los tres Juegos de México de esta fase de grupo en el estadio. Entonces, creo yo que a diferencia de la inauguración que se criticó mucho en el ambiente, en cuanto esté Jessy con nosotros nos lo comentará, saber qué tanto cambió el ambiente a favor en este tercer juego de la selección en casa. Pues, señora, no es por correrla a usted, pero muchísimas gracias.
0: Vamos a tener unos invitados musicales más adelante. Tenemos, es más, véngase a celebrar. Yo sí, se junta banda aquí abajo de MBS. Yo bajo con todo mi glamour y alto pedorraje a celebrar con ustedes. Claro,
1: estamos muy cerca del Ángel, así que si quieren conocer a Adefesio, véngase aquí abajo de MBS a conocerlo. Hasta aquí.
0: Y le hago predicciones también. Le leo la pantaleta y le leo la truza y le digo qué le viene para el destino.
1: Hasta aquí, Rosy Vidente, amiga de la gente.
0: Gracias.
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1: Ahí quedó Rosy Vidente, vamos a un corte en radio y regresamos en Amigos Sin Derechos.
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27: Didier.
0: Nacho.
1: Claudio.
0: Venga, y los
1: acá de este lado.
0: Pepe.
28: Álvaro.
1: Pepe. Gracias, Álvaro.
28: Mike.
29: Ay. René.
1: Ay, muy bien, pues fiesta, ellos son.
30: ¡Muse!
1: Oigan, Musiek, esta banda que de verdad va a estar en el Lunario, lo estamos platicando en redes sociales, va a estar por cuarta ocasión en el Lunario.
28: Es correcto, la verdad, estamos muy emocionados de presentar este show Fuego en la Pista. Va a ser increíble, hasta ya estoy cansado antes de bailar. De verdad que hacemos que la gente se involucre con nosotros, la fiesta, desde inicio hasta que termina. Estamos muy emocionados y queremos comentárselos y presentárselos a ustedes.
0: Después, pues, oigan, ahorita los vamos a escuchar cantar, ahorita, porque hoy estamos de fiesta, muchachos, ¿verdad? Ustedes
31: claro,
0: se
31: llamaban,
0: ¿cómo me dijo que se llamaba?
31: César,
0: querido.
1: De tanto se te olvidó que es que son 19 integrantes, ¿cuántos son?
28: 12.
0: Ah,
1: no, hoy.
0: Bueno, 11 total... y medio, porque miren mi chiquitito, el que me gustó, el que me robó el corazón.
1: No, desde que llegó,
0: se hace chiquito, pero la verdad es que él es grande.
1: Estamos muy contentos de tenerlo y pues hay que escucharlos en vivo. ¿Ora? Para que nos animemos a ir al Lunario, ¿no?
0: Órale, y para que nos animemos a seguir celebrando que ganó México, señoras y señores, y estamos en vivo.
1: Ellos son Musiek en vivo, venga.
0: Amigos sin derechos.

0: ¡Cieg! Oigan, fecha de lunario es ya mañana.
1: Mañana 25 de junio a las 8:30 de la noche.
0: 8:30 de la noche. Últimos boletos o ya no quedan boletos, ¿o cómo está la onda?
2: Muy poquitos boletos.
1: Quedan muy poquitos.
0: Oigan, y pues ya aprovechando, ¿quién es el más futbolero de la banda? ¿Quién?
3: Híjole, ahí nos vamos, nos damos un tirín.
0: Entonces a todos les podemos preguntar, señora. ¿Te parece? A ver, ¿quién creen que va a ser el campeón del mundo? ¿Quién va a ser el campeón del mundo? Empezamos por acá.
2: Los Rayados del Monterrey.
0: Ay, compa. A ver, de este lado, la belleza.
1: Yo quiero que sea México.
0: Venga, acá.
4: Igual quiero que sea México, obvio.
0: ¿Por acá?
5: Realistas, Francia.
0: Francia, ¿y acá?
5: Que sea México.
0: Oye, ¿nunca te han dicho que te pareces Celso Piña? ¿De este lado?
5: México, México.
0: ¿México acá?
5: México.
0: Ay, copión, ¿tú?
6: ¿Qué no vamos a soñar? México.
0: ¿Y si sí?
1: ¿Y si sí?
0: ¿Acá
1: sí.
0: De este lado, amigo?
6: México.
0: Pregúnteles allá, pónganse a chambear, señora.
7: Dicen que a Checoslovaquia, esto no, no, no, no. Estos vienen tomados, qué bárbaros, muchachos.
8: No, México, México.
7: México, México. Allá mi chiquito hermoso.
9: Argentina, Argentina.
7: Argentina.
0: Ándale. Argentina, Francia, no. México.
7: Se va a de todo.
0: ¿Cómo
7: ¿eh?
0: Se encuentran en redes sociales, Musiek, para toda la gente que nos está viendo en todo el país en este instante y los que nos están escuchando?
2: En todas las redes sociales estamos como Musiek, Gran Bam, Facebook, Instagram, nuestro canal de YouTube, los canales de música digital, las plataformas de música digital también estamos ahí, Instagram, TikTok, todas. Ahí estamos.
0: Oigan, y platíquenos, porque además del tema del lunario, ¿qué más viene para este 2026? ¿Qué están preparando, Musiek?
3: Vienen muchísimas sorpresas. Venimos muy contentos para presentar Fuego en la Pista, que es nuestro nuevo show, que está renovado con mucha energía, muchas luces. Vamos a estar por varias partes de la República: Guadalajara, Monterrey, por el sur, Tampico también. O sea, vamos de norte a sur y de todo un poquito. Entonces, estén pendientes de las redes sociales porque les estaremos sorprendiendo.
7: Ande pues bueno, pues a seguir celebrando que ganó México y dice no. México,
10: México, México,
7: México, México, México, México.

0: para toda la gente que también tiene un no tiene mucho tiempo que se unieron a una gran disquera que es Remix Music, platíquenos porque cómo se dio este enlace, cómo se dio la llegada con Remix.
1: Tú que todavía tienes oxígeno.
0: Venga, dale.

0: atoró con la guitarra. Oiga, ¿en qué parte van a estar en Tampico? ¿Dónde se van a presentar por allá?
1: Ah, no, eso es una sorpresa. No,
2: en eso estamos.
1: Ay, me andaba dejando pelona.
0: Es que es algarabía, es fiesta el día de hoy, señora.
1: Con razón, dije, ¿quién le jaló? ¿Quién le jaló el cordón?
0: Penal sobre la señora. Oigan, ¿quién les parece el mejor jugador de este torneo que se está llevando a cabo?
3: Es polémico, ¿no?
0: ¿Pero
3: no,
0: quién creen? ¿Quién creen? Digan nombres, digan nombres.
4: Tiene que ser Messi, yo digo que...
0: ¿Messi por acá, de este lado?
3: Yo creo que igual, por eso iba.
0: Messi, Messi, me ya. ¿Tú quién crees?
5: Messi está bien.
0: Te digo el nombre. Los de acá atrás son más aburridos que bailar con una tía, señora.
1: Pero qué bárbaros. Pero vienen todos de fiesta y están preparando algo muy sensacional.
0: ¿Ya lo tienen?
1: Yo ya hasta me quedé pelona. Se me fue el...
0: Oigan, y con lo visto hoy, a ver si me pueden contestar otra cosa. Es un sí o un no. A ver si les sale. Con lo visto hasta hoy, ¿creen que México avance después de los 16avos? O sea...
6: Sí.
0: No, la ilusión está completamente a tope, señora, la verdad.
1: Exactamente. Y bueno, pues nos ven muy bien. ¿A qué vamos a continuar? Yo creo que ya están listos, ¿no? Para darnos la sorpresa.
0: No, dice el Inge Lalo, que te calmes. Son 80 mil instrumentos que tienen que volver a conectar porque usted en la bailada con Musiek fue y desconectó todo aquel lado. También. Mejor entrevísteme por acá al muchacho este.
1: Oye, mi amor, ¿y qué más? A ver, cuéntame
0: ¿Cuánto tiene con la banda?
1: Exacto, ¿cuánto tienes con la banda?
7: Aproximadamente como 4 años.
1: Órale, ¿de dónde eres originario, papacito?
7: De Tabasco.
1: Ay, te oyes muy así, ¿eh? ¿Sí es cierto que es un Edén?
7: Sí,
1: claro. Eso, mi amor, y que son bien calientes los de Tabasco.
0: No, señora, no.
1: Me han dicho, güey.
0: Cálmese.
1: Ay, era, hasta se chivió. Sí. Sintió miedo.
0: Sí, sintió un poquito de miedo. A ver, ¿de qué lado que él es casado, soltero?
1: A ver, soltero, divorciado. ¿Casado, viudo, divorciado?
5: Casado.
1: Ah, muy bien, ¿de este lado, mi amor?
5: Casadito.
1: Casado. Tenemos 2 casados y tenemos unos cuantos.
0: La voz femenina y guapa del grupo.
1: Mi reina, hola. ¿De dónde eres originaria?
2: De Mérida, Yucatán.
1: Mérida.
0: ¿Le puede hacer alguna lectura a usted en este momento?
1: Mira, yo te voy a leer las piedras de tu traje.
0: A ver, venga.
1: Eres casada, ¿verdad? No. Bueno, pues ya te viene el santo matrimonio. Ya te viene el santo matrimonio.
2: La buena.
1: No, hombre, pues buena. Estás tú, pues, de la cabeza más que nada. Mi amor, estás muy cuerda. Yo veo que vas a tener un éxito muy importante en tu carrera. Como solista ya te vas a deshacer de estos desgracias.
0: No, señora, cálmese.
1: Oye,
0: son un grupo bien unido.
1: Te viene algo muy bonito, mi amor. Vas a ver, te viene algo precioso. Y bueno, pues a todo el grupo.
0: ¿Es un bebé acaso?
1: Ay, pues se me hace que si quieres vas a quedar embarazada, mi amor.
0: No.
1: ¿Estás todavía en edad o no?
2: Todavía.
0: A toda la gente futbolera que sin duda está muy al pendiente de todo este programa Amigos Sin Derecho, recordarle que estamos todos los días durante la justa desde todos los estadios. Muy contentos de tener, por supuesto, la presencia en esta ocasión de Musiek, una de las bandas que viene empujando muy fuerte, señora Rosa Concha.
1: Sí, definitivamente. ¿Qué onda? ¿Estamos listos o no estamos listos?
0: Pregúntele ya, porque usted hizo el despapalle. ¿Se puede o no se puede? ¿Qué dice la raza, eh? ¿Le echamos? Sí. Pues falta que llegue una guitarrita ahí nomás. Venga, échale. Ahí viene Musiek, venga.

0: sea, oye, ¿de dónde nace toda la esencia de
1: Lucía? Ay, ay, ay, ay, ay, el otro. Oye, ¿de dónde? No,
0: oye, pues,
1: ya.
0: ¿Qué pregunta? ¿A poco usted sabe?
1: No, pero ¿de dónde nace toda la esencia de no sé qué? ¿De dónde nace la esencia?
0: Ah, no, yo no sé, usted, yo no sé.
1: De esencia de toda esta fiesta que la gente de Musiel canta.
2: De entrada, de todo nuestro corazón y nuestra sinceridad y nuestro gusto por la música de los setentas, empezamos en Mérida, Yucatán.
1: Somos los que cantamos.
2: Así terminamos.
1: No, así terminamos. Y el otro, ¿en qué nace la esencia?
0: Que veas,
1: ¿en qué lugar?
0: Que veas,
2: empezamos
0: presentando
2: este concepto en un festival, el Mérida Fest, en Mérida, Yucatán. Entonces, nos pidieron presentar algo, un concepto único. Entonces, nosotros decidimos que fuera música de los setentas, porque ese nicho estaba siendo un poquito olvidado hasta cierto punto, ¿no? Entonces quisimos retomarlo. Nos ha ido muy bien. Nos presentamos en el Zócalo hace varios años con gran éxito. Y de ahí para el Real, o sea, estuvimos en el Lunario y estuvimos en varias en varios venues muy importantes y pues muy contentos, muy eufóricos.
1: ¿Cómo no?
0: La verdad es que de verdad muchísimas gracias por habernos acompañado el día de hoy, un día para todo el país de felicidad y estamos muy felices de haberlo tenido con nosotros, ¿no?
2: Muchas gracias a ti.
0: Ya nos vamos, señora.
1: Sí, ya nos
3: esperamos
1: vamos.
3: En el Lunario.
0: En el Lunario mañana, ¿eh?
3: Mañana,
0: últimos
3: mañana.
0: Boletos ahí Ticketmaster.
2: Así. Sí.
0: Okay,
1: pues
0: perfecto.
1: Cómprenlos y bueno, pues vámonos a festejar, damas y caballeros, y dice, ¡oye!
0: Oye, oye, oye. Nos vamos, nos escuchamos mañana, nos vemos mañana. Amigos sin derechos, ¡chao!
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6: 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Diez con uno.
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2: 10:15.

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0: alguien, no la dejes ir, para que no tengas que dedicarle una canción como esta. 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
3: Diez con treinta.

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5: Hola, hola, ¿cómo están? Soy Claudia Mejía. En esta ocasión vamos a hablar de un tema que le compete a las mujeres. Bueno, en parte mujeres, en parte a tu pareja, en parte a todos, porque somos una red de apoyo aquí en esta vida. Debemos de tener siempre redes de apoyo y no estamos solitos. Entonces, pues vamos a empezar. En esta ocasión vamos a hablar de endometriosis. Es una palabra medio rara y tal vez nunca la hayas escuchado, o tal vez sí. Pero si eres mujer, seguramente sí. Y para eso está conmigo la doctora Alejandra López Chávez. Ella es ginecóloga y obstetra. ¿Cómo estás?
6: Hola, muy bien, muchas gracias. ¿Y tú?
5: Muy bien, aquí emocionada porque es tu primera vez.
6: Sí, la primera vez.
5: Endometriosis. O sea, yo escucho endometriosis y endometrio. Bueno, ya nosotras sabemos que el endometrio, pues es esa capita que se suelta cuando estamos en nuestro periodo.
6: Exacto.
5: ¿No? Pero se escucha más peligroso y más feo que solamente
6: sí, suena,
5: eso, ¿no?
6: Suena intimidante la palabra.
5: Exacto,
6: ¿no?
5: Sí.
6: Pues justo lo que mencionabas, o sea, primero hay que entender que el endometrio es esta parte bien interna del útero que va a tener básicamente dos funciones. La función uno es que se va a hacer gruesita entre una regla y la otra, se va a hacer gruesa porque se prepara para recibir un embarazo. Si en esa mujer, en ese mes, no hubo un embarazo, al terminar ese periodo, va a caerse este endometrio en forma de menstruación, ¿no? O sea, el endometrio tiene que vivir justo en la cavidad endometrial y se va a descamar mes a mes en forma de regla. Sin embargo, la endometriosis quiere decir que hay tejido que no es endometrio como tal, es tejido similar, que eso es muy importante entender que no es endometrio, que es tejido similar al endometrio y que va a estar fuera de esta cavidad, que puede abarcar cualquier parte del cuerpo humano, desde cerebro, desde ¿qué? Pulmones, desde el diafragma, pero principalmente va a estar en órganos pélvicos, que puede ser a lo mejor la vejiga, el uretero, el intestino, o literalmente los ovarios, las salpinges. Si bien esta es la localización más frecuente, no es la única. Entonces, realmente los síntomas van a ser múltiples, muy variados, en muchos matices, y cada paciente lo va a vivir de manera distinta. Entonces, si bien la endometriosis puede tener diferentes grados de afectación, siempre va a haber un dato que nos haga sospechar de ella.
5: Y si dices que es otro tipo de tejido que puede estar en cualquier otro órgano, si de por sí el dolor que una siente en su periodo, no me quiero imaginar el dolor que sería tener ese tejido en otro órgano. O sea, ¿esto sí es así?
6: Sí, literal. O sea, al final del día, el tejido endometrial sano que está dentro del útero va a tener receptores para ciertas hormonas, ¿no? Estas hormonas, de manera natural, las produce el ovario. Pero también hay hormonas que producimos a través del tejido graso, a través de ciertos procesos químicos. Pero en una paciente sana, estrictamente hablando, y te hago mucho hincapié en esta parte que tú me acabas de mencionar, el dolor que sentimos durante la regla. Y ese es un punto pivote. La regla puede doler, claro que puede doler, pero hay un grado para diferenciar cuando es un dolor normal, entrecomillado, y un dolor que ya no se considera normal. Y esta palabra de es que para mí el dolor es normal, el normalizar el dolor, creo que es el gran error que podemos cometer desde a veces las propias pacientes que lo normalizan y también nosotros como médicos que no les damos el peso, ¿no? El ajusta el justo peso a las cosas, ¿no? Entonces, tener dolor durante la regla puede ser normal siempre y cuando no afecte calidad de vida, que no sea un dolor incapacitante, que sea un dolor que te permita hacer tu vida prácticamente normal. Entonces, la endometriosis puede ser extremadamente aparatosa. Pacientes que durante la regla pueden tener sangrado a través del recto, a través de la orina, que pueden llegar a convulsionar, que pueden llegar a tener desmayos, que pueden tener focos de diarrea tremenda durante la menstruación. Y también importante no encasillarlo solo a la regla, ¿no? Porque a veces los médicos podemos caer a que solamente vas a tener dolor durante la menstruación. Y si no estás menstruando y te duele, entonces no es endometriosis. Y eso es un error, porque la endometriosis es una enfermedad crónica. Crónica quiere decir que dura mucho tiempo, que va a ser, se va a ir complicando, que va a ser una enfermedad que va a ser progresiva. Y eso hace que cada vez las molestias vayan siendo más aparatosas. Desde primero ser un dolor, entre comillas, no tan complejo, que a lo mejor con analgésicos se puede tratar, a terminar en situaciones que requieran cirugía por una obstrucción intestinal, porque la función del riñón ya no está del todo bien, y todo porque esta enfermedad es muy agresiva.
5: Nos decías que hay una estadística que nos puede sorprender. ¿Cuántas mujeres lo padecen?
6: La estadística a nivel México se estima que 1 de cada 10 mujeres van a tener algún grado de endometriosis. O sea, 1 de cada 10, es impresionante. Sin embargo, tardamos en hacer el diagnóstico en promedio de 7 a 10 años.
5: ¿Qué? ¿Por qué?
6: Es muchísimo, exacto. ¿Por qué? Porque los síntomas son sumamente diversos.
5: Wow.
6: El hecho de que el tejido puede estar a lo mejor en el intestino puede hacer que tú, al momento de la regla o fuera de la regla, puedas tener colitis, ¿no? Que tengas esta sensación de estar muy distendido después de comer ciertos alimentos, que tengas problemas al momento de evacuar, que tengas periodos de diarrea, porque el intestino se va a irritar por ese tejido y va a hacer que tengas evacuaciones sumamente líquidas, o que puedas intercalarlas con estreñimiento, porque a lo mejor está obstruida una parte del tubo digestivo, que no permite que pase la evacuación, y puedes alternar entre diarrea y evacuaciones pues duras con estreñimiento y decir es que es colitis. El tema emocional es algo fundamental. O sea, vivir con endometriosis lleva a las pacientes a tener periodos de ansiedad, periodos de depresión, periodos en los que no saben qué está pasando con su cuerpo, y también es fácil que las encasillemos a, bueno, es que tienes estrés por el trabajo, tienes presiones con la pareja, tienes presiones con los hijos, y más bien va de la mano con todo esto de la endometriosis.
5: ¿Por qué les pasa? O sea, pues, ¿cuáles son las causas?
6: Pues mira, la verdad es que desgraciadamente no tenemos los médicos una certeza de una causa única. O sea, hay muchas teorías de por qué sucede la endometriosis, teorías ya muy viejitas, algunas de ellas que tienen casi 100 años de que las empezaron a estudiar. Hay otra teoría que nos habla de que esto se forma desde que éramos embriones, desde que estábamos en la pancita de nuestra mamá. Nuestras células tienen esta capacidad cuando somos embriones de decidir, bueno, tú eres una célula del hígado, te vas para el hígado. Tú eres una célula del cerebro, te vas a cerebro. Tú eres de útero, te vas al útero. Hay teorías en las que estas células no llegaron a su destino final, se quedaron en el camino y por eso quedaron implantes en varias partes del cuerpo. Hay otra teoría que habla de que el cuerpo tiene esta capacidad de transformar un tipo de célula a otra. O sea, hay células que tienen que estar en la parte más superficial de los órganos, que se llaman peritoneo, y a lo mejor sufren este tipo de transformaciones a otro tipo de célula parecida al endometrio. Entonces, la verdad es que hay muchas teorías. También hay teorías genéticas en las que hay un patrón genético de que en tu familia probablemente, si tú tienes endometriosis, tías, primas, hermanas, tu mamá probablemente también tenga endometriosis. Y también cada vez nos acercamos más al tema de las enfermedades autoinmunes, porque hay una cierta relación en pacientes con lupus, en pacientes con artritis reumatoide, esas enfermedades que son también muy difíciles de diagnosticar y que también pueden tener una correlación con endometriosis.
5: Aquí en el ISSSTE sabemos que de primera instancia hay que ir a nuestra clínica.
6: Sí.
5: Ellos nos referirán al especialista. Aquí en el ISSSTE hay todo este grupo de apoyo, tanto emocional como médico.
6: Pues la verdad es que como tal un grupo de apoyo específico para endometriosis, en el tema emocional todavía no, en la parte de psicología todavía no lo hay. En la parte quirúrgica, pues el abordaje ideal es vía laparoscopía. No se sugiere tanto la cirugía abierta porque va a ser bastante más agresiva de por sí. Entonces, en el ISSSTE, en hospitales de tercer nivel, ver como el 20 de noviembre, como en el López Mateos, como en el 1 de octubre, que hay este abordaje de cirugía laparoscópica, es una buena herramienta. Y todavía más pensando en cirugía robótica. La cirugía robótica viene a ser un parteaguas en el manejo de enfermedades tan complejas como es la endometriosis. Entonces, en este momento, hasta donde tengo entendido, solamente en el 20 de noviembre hay Da Vinci, y eso nos va a dar una oportunidad a los médicos y evidentemente a las pacientes para que tengan manejos mucho más integrales.
5: Me dio mucho gusto que estés aquí.
6: Ay, a ti, muchísimas gracias por la invitación, estoy muy contenta, me encanta hablar de este tema porque siento que como médicos tenemos la responsabilidad con las pacientes de hablar de este tema que a veces está muy oculto.
5: Gracias, yo soy Claudia Mejía, nos vemos en un siguiente episodio. Hasta pronto.
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5: Durante los cuartos de final de la Copa del Mundo de 1986, en el partido entre Argentina e Inglaterra, ocurrió uno de los eventos más alucinantes de la historia, la mano de Dios. A unos minutos de la segunda mitad del juego, el legendario futbolista argentino Diego Armando Maradona anotó un gol con la cabeza. Y con su mano izquierda, las cámaras captaron ese momento y también la reacción del futbolista que miraba de reojo al árbitro y al juez de línea, pero que acabó por relajarse una vez que el gol fue validado. Cuando le cuestionaron a Maradona sobre el gol, este dijo que había anotado un poco con la cabeza y un poco con la mano de Dios. ¿Recuerdas este momento? Yo soy David Feitelson. Vamos México. 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

6 de la mañana con 6 minutos. Muy, pero muy buenos días a toditita la República Mexicana. ¿Cómo está? Oiga, me da muchísimo gusto poderlo saludar en esta mañana, en donde México es campeón 3-0 contra la República Chequia, en donde hay muchísimas cosas que festejar, muchísimas cosas que celebrar, en donde todavía hay gente ahí medio zombie en el Ángel. Se supone que había ley seca, ¿no? Pero, nah. O sea, sí. No, sí, sí, sí. Nah. Nah, no, que van a estar viendo ley seca. O sea, sí, pero, nah. Vi unos videos de los polis ahí, como si esto fuera el Cervantino, tirando chelas en los alcantarillas, ahí en los drenajes. Eso pasaba en el Cervantino, ahí cuando el Cervantino era acá muy loco. Cuando era locochón, pues eso sucedía. Ahora ya el Cervantino es muchísimo más cultural. Ya no es esa sensación ahí de cantina que tenían. Pero ahora esto, pues se ha convertido en el Ángel de la Independencia. Y en la Ciudad de México, y en la Minerva, y en Monterrey, en todos lados. Pues la gente sale y está muy feliz, y brinca, y grita, y la alegría, y pasan los mentados incidentes. Baja California, un baboso terminó atropellando gente, por ejemplo. Pero bueno, aquí, pues muy chido, México le gana 3-0 a República Chequia. La gente feliz, la gente desbordada, la gente está muy contenta, ilusionada. Ojalá que dure mucho la ilusión. Bien dice el Vasco Aguirre. Ellos juegan, no cambian el país, ¿eh? No más. Lo que hacen es jugar fútbol, no cambiar el país. Los otros temas, pues por desgracia, aquí siguen. Pero estamos contentos. Cielito lindo, estamos escuchando, si me escucha a través de la radio o a través de una app de radio en estos momentos. Cielito lindo, también en Roku, también en MBS TV, también en Dish, en Megacable, en un friego de lugares. Ahí estamos. Hoy, pues estamos muy contentos. Es santo de Eva, Próspero, Guillermo, Máximo, Adalberto y de Salomón. Felicidades. Hoy es el Día Mundial del Vitiligo y hoy también es el Día Mundial Antitaurino. Hoy es el día en donde, bueno, pues los antitaurinos luchan porque esto esté prohibido en todo el planeta. Todavía hay muchos lugares en donde se permite la así llamada fiesta brava. Hay lugares en donde no. Entonces, bueno, pues hay cada quien, ahí sabrá, obviamente, la postura que obtiene. Siempre que platicamos de eso, le recuerdo ver la película de Filósofo en la Arena, que la puede conseguir ahí en Netflix. Hoy es el día también de la gente de mar. Felicidades, Día de la Gente de Mar. Pásela bonito. 6:08, me llamo Luis Cárdenas, estamos en MBS Noticias. Vámonos con todo y que viva México, ganamos, sí se puede. A ver, ¿cuál es el nuevo grito? Quiere volar, quiere volar, quiere volar. Cuidado, luego ahí. Luego no los cachan, es la bronca. Cáchenlos. Si los van a aventar por los aires, cáchenlos. 6:09, ya estamos aquí de regreso. Hierba mala nunca muere.

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1: ¿Qué tal, amigos de MBC Noticias? Les informo el pronóstico del tiempo desde el Servicio Meteorológico Nacional. Actualmente, una vaguada de niveles altos de la atmósfera se extenderá sobre el oriente, centro y occidente de México, en interacción con la onda tropical número 11, que se desplazará sobre las costas del Pacífico Sur mexicano. Además de la inestabilidad en niveles altos y el ingreso de humedad del Océano Pacífico, ocasionarán chubascos y lluvias fuertes con descargas eléctricas en dichas regiones, además del Valle de México y el noroeste del país, con lluvias puntuales muy fuertes en Guerrero y Oaxaca. Por otro lado, un canal de baja presión en la Mesa del Norte e inestabilidad en niveles altos ocasionarán lluvias puntuales fuertes en Sonora, Chihuahua, Durango y Sinaloa, así como chubascos en Zacatecas. Simultáneamente, otro canal de baja presión al sureste de la República Mexicana y el ingreso de humedad del Océano Pacífico, Golfo de México y Mar Caribe propiciarán chubascos y lluvias fuertes en dicha región, incluida la península de Yucatán. Se prevé la aproximación de una nueva onda tropical al oriente de la península de Yucatán, y la circulación anticiclónica en niveles medios de la atmósfera mantendrá el ambiente muy caluroso en el noroeste y norte del territorio mexicano, continuando una onda de calor en Baja California Sur, Sonora, Sinaloa, Jalisco, Colima, Michoacán, Guerrero, Oaxaca, Durango, Chihuahua y Coahuila. Por último, la onda tropical número 10 dejará de afectar a la República Mexicana este día. Para el Valle de México, por la mañana se pronostica ambiente fresco a templado en la región, cielo parcialmente nublado a medio nublado con presencia de bruma. Por la tarde se prevé ambiente cálido con cielo medio nublado a nublado y probabilidad de lluvias puntuales fuertes en la Ciudad de México y en el Estado de México, las cuales podrían acompañarse con descargas eléctricas y posible caída de granizo. Se pronostica temperatura mínima en la Ciudad de México de 13 a 15 grados Celsius y una máxima de 23 a 25 grados Celsius, mientras que para Toluca, Estado de México, se prevé una temperatura mínima de 9 a 11 grados Celsius y una máxima de 19 a 21 grados Celsius. Viento de dirección variable de 10 a 20 kilómetros por hora, con rachas de hasta 40 kilómetros por hora en el Estado de México y en la Ciudad de México. Informó el pronóstico del tiempo Boris Hernández, desde el Servicio Meteorológico Nacional de la CONAGUA.
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2: A las 7:30 de la mañana, la presidenta Claudia Sheinbaum encabezará su conferencia de prensa matutina. Más tarde, a las 16 horas, se reunirá con el rey Felipe VI de España en el Patio de Honor de Palacio Nacional. A las 8 de la mañana se llevará a cabo el lanzamiento de la segunda edición del Índice Global de Tortura de la Organización Mundial contra la Tortura. A las 9 de la mañana se abrirá en el World Trade Center el registro de aspirantes de Morena a coordinaciones de defensa de la transformación y la soberanía nacional para los estados de Michoacán, Nayarit y Nuevo León. A las 10 de la mañana, la presidenta municipal de Uruapan, Michoacán, Grecia Quirós, acudirá a la Suprema Corte de Justicia. A las 6 de la mañana, Naciones Unidas Oficina contra la Droga y el Delito ofrecerá una sesión informativa para abordar el problema mundial de las drogas, problemas recurrentes, nuevos retos y respuestas innovadoras. El presidente de Francia, Emmanuel Macron, y la primera ministra italiana, Giorgia Meloni, celebrarán una cumbre bilateral. Los líderes de Suecia, Finlandia, Letonia, Lituania, Estonia, Polonia, Bulgaria y Rumania y la presidenta de la Comisión Europea celebrarán una cumbre sobre el flanco oriental de la Unión Europea. Y el secretario general de la OTAN, Mark Rutte, participará en un foro en el Atlantic Council de Washington.
3: Seis de la mañana con 13 minutos. Bienvenidas y bienvenidos a MBS Noticias. Tenemos un gran programa por delante. Y hay muchas cosas que comentar. Obviamente la celebración en el Ángel, todo lo padre que ocurrió, bienvenidos, todo mundo, los extranjeros felices. Hay muchos videos muy cotorros, la neta, están chidos. Me gustaron varias cosas que estábamos viendo ahí en conforme iban pasando, porque con la magia de las redes sociales, pues prácticamente todo se sube al instante. Impactante el Ángel de la Independencia, con todo y la lluvia, no pasó nada. Se bañó México en general, todo mundo ahí disfrutando entre la lluvia, el festejo, el grito, la emoción, el júbilo. Felicidades por este triunfo frente a Chequia, 3-0 de la selección mexicana. Viene el próximo partido el martes y pues probablemente haya buenas posibilidades de avanzar. Recordemos que ya a partir de la siguiente ronda, que será la siguiente semana, pierdes, te vas. Ya ahí sí ya no hay segundas oportunidades. Pierdes, te vas. Ha pasado a 16avos de final. falta que pase a octavos de final. De ahí falta que pase a cuartos de final. Y a cuartos de final, si no me equivoco, solamente lo ha logrado creo que dos veces. Entonces, bueno, ojalá. Todavía falta mucho más. Esto trasciende un poco lo del quinto partido, porque ahora son más partidos. Va a estar interesante. Lo platicamos al rato con David Faitelson. Terry Cole, ¿ese quién es? No, no es un jugador. Bueno, sí es un jugador importante, pero no de fútbol. Es el jugador de la DEA. Y dice el jugador de la DEA, que es el capitán de la DEA, Terry Cole: la prioridad máxima de la DEA es el cártel de Sinaloa y el cártel Jalisco Nueva Generación. A ver cómo lo toman en Palacio Nacional. Bueno, ya sabemos cómo lo están tomando en Palacio Nacional, ¿no? Ahorita todo es mundial, ahorita vive el Pato Merlín. La presidenta de la República desconoce supuesto reclutamiento de Maru Campos por la CIA. Ya están con las historias de tres pesos y de David, que es parte de la CIA. Sí. Le dieron sus aparatos ahí modernos, ¿no? De espionaje, tipo el agente Maxwell Smart, creo que se llamaba el 0086. Seguro se los dieron ahí a Maru Campos. Está bien, man. Traen ahí esta narrativa los radicalitos de la 4T. ¡Ay, es que es de la CIA! ¡Neta! Están viendo y no ven. Pero bueno, que sigan con ella, pues a ver cómo les va. El gobierno y los transportistas alcanzan un acuerdo, evitan bloqueos nacionales. Llegaron ahí a un acuerdo el día de ayer. Hubo complicaciones, hubo bloqueos carreteros. Pero bueno, pues lograron un acuerdo. Por ahí se habla mucho de que traen la escuela de la CENTE, de que probablemente hubo por ahí extorsiones, de que hay cosas que nos van a decir y muchas otras que no nos van a decir, como lo que realmente lograron obtener por debajo de la mesa. Entonces, bueno, pues vamos a ver, al menos ya no habrá extorsión, al menos ya no habrá bloqueos. No sé si vaya a haber extorsión todavía, que es lo que se supone que estaban reclamando los transportistas. Ya lo veremos. Oiga, y una nota muy, muy lamentable hasta el momento. Venezuela declara emergencia nacional tras los devastadores sismos. Impresionante lo que ocurrió ayer en Venezuela. Vamos a tener todos los reportes aquí en MBS Noticias. También, por cierto, tembló en Japón. De ese tamaño, de esa fuerza, pues tuvo ayer la tierra y sus movimientos. Hablaremos sobre esto aquí en MBS Noticias. 6:17. Vámonos con todo. Primero la información en los estados.
4: Estados.
5: El Congreso Estatal aprobó la separación del cargo de los alcaldes de Cuautla, Jesús Corona Damián, y de Atlatlahuacán, Agustín Toledano, quienes han sido vinculados a proceso por presunta corrupción y delincuencia organizada. Con ello, los respectivos cabildos deberán iniciar el procedimiento para la toma de protesta de los suplentes Salvador Molina y Gerardo Espíndola, respectivamente.
4: Sinaloa.
5: La solicitud de pensión anticipada para el ex jefe de la Policía de Investigación, Alberto Jorge Contreras, quien es investigado por Estados Unidos por presuntos vínculos con el crimen organizado, quedó en pausa. Así lo informó el nuevo presidente de la Junta de Coordinación Política del Congreso Estatal, Eligio López Portillo. No obstante, precisó que no se encuentra cancelada sino en revisión, al tratarse de un derecho del exfuncionario. En tanto, el exdiputado Ambrosio Chávez señaló que el Congreso no ha sido notificado de alguna acusación oficial en contra del exfuncionario. La iniciativa de pensión asciende a más de 67 mil pesos mensuales.
4: Zacatecas.
5: En el municipio de Jerez, el colectivo de búsqueda Los Escarabajos localizó cuatro cuerpos en fosas clandestinas en una finca abandonada conocida como Las Albercas. En el inmueble presuntamente utilizado anteriormente como casa de seguridad del crimen organizado, también se hallaron decenas de prendas de vestir, zapatos y figuras religiosas. Tras el descubrimiento, autoridades estatales y federales resguardaron el sitio e iniciaron las investigaciones correspondientes. Autoridades estatales detuvieron y vincularon a proceso a un hombre identificado con las iniciales FJLP, luego de ser acusado de feminicidio de su pareja sentimental, cuyo cuerpo fue localizado en el interior de un pozo tras presuntamente haber sido quemado. Según las investigaciones, los hechos ocurrieron el pasado 13 de junio, cuando el imputado trasladó a la víctima a bordo de una motocicleta a un paraje del municipio de Ejutla de Crespo. En dicho lugar, la víctima sufrió quemaduras y, tras ser atacada, fue arrojada aún con vida al pozo. Lamentablemente murió por asfixia por sumersión en el agua.
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6: visto pues a la presidenta en su conferencia mañanera recibiendo a esta mascota Merlín, que es un pato.
7: Los invito a que volvamos nuevamente. Espero que sigan depositando la confianza en su servidor. Muchas gracias y les pido de favor que liberen la vía. No bloqueos, que hagan el manejo de nada.
8: Nosotros salimos a carretera, ya no sabemos si vamos a regresar, tenemos miedo de que nos pare una patrulla, porque ya nos han robado camiones con patrullas clonadas y la autoridad lo sabe.
9: Esta es la primera reunión en la que yo participo, para establecer mesas de trabajo de manera inmediata, mesas de trabajo no de protocolo, sino de acción inmediata para ir resolviendo los temas que previamente fueron conversados aquí.
10: Bueno, el sobrino que ya se inscribió, de repente lo vemos pues que ya está en el PT. Cuando el puñal te lo clavan en tu casa, eso duele mucho, ¿no? Y te cuesta mucho trabajo comprenderlo. Yo espero que él recapacite en algún momento.
11: Es precisamente con la transición energética hacia la generación de fuentes renovables, un pilar, esta transición energética, un pilar fundamental para el fortalecimiento de esta soberanía nacional.
12: De mi parte, yo lo que le quiero explicar es lo que significa eso para México. ¿Por qué es importante para México? El reconocimiento de los pueblos originarios, ya más allá del momento de la solicitud del perdón, sino más bien poder explicar como presidenta por qué para nosotros es un asunto de dignidad.
13: Fentanyl is a threat like we've never seen before.
14: El fentanilo representa una amenaza sin precedentes. Los cárteles mexicanos, el de Sinaloa y el cártel Jalisco Nueva Generación, son la prioridad número uno de la DEA.
15: You know, we had a big win yesterday with Colombia.
16: Ya saben, ayer conseguimos una gran victoria en Colombia, uno de los países favoritos de Marco. A Marco le encanta Colombia. Le dicen el tigre porque es fuerte.
17: A big fighter, a good fighter. They call him El Tigre because he's tough.
18: Jamás conocí ni hubiera tolerado ninguna de estas prácticas. Es verdad, el Partido Socialista no se ha financiado irregularmente. No lo ha hecho. Al contrario, si ha ocurrido algo de eso, es que han sido otros quienes se han aprovechado de sus recursos.
19: Colapsó completamente, hay muchos heridos adentro, esto es un desastre.
20: Como los equipos de rescate, hermano, como los equipos de rescate están sacando a una persona entre los escombros, se encuentra con vida, va a ser atendida por el personal de paramédicos.
21: Y en razón de esta grave coyuntura, hemos decidido activar el Estado Mayor para, en su conjunto, atender y empezar a canalizar toda esta situación generada de estos dos sismos seguidos.
3: Las 9 de la mañana con 22 minutos. Bienvenidas y bienvenidos. Las 9, ya dije, las 6 de la mañana, perdóneme ya, así lo que pasa cuando uno se intoxica, ¿no? Bueno, son las 6 de la mañana con 23 minutos, 6 con 23. Bienvenidas y bienvenidos. Estamos en MBS Noticias y pues ha ganado el Tri. Felicidades. Me escucha a través de un podcast. Estamos en todos lados, cualquier momento, cualquier lugar, en las plataformas de podcast, la que usted quiera. Spotify, Amazon, Apple, la que quiera, ahí estamos. Hola, por supuesto, a todos en la radio, estamos en Exa, en la mejor, en FM Globo, bañando el territorio entero. Hola a todos en la tele, en Dish y Megacable. Me llamo Luis Cárdenas y es un honor trabajar para usted, se lo digo siempre, con el corazón en la mano. Harta información el día de hoy, vámonos con todo. Bueno, pues México hace historia con el paso perfecto en la primera fase del Mundial al vencer a Chequia. ¿Se acuerda cuando ganaban en el Street Fighter que decían perfect, que no te habían dado ni un solo golpe? O no me acuerdo cómo salía, que en Mortal Kombat creo que era flawless victory. A mí me gustaba jugar esas cosas. Bueno, así que cuando no te dieron nada, pues así pasó por primera vez en la historia la primera fase de grupos. Luego me da risa cómo estamos tratando de buscar estadísticas que nos pongan tan de buenas. Pero está bien, a ver, qué padre, qué bueno. No, ni una sola derrota en la primera fase. Y qué bueno, a partir de la siguiente semana, ya si pierdes, te vas inmediatamente del Mundial. México pasa a 16avos de final, ha pasado en muchas ocasiones a 16avos. Podría pasar a octavos, muchas ocasiones ha pasado a octavos, donde ha costado un poco más trabajo. Lo que sería histórico y maravilloso es que pasara a cuartos, y bueno, pues ya de ahí a semifinales o a finales. Ojalá que eso suceda. En el Estadio Azteca, la selección derrotó 3-0 a la República Chequia. Completó una fase de grupos perfecta, una marca inédita para el tricolor en la historia de las Copas del Mundo. Minuto 54, Mateo Chávez mete un gol. Minuto 61, el gran Julián Quiñones. Minuto 94, Álvaro Fidalgo. Al minuto 77 ingresó el gran Guillermo Ochoa en sustitución de Raúl Rangel. El estadio se puso de pie, se desbordó con el último partido de Guillermo Ochoa con la selección. Se retira ya Memo Ochoa. Sheinbaum felicitó a la selección mexicana por el triunfo sobre Chequia. Subió un video en donde pues está ella sola y su marido viendo el partido. Brinca, da vueltas, le gusta, da una vuelta ahí, digo, caminando, está bien, qué bueno, la presidenta está contenta con el triunfo, como lo están todos los mexicanos, pero el ángel de la independencia se desbordó, Juan Carlos Alarcón, con todo y la lluvia, eso no impidió el festejo. Adelante.
0: ¿Qué tal, Luis? ¿Cómo están? Gracias. Muy buenos días. Los festejos por el triunfo de la selección nacional envolvieron el ángel de la independencia en medio de la torrencial lluvia. Los goles cimbraron las inmediaciones del principal monumento histórico en medio de un torrencial que poco importó a los miles y miles de aficionados. Más detalles en un momento.
3: Fregón en Monterrey, en Guadalajara, la Plaza Minerva desbordada. Fregón, fregón, padrísimo. Estuvo todo en Morelia, en Querétaro, en Guanajuato, prácticamente en toda la República Mexicana. ¿Incidentes? Sí, varios. Gente que se cayó, gente que le ganó el borrachazo. Se suponía que había ley seca. Sí, cómo no. O sea, sí, pero no. Estaban vendiendo chupe en la calle, hombre. Y está cañón que puedas controlar eso. O sea, no pueden controlar ni los baches, hombre. Pero bueno, hubo un granito en el arroz gacho. Y es lo que pasó en Baja California Sur. No, en Baja California Norte, perdón. No, sí, Baja California Sur. Oh, por Dios. Fue en Los Cabos. Un imbécil, borracho, estúpido, terminó por atropellar a las aficionadas que estaban festejando ahí en Los Cabos. La celebración terminó en esta tragedia. De acuerdo con reportes preliminares, el vehículo color negro perdió el control y se proyectó contra la multitud. Todavía no sabemos qué pasó, si hubo o no hubo muertos, hubo heridos, eso definitivo. Parte de lo ocurrido, escuche. Horrible ahí lo que pasó en Baja California Sur. Si nos escucha a través de la televisión, si nos estamos viendo a través de la tele, ahí vemos las imágenes de este tipo que pues, perdió el control del vehículo y arrolló a varios aficionados. Insisto, de momento parece que solamente hay heridos, no sabemos si de gravedad y no hay reporte de bajas, de fallecidos hasta el momento. Se sale también un poquito de control a veces. Celebración. Por otros temas, Rocío Méndez, cuéntanos, las madres buscadoras ingresan a la última milla del Azteca.
1: Gracias, Luis. Buenos días. Armados con rosas blancas y las fotografías de sus ausentes, 50 familiares de desaparecidos exigieron la federalización de este delito y un diálogo con la Presidencia de la República al ingresar a la última milla del Estadio Ciudad de México. En estos reclamos de justicia, en medio de los festejos por el tercer partido de la selección mexicana, el operativo de seguridad impidió el paso a decenas de activistas mezclados fotógrafos, camarógrafos y reporteros que cubrieron la protesta en Tlalpan por las inmediaciones de la estación Texcitlán del Tren Ligero. Más adelante, más información.
3: La AMPE, que estima pérdidas por 25 millones de pesos debido a la ley seca, es Cuauhtémoc Rivera, presidente del organismo.
22: La suspensión de la venta de bebidas alcohólicas en tiendas de abarrotes, conveniencias y supermercados del centro histórico y zonas aledañas de la alcaldía Cuauhtémoc, en torno al Ángel, ya que afecta directamente la actividad económica de miles de pequeños comerciantes que operan legalmente en este polígono. No hay que perder de vista que es el polígono más golpeado con las protestas magisteriales y todo lo que ha habido recientemente. Han sido la zona más golpeada porque no se le ha permitido trabajar de manera regular. 5,000 comerciantes de distintos giros, de distintos canales, moderno, conveniencia y tradicional, que venden bebidas alcohólicas y que venden cerveza, se van a ver afectados con esta medida.
3: En otros temas, Venezuela en tragedia. Ayer un sismo cimbró gran parte de Caracas, gran parte de Venezuela, declarando un estado de emergencia nacional. Fue uno, primero de 7.1, después llegó otro con más fuerza, 7.5. Hasta el momento se reportan más de 164 muertos y más de 900 heridos. Imágenes impresionantes y un abrazo desde aquí a los hermanos venezolanos ante la tragedia que están viviendo. Osmary Hernández, nuestra corresponsal.
2: Buenos días, Luis. Fue una noche larga para los venezolanos, llena de angustia tras los efectos devastadores de dos sismos de 7.2 y 7.5 que se registraron en la tarde de este miércoles, aproximadamente a las 6 de la tarde. Hasta ahora avanzan las labores de rescate en las zonas más impactadas, especialmente en los Palos Grandes, en el este de Caracas, pero también hay edificios colapsados en otras zonas como El Paraíso y San Bernardino. Pero el gobierno interino ha informado que la zona más afectada es el estado de La Guaira, donde pues la magnitud del impacto es pues devastadora, y pues han declarado una emergencia nacional en Venezuela. Más adelante les contaremos los detalles.
3: México ofrece ayuda a Venezuela, expresa su solidaridad y ofrece apoyo tras los sismos registrados a través de las redes sociales. El secretario de Relaciones Exteriores, Roberto Velasco, afirmó que el país acompañará al pueblo venezolano ante la emergencia. Y hablando de ayudas internacionales, quien nos quiere ayudar, pero con los narcos, es Estados Unidos. Ayer, Terry Cole es el jefe máximo de la DEA, señaló que la prioridad máxima es el cártel Jalisco y el cártel de Sinaloa.
4: El fentanilo representa una amenaza sin precedentes. Los cárteles mexicanos, el de Sinaloa y el cártel Jalisco Nueva Generación son la prioridad número uno de la DEA. Esto ha destrozado familias, esto ha devastado comunidades y esto ha desafiado a las fuerzas del orden en todos los niveles. El pueblo estadounidense espera y merece que la DEA elimine esta amenaza, y eso es exactamente lo que estamos haciendo.
3: Hoy la presidenta de la República se reúne con el rey Felipe VI luego de la pausa que duró bastantito. Desde López Obrador traemos esta pausa. Es a las 4 de la tarde cuando en el Palacio Nacional llegará el rey Felipe VI, platicará un ratito con la presidenta y de ahí el rey se va a Guadalajara, porque no viene a ver a la presidenta nada más, viene a ver a su selección, a la selección de España, que estará jugando allá en Guadalajara. Escuche usted lo que dijo la presidenta previo a esta reunión.
12: De mi parte, yo lo que le quiero explicar es lo que significa eso para México. ¿Por qué es importante para México? El reconocimiento de los pueblos originarios. Ya más allá del momento de la solicitud del perdón, sino más bien poder explicar como presidenta por qué para nosotros es un asunto de dignidad, de reconocimiento de nuestro pueblo y de lo que somos. Y al mismo tiempo, pues hablaremos de otros temas también.
3: En otras noticias, en temas internacionales, Nancy Sáenz, me enlazo contigo, ya es oficial. Ha perdido la izquierda en Colombia. Alberto de la Espriella será el próximo presidente. Y además ayer se dan a conocer audios de una supuesta negociación con las guerrilleras, con los guerrillos, con los grupos guerrilleros que pudieran involucrar al presidente Petro. Adelante, Nancy.
5: Buenos días, Luis. Cuando estamos en la recta final del gobierno de Gustavo Petro, estalla un nuevo escándalo en el que el comisionado de paz del inicio de este gobierno en 2022, Danilo Rueda, se reunió con alias Jerónimo, uno de los cabecillas del grupo criminal denominado Clan del Golfo. En los audios conocidos de esta reunión, el comisionado habría aceptado condiciones de alias Jerónimo para iniciar los diálogos de paz. Entre esos requerimientos estaban suspender los bombardeos y retirar las órdenes de extradición, entre otros. Varios de estos compromisos mencionados en los audios realmente ocurrieron, y actualmente se estaba por establecer dicha mesa de negociación con este grupo criminal. Con las revelaciones conocidas en las últimas horas, no se sabe si esto realmente ocurrirá. Definitivamente un hecho que le pone un muy mal sello de cierre al gobierno de Gustavo Petro. Venimos con todos los detalles más adelante desde Colombia.
3: 6:34. Gracias, Nancy Sáenz. Estos son los titulares del planeta. Me llamo Luis Cárdenas, estamos en MBS Noticias. No me tardo.
23: Titulares del mundo.
6: New York Times, Estados Unidos.
7: El camino hacia la aprobación del proyecto de ley de vivienda está en manos del presidente.
6: Washington Post, Estados Unidos.
7: Trump pone en jaque proyecto de ley de vivienda con el Senado.
6: El País, España.
7: Sánchez apura la legislatura. ¿Cómo no vamos a continuar?
6: Le Monde, Francia.
7: Trabajo y vivienda. Los impactos de la ola de calor.
6: The Guardian, Reino Unido.
7: La nueva normalidad. El Reino Unido registra el día de junio más caluroso de su historia.
6: Der Spiegel, Alemania.
7: La alternativa para Alemania hace ruido. Un dictamen jurídico la considera inconstitucional.
6: Corriere della Sera, Italia.
7: Tensión en las bases de la OTAN.
6: Funcho de São Paulo, Brasil.
7: Jax Wagner dimite del liderazgo del gobierno de Lula después de que la Policía Federal lo vinculara con Máster.
6: El Clarín, Argentina.
7: Destrucción y muerte en Caracas por dos terremotos consecutivos.
6: Al Jazeera, Medio Oriente.
7: Al menos 164 muertos y cerca de 1,000 heridos tras potentes terremotos que sacudieron Venezuela.
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6: 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Primeras planas. El Universal.
9: Con Trump van 52 muertos bajo custodia de la ICE. En el primer año de la administración del presidente Donald Trump, el número de muertos bajo custodia del Servicio de Inmigración se ubica en 52, lo que representa un aumento de 140%, revela un reporte de Human Rights Watch y Physicians for Human Rights. La cifra de detenidos aumentó 77%. El informe cuestiona la atención a los detenidos.
10: Milenio.
9: Terremotos siembran muerte en Venezuela. El doble fenómeno, con magnitudes de 7.2 y 7.5 en menos de un minuto, pinta escenario catastrófico. Otro sismo de 7.2 sacude Japón.
10: Reforma.
9: Afecta a CFE a 20 estados. Reportan apagones y variaciones de voltaje. Atribuyen fallas a transformadores sin modernización y sobrecarga de red.
10: Excelsior.
9: Imparable, tres encuentros y contando. El Tri mantiene su paso perfecto en el Mundial. Con un nuevo triunfo ante Chequia, cierra la fase de grupos con 9 puntos, 6 goles a favor y 0 en contra.
10: Animal político.
9: México, México. 800.000 aficionados festejan el tercer triunfo de la selección mexicana en Ciudad de México.
10: La jornada.
9: Para la historia, Tri demoledor gana 3-0 y avanza con 3 triunfos y 0 goles en contra, algo que nunca había logrado.
10: El financiero.
9: Desacelera a 3.55% inflación en la primera mitad de junio. El precio del jitomate bajó 24% en la quincena. Los analistas destacan la persistencia del subíndice de servicios.
10: El economista.
9: La inflación se dio en la primera quincena de junio, a 3.55% anual. El índice general de precios tuvo su menor registro interanual en lo que va del año y acumuló 6 quincenas en descenso.
10: Reporte Índigo.
9: El silencio de los padres buscadores. Aunque representan una minoría entre quienes realizan labores de búsqueda en México, los hombres dedicados a esta actividad se enfrentan a la desaparición de sus hijos y la presión social que les exige permanecer fuertes.
10: El Sol de México.
9: Sí se pudo. Con 3 goles sellados por Chávez, Quiñones y Fidalgo, México termina la fase de grupos con 9 puntos por primera vez en su historia, con 6 goles a favor y 0 en contra. Guillermo Ochoa entra al minuto 78 y suma 4 mundiales jugados.
10: La prensa.
9: Hacen historia 3 de 3. Con goles de Chávez, Quiñones y Fidalgo, México vence a Chequia para formar su mejor fase de grupos en la historia. Al ganar los 3 puntos, Ochoa cumple su sueño.
10: La crónica.
9: Paso perfecto. México vence a Chequia y cierra la fase de grupos con 3 triunfos, 0 goles recibidos y el liderato del grupo A.

6 de la mañana con 42 minutos. Ya regresamos, estamos aquí en MBS Noticias. Oiga, sabía, para que nazca una estrella se necesita caos. Y esta frase no es de un astrónomo, no es de alguien que estuvo estudiando las estrellas o el universo en sí mismo, sino que estuvo estudiando la vida, que sufrió mucho en vida, por cierto, del gran filósofo Friedrich Nietzsche. Hay que llevar todavía un caos dentro de sí para poder dar a luz una estrella danzante, dijo Nietzsche. Hay que llevar todavía un caos dentro de sí para poder dar a luz una estrella danzante. 6:43 minutos. Pásela maravillosamente bien. Viva mucho, quiera mucho, abrace mucho. Concéntrese en las cosas que importan. Hay tanto que no importa. Y recuerde que todo en esta vida, a final de cuentas, pasa. Este universo se transforma constantemente. Y esto también pasará. 6:45.

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1: El programa de IMSS Bienestar, conocido como La Clínica es Nuestra, ha transformado centros de salud en diversas comunidades apartadas del país, en los estados de Nayarit y Tabasco, mediante la participación directa de las comunidades en la mejora de sus unidades médicas. El instituto detalló que por medio del programa se realizaron más de 42.000 acciones de infraestructura, equipamiento inmobiliario, fortaleciendo la atención médica en 8.483 unidades de primer nivel. Asimismo, informó que La Clínica es Nuestra incorporará 153 centros de salud en Yucatán, entidad que recientemente se integró al instituto como el estado número 24 del país. Josefina Rodríguez Zamora, secretaria de Turismo, y Miguel Ángel Navarro Quintero, gobernador de Nayarit, anunciaron la modernización del Aeropuerto Internacional Tepic-Riviera Nayarit, una obra que fortalecerá la conectividad aérea del estado y abrirá nuevas oportunidades de desarrollo, inversión y bienestar. La Sectur precisó que el aeropuerto tiene una capacidad proyectada de 4 millones de pasajeros anuales, una pista con una capacidad de 12 operaciones por hora y 8 posiciones comerciales. Al mes de abril de 2026, el aeropuerto opera con 6 rutas estratégicas, 3 nacionales conectando con la Ciudad de México, el Aeropuerto Internacional Felipe Ángeles y Tijuana, y 3 internacionales hacia Calgary, Houston y Los Ángeles. La Secretaría de Ciencia, Humanidades, Tecnología e Innovación, junto con la Secretaría de Marina y la Secretaría de Salud, firmaron un convenio de colaboración con el propósito de establecer bases generales y mecanismos de participación que permitan conjuntar esfuerzos institucionales para el desarrollo de acciones y proyectos estratégicos. El acuerdo tiene como objetivo fortalecer la coordinación y cooperación entre las dependencias mediante el aprovechamiento óptimo de sus capacidades humanas, recursos materiales y financieros, para impulsar iniciativas orientadas a desarrollar, fortalecer y articular las capacidades en investigación científica, desarrollo tecnológico e innovación. Para MBS Noticias, Paola Hinojosa Mira.
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0: trascendió en la prensa. Reforma Templo Mayor.
1: El INE debe decidir hoy cuáles serán los nuevos partidos con registro que competirán en 2027, luego de que la Comisión de Prerrogativas avalara ayer a 4 organizaciones. 2 de los nuevos partidos están muy cercanos a Morena, como el PAS, que es el extinto Partido Encuentro Social, remozado, y que siga la democracia, integrado por exmorenistas. Y también está Somos México, surgido de las manifestaciones de la denominada Marea Rosa, y cuyos líderes son en su mayoría exdirigentes de distintos partidos y exfuncionarios del INE. Pronto tomó fuerza y ya se convirtió en una preocupación para priistas y panistas, pues les quitará parte del pastel del electorado. Le ordenaron cambiar su nombre, color y logotipo, asunto que estará por verse cómo queda resuelto. Además, la secretaria ejecutiva del INE, Claudia Espino, informó que la UIF entregó información sensible sobre los financiamientos de las nuevas organizaciones, lo que pondrá en riesgo su registro. A ver con qué sorpresa salen hoy en el Consejo General del INE.
0: Bajo reserva del Universal.
2: Nos cuentan que a más de 2 meses de que la presidenta Claudia Sheinbaum abrió el debate sobre la explotación de gas por medio del método conocido como fracking, el gobierno aún no tiene una propuesta definitiva. El grupo de expertos, nos dicen, ya prepara sus primeras recomendaciones, pero el consenso sigue lejos. Mientras crecen las voces ambientalistas en contra de la adopción del fracking, la mesa de análisis fue ampliada con nuevos integrantes. Oficialmente fue para enriquecer la discusión, pero nos aseguran que con este movimiento quedaron ya en minoría los integrantes que sostienen una postura crítica. El dictamen está por llegar, pero la polémica apenas comienza, nos dicen.
0: Confidencial, el financiero.
1: La gobernadora de Campeche, Laida Sansores, se deslindó de la aspiración de su sobrino Gerardo Sánchez Sansores a la gubernatura de la entidad, luego de que este se registró el lunes en el proceso interno de Morena. La mandataria dijo que lo que empezó como un chiste se convirtió en una obsesión para su sobrino y se dijo desconcertada, lastimada y hasta traicionada. Cuando el puñal te lo clavan en tu casa, eso duele mucho, te cuesta mucho trabajo comprenderlo. Sansores dijo que espera que su sobrino recapacite y aporte a la unidad, no de Morena, sino a la familiar.
0: Trascendió de Milenio.
2: Que el secretario de Salud, David Kersenovich, y el subsecretario Eduardo Clark recibieron en sus oficinas de la calle de Lieja a los integrantes de la Comisión de Salud de la Cámara de Diputados y, entre otros asuntos, anunciaron una nueva reforma a la Ley General de Salud para corregir deficiencias de la operación del IMSS-Bienestar creado en 2023 en sustitución del fallido Insabi. Todo transcurrió sin sobresaltos, aunque el panista Héctor Jaime Ramírez cuestionó el formato en lo oscurito en la Secretaría de Salud en lugar de una reunión abierta en San Lázaro como parte de la obligada rendición de cuentas ante el Congreso.
0: Razones de la razón.
1: Las imágenes de destrucción que circularon ayer tras los 2 sismos, uno de 7.5 y otro de 7.2 grados que sacudieron a Venezuela, hicieron a muchos recordar momentos terribles por los que atravesó nuestro país en 1985. Edificios colapsados o en llamas y una respuesta que a la distancia parece limitada ante la dimensión de la tragedia. Los reportes preliminares presentados la tarde de ayer cuantificaban 32 personas fallecidas, aunque ya algunas estimaciones anticipan la posibilidad de que esta cifra pueda subir a cientos o tal vez a miles. Venezuela, nos comentan, tendrá apoyo en los siguientes días. Por lo pronto, la presidenta Claudia Sheinbaum ha informado que México ayudará. Nuestra solidaridad con el pueblo de Venezuela. La Secretaría de Relaciones Exteriores ha entrado en contacto con el gobierno del hermano país y ya se ha instruido la preparación de ayuda necesaria. Por ahora, nos han solicitado apoyo con personal especializado en rescate y de sanidad. México siempre es y será solidario, refirió. Pendientes.
0: Pepe Grillo, de Crónica.
2: Las madres buscadoras, a pesar de que nuevamente el juego de México generó concentraciones impresionantes de aficionados, esta vez sí se dieron a notar. Repartieron flores entre los oficiales de policía que vigilaban las inmediaciones del estadio y que, en un buen detalle, las recibieron sin mayor problema. Esa imagen era la que desde un principio debía imperar, un problema que existe pero que no se oculta como primer paso para solucionarlo, darle respuesta y evitar que se repita en el futuro. Esperemos que así sea como cierre el Mundial de las Madres Buscadoras.
0: Rayuela de la Jornada.
1: De luto por Venezuela.
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8: ¡Ganamos! ¡Histórico! Por primera vez México frente a Chequia. Bueno, no frente a Chequia, sino en la fase de grupos, pero frente a Chequia. Con este 3-0 pasa a la siguiente fase del Mundial sin una sola derrota. Es... pues algo a destacar. Ahora, pasamos a 16avos. A partir de la siguiente semana, ya casi muerte súbita, ¿eh? Pierdes y te vas. La celebración, la euforia, los gritos de júbilo. Esta nación que está pidiendo esperanza, buenas noticias. Ayer se desbordó en el Ángel, en la Minerva, en el Fundidora. En las plazas de Morelia, en las plazas de Querétaro, en las plazas de Guanajuato, en todo el país. Aquí en la Ciudad de México, le confieso algo, tengo miedo que de pronto a todos se nos ocurra brincar al mismo tiempo, porque quién sabe qué puede llegar a pasar. Recordemos que estamos sobre un lago. Ganamos. Sí, yo no jugué. Es más, yo ni entiendo nada de fútbol, pero ganamos. Y esa es una muy buena noticia. Pero me quedo con la frase del Vasco Aguirre. La selección se dedica a jugar, ¿eh? No a resolver los problemas del país. Porque con toda esta euforia, con toda esta fiesta, y cuando esta fiesta termine, los problemas van a continuar. Las broncas van a seguir. Y eso no es bueno. Porque la catarsis puede convertirse también en una negación y... y bueno, de pronto podemos pensar que todo depende solamente de que ruede una pelota. No, no es cierto. Pero sí es verdad que esa pelota rodando, que esa pelota entrando a la portería, sí es verdad que ese grito de Memo Ochoa, Memo Ochoa, sí es verdad que todos estos símbolos que le han llegado hoy a la selección nacional son maravillosos. Me quedo con una frase que publica el día de hoy en su columna Juan Villoro, en el Reforma. Y es una hermosura de frase. Dice Villoro que ayer viendo el partido, la esposa de Juan, Sofía, le dijo, sobre todo en el primer tiempo, que pues, como que no pasaba nada, ¿no? Le dijo a Juan, cómo duele la ilusión. Ojalá que no.

0: ¿Cómo está? Me llamo Luis Cárdenas, ya estamos aquí de nueva cuenta. Le agradezco muchísimo a MBS, a MBS Noticias, a este gran equipo en la primera emisión de MBS Noticias y por supuesto a nuestra jefa de información, Diana Alcaraz. Muchísimas, muchísimas gracias por estar al frente de este espacio en estos días. Tuve por ahí un problemilla de salud, ya al rato le chismeé un poquito más. Pero ¿sabe qué? Todos los días se lo digo, con el corazón en la mano, neta, neta de corazón. Es un privilegio, es un honor estar con usted un ratito cada mañana. Gracias por esta increíble y formidable oportunidad. 7:03. ¡Vámonos! México hace historia con el paso perfecto en la primera fase del Mundial al vencer a Chequia. Nunca antes en la historia México había pasado a la siguiente fase, es decir, a 16avos, sin haber perdido un solo partido. Le ganó a Sudáfrica, le ganó a Corea, le ganó también a Chequia. Va, como decían en el Mortal Kombat, con Flawless Victory. Así se festejaron los goles en el Ángel. Oiga, pero fue en el Ángel, pero fue en la Minerva, pero fue en la Fundidora, pero fue en todos lados. Está viendo la imagen del Ángel, qué maravilla, qué cosa tan mágica. Y con toda la lluvia, celebrando a todo lo que da. Sin embargo, hay un granito en el arroz, un atropellamiento masivo de varios aficionados en pleno festejo en Los Cabos. Si me sigue a través de MBC TV, vea esto. Lo describo un poco, es un automóvil negro que pues perdió el control y ahí en medio de los aficionados, ahí entre la multitud, entre la turba, ahí en Baja California Sur, en Los Cabos, terminó arrollando a varios. No hay saldo hasta el momento, parece que no hay ninguna baja, hay heridos, eso sí, y iré teniendo el reporte conforme tengamos esta información. Muy, muy lamentable lo que ocurrió ayer en Los Cabos. Las madres buscadoras lograron llegar a la última milla ahí en el Azteca. Rocío Méndez, buen día.
1: Gracias, Luis. Buenos días. Armados con rosas blancas y las fotografías de sus ausentes, 50 familiares de desaparecidos exigieron la federalización de este delito y un diálogo con la Presidencia de la República al ingresar a la última milla del Estadio Ciudad de México.
2: En Cuautitlán Izcalli, en el Ajusco, son lugares de desaparición y sustracción, sobre todo jóvenes. Se trata de estudiantes como Joshua, como Oli Hernando, Ana Melí, Luis Oscar, Jimena, que también es una chica joven. Todos ellos son personas como cualquiera de nosotros. Todos los casos de todos los familiares, existe negligencia. En el caso de Olín Hernando, la policía de la Ciudad de México dijo que era un autosecuestro, a pesar de las muestras de sustracción violenta. Hoy no sabemos de su paradero. Venimos también a exigir un diálogo nacional con la Presidenta de la República y vamos a exigir la federalización del delito de desaparición. Necesitamos una autoridad nacional que esté más difícil de ser cooptado por el crimen organizado. Organizados de los municipios o de las entidades federativas.
1: Las primeras en llegar fueron Diana Rufino Tapia, esposa de desaparecido, y María Herrera Magdaleno, madre de 4 ausentes.
3: Busco a mi esposo Juan Carlos García Hernández, desaparecido el 5 de agosto del 2015 en Chilpancingo, Guerrero. Fue el crimen organizado porque mi esposo se negó a pagar la cuota. Nosotros teníamos un taller mecánico. Pues el Estado ha sido omiso. Dejó que la delincuencia gobernara en nuestro país. Para nosotros ya no hay festejos.
4: No podemos seguir viviendo en México bañado de sangre, porque ellos quieren quedar bien a sabiendas que están escondiendo todo lo peor debajo de la alfombrita. Yo busco a mis 4 hijos, puedo decirles, busco a todos y cada uno de los que nos hacen falta en casa, porque todas las madres estamos viviendo esta desgracia, este dolor, esta frustración, esta indolencia de parte de nuestro gobierno.
1: En estos reclamos de justicia, en medio de los festejos por el tercer partido de la selección mexicana, el operativo de seguridad impidió el paso a decenas de activistas, mezclados con algunos fotógrafos, camarógrafos y reporteros, que cubrieron la protesta en Tlalpan por las inmediaciones de la estación Textitlán del tren ligero.
2: Tenemos pactado el ingreso de 50 personas de las familias con la Secretaría de Gobierno para manifestarnos frente al Estadio Azteca.
1: Hasta aquí la información.
0: Gracias, muchísimas gracias, Rocío Méndez. Oiga, en más información, en el México roto de todos los días, han asesinado a una madre buscadora en Guanajuato. En la entrada del Hospital Regional de Pénjamo, una mujer fue asesinada a balazos la noche del martes cuando viajaba a bordo de una motocicleta. Es la víctima identificada como Patricia. Un enfrentamiento entre la Guardia Nacional y civiles deja 6 muertos en Jucutacato, Uruapan, allá en Michoacán. Y otro enfrentamiento en Acapulco dejó ayer 4 personas muertas. Ayer en este país mataron a 41 personas. Terry Cole es el jefe de la DEA y dice que la máxima prioridad es el cártel de Sinaloa y el cártel Jalisco Nueva Generación.
5: El fentanilo representa una amenaza sin precedentes. Los cárteles mexicanos, el de Sinaloa y el cártel Jalisco Nueva Generación son la prioridad número uno de la DEA. Esto ha destrozado familias, esto ha devastado comunidades y esto ha desafiado a las fuerzas del orden en todos los niveles. El pueblo estadounidense espera y merece que la DEA elimine esta amenaza y eso es exactamente lo que estamos haciendo.
6: Exactly what we are doing.
0: El gobierno llega a un acuerdo con los transportistas de la Amotac. Ayer hubo algunos bloqueos, algunas circulaciones lentas que hicieron los transportistas. En una negociación, bueno, pues intervinieron varios funcionarios importantes del gobierno y han llegado a un acuerdo. ¿Qué pedían los transportistas? Que cesen las extorsiones, pero extorsiones que dicen vienen desde la misma autoridad, concretamente desde la Guardia Nacional, concretamente desde la Secretaría de Seguridad Ciudadana. Por eso habló Omar García Harfuch sobre el tema. Escuche usted.
7: Esta es la primera reunión en la que yo participo, para establecer mesas de trabajo de manera inmediata, mesas de trabajo no de protocolo, sino de acción inmediata para ir resolviendo los temas que previamente fueron conversados aquí.
0: Rafael Ortiz es el líder de la AMOTAC, ¿esto fue lo que dijo?
8: No. Los invito a que volvamos nuevamente. Espero que sigan depositando la confianza en su servidor. Muchas gracias y les pido, de favor, que liberen la vía. No bloqueos, hagan de manera ordenada.
0: En otros temas, la familia de Carlos Monsiváis rechaza la publicación de la entrevista de Edmundo Cáceres, que fue publicada en el diario El Universal. Una entrevista muy amplia. Y bueno, pues en esta entrevista ha pedido pruebas sobre... pues lo que sostiene Cáceres que le habría dicho Monsiváis en torno a que López Obrador le habría pedido, por ahí del 1969, vivir un rato en la casa de Carlos Monsiváis. Esto, pues la verdad es que no tiene pies ni cabeza, es muy complicado pues entenderlo. Si uno lee a detalle la entrevista, hay varios temas que pues francamente no coincidirían al 100% con lo que dice o decía Monsiváis. Hay uno en particular que a mí me llama la atención, es cuando le preguntan sobre los derechos humanos, en donde Monsiváis dice que los derechos humanos pues no deberían de existir para los delincuentes, algo que a mí pues me parecería francamente muy raro en un Carlos Monsiváis, además en un Carlos Monsiváis de 1999, que es cuando esta entrevista se hizo. La familia le pide al Gran Diario de México, al Universal, concretamente en una carta dirigida al director Juan Francisco Ili Lanz-Duret, pues que corrija o pruebe, y que si no hay pruebas, que entonces se ofrezca una disculpa. El mismo Universal ha pues solicitado ya a Edmundo Cáceres que presente los audios o las pruebas de que Monsiváis dijo esto, es decir, que AMLO habría pedido vivir con él ahí en 1969 y que si no lo hace tomará cartas en el asunto, las cuales, bueno, pues podrían ser evitar ya que Cáceres publicara en el Gran Diario y además ofrecer una disculpa pública. Veremos en qué acaba esto. Ayer la presidenta de México dice que los apagones no son apagones, son fallas eléctricas y lo atribuye a los problemas de distribución. Así lo dijo la presidenta.
9: Sí, más que apagones, porque apagones son mucho tiempo y significa falta de capacidad de generación. Son interrupciones en el servicio en algunos lugares producto de las fallas en distribución, más que en generación. Es decir, no son suficientes las líneas para distribuir la energía. Entonces, por eso estamos trabajando muy fuerte, y particularmente con CFE, para fortalecer estas líneas de distribución. Entonces, apagones significaría que no hay la capacidad de generación suficiente para la demanda. Eso no existe. Lo que sí hay son fallas de distribución, sobre todo, que se está buscando solucionar con esta inversión en muchos lugares del país.
0: La refinería Olmeca de Pemex en Paraíso, Tabasco, suspendió actividades el miércoles por una falla eléctrica en su sistema de cogeneración a las 2 de la tarde con 24 minutos. 5 horas después del incidente, Pemex reportó el inicio del proceso de arranque de la planta. Oiga, y en temas internacionales, muy malas noticias lo que sucedió en Venezuela. Declara estado de emergencia nacional. Un sismo pega con todo. Primero de 7.1 y luego viene otro más fuerte de 7.5. Hasta el momento se reportan más de 164 muertos y más de 900 heridos. La cifra, por desgracia, puede ir en creciendo. Es parte de lo que se vivió en Venezuela.
6: ¡Horrible! ¡Qué cañón de edificio! ¡Mire! Al lado de la Altamira, Dios mío, que estaba aquí, en Altamira, el hotel Altamira, que tanto el semáforo, se cayeron todos los edificios, Dios mío, ay, que no he muerto, Dios mío.
10: Edificio, miren cómo está eso, se acaban de caer edificios.
0: Y esto es lo que señala también la presidenta de Venezuela, Delcy Rodríguez.
11: Y en razón de esta grave coyuntura, hemos decidido activar el Estado Mayor para, en su conjunto, atender y empezar a canalizar toda esta situación generada de estos dos sismos seguidos que sufrió hoy nuestro país. Y estamos en este momento declarando el estado de emergencia tal como lo contempla nuestra Constitución. Vamos al rescate de aquellas personas que están tapiadas por los edificios o por las viviendas que colapsaron. En las próximas horas estaremos recibiendo rescatistas de países que ya se han comunicado con nuestro gobierno.
0: Quiero parte ahí de lo que dice la presidenta de Colombia, Delcy Rodríguez. Por cierto, también sucedió un sismo muy fuerte al norte de Japón, 6.9 sin riesgo de tsunami. Las 7:15.
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Todos los días, se lo digo con el corazón en la mano, es un privilegio estar con usted. Gracias por esta oportunidad. Estamos en Exa, estamos en La Mejor, estamos en Globo, estamos en todos lados, hasta en la sopa. Gracias por dejarnos estar. Usted es lo más importante. Estamos escuchando en estos momentos, perdón, a George Michael. Nacía un día como hoy en 1963. La rola que escuchamos es Everything She Wants, de George Michael. No me tardo, regreso con la politiquería.

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5: A las 7:20 es momento de la politiquería.

0: unos votos nada más para que se pudiera activar un mecanismo que pudiera impedir que llegaran candidatos con posibles vínculos con el crimen organizado.
1: Dejarles claro que los diputados de Morena votaron en contra de que los políticos que se van a elegir en el 2027 estuviesen fuera de un acuerdo con el crimen organizado. Si hay políticos que están acordados con el crimen organizado, pueden ser votados.
2: La ley no puede tener matices, no puede tener interpretaciones. La ley se debe aplicar para todos. Y no importa qué apellido tengan o de qué partido político sean. Si hay personas que están haciendo actos anticipados de campaña, se les debe sancionar.
3: Están en una pre-campaña absolutamente clara, violentando toda la legislación federal, las leyes electorales. El INE pues pasa desapercibido, callado, omiso. Antes IFE y hoy el INE no habíamos visto una situación en la que hoy cómo se ve este silencio absoluto y este permiso que le da el órgano electoral a este partido de Morena.
4: Vámonos con la politiquería, 7 de la mañana con 22 minutos. Oiga, hoy se va a poner interesante la cosa en Palacio Nacional. A eso de las 4 de la tarde llega el rey Felipe VI, pues porque va a ir a ver un partido a Guadalajara, pero pues previo a ello se reunirá con la presidenta, van a hablar de muchos temas, la presidenta insiste en el asunto de los pueblos originarios. Creo que el rey no tiene ningún problema con los pueblos originarios, ni tampoco con la cultura indígena. Ofrecer una disculpa, pedir perdón por la conquista, se ha debatido mucho sobre el tema, es muy complejo. España no era España, ni México era México cuando todo eso ocurrió. Y nada tiene que ver el rey con ello, ni, si me apura, pues nada tiene que ver el gobierno y la institución actual con ello. Pero, bueno, más allá del pasado, esperemos que a eso de las 4 de la tarde, cuando llegue el rey, se hable mucho del futuro, ¿no? Es la presidenta de México.
5: De mi parte, yo lo que le quiero explicar es lo que significa eso para México. ¿Por qué es importante para México el reconocimiento de los pueblos originarios? Ya más allá del momento de la solicitud del perdón, sino más bien poder explicar como presidenta por qué para nosotros es un asunto de dignidad, de reconocimiento de nuestro pueblo y de lo que somos. Y al mismo tiempo, pues hablaremos de otros temas también.
4: Hoy también va a ser un día muy interesante, mientras todo mundo anda en la fiesta, en el fútbol, en el festejo y, bueno, pues, con la fiebre mundialista, es probable que se den a conocer nuevos partidos políticos. Y es que la Comisión de Prerrogativas y Partidos aprobó proponer al Consejo General del INE el registro de 4 nuevos partidos políticos, Construyendo Sociedades de Paz, que competirá con el nombre de Paz, México Tiene Vida, Personas Sumando en 2025, así se llama, que utilizará el nombre de Somos México, y Que Siga la Democracia. Sin embargo, ayer como que pues, pasaron por ahí algunas cosillas, como que es probable que no necesariamente esto vaya a suceder. A lo mejor hay por ahí algunas informaciones en torno a partidos políticos o movimientos financieros de estos partidos políticos que impiden registrar a los mismos partidos. Por eso le pregunto esto y muchas otras cosas al consejero Arturo Castillo, consejero del INE. Gracias por tomarme la comunicación. ¿Cómo está? Muy buenos días.
6: Luis, muy buenos días. Muy bien. Gracias y gracias por este espacio también para comentar este tema.
4: Pues ahora sí que hay muchas cosas que están en la mesa, consejero. Pero, a ver, primero cuénteme un poco esto porque hoy aparece en varios trascendidos en la prensa. ¿Qué podría llegar a suceder hoy? ¿Habrá registro de nuevos partidos? ¿Habrá discusión? ¿En qué etapa estamos?
6: Sí, en efecto, el día de hoy, de hecho, ya está convocada la sesión de Consejo General por la tarde para discutir la posibilidad de otorgarle el registro a 4 nuevos partidos políticos. Ya los comentaste ahorita al inicio de la entrevista. Y en efecto, el día de ayer, en la sesión de la Comisión de Prerrogativas y Partidos Políticos, que es el órgano interno del Instituto donde primero se aprueba el proyecto, sucedió algo completamente inusual. Jamás en la historia del Instituto que yo tenga memoria había sucedido algo así. Se presentó en esta sesión privada la secretaria ejecutiva a informarnos sin aviso previo que la unidad de inteligencia financiera nos había hecho llegar un comunicado con supuesta, y así lo pongo, supuesta información relevante para la decisión que estábamos tomando en ese momento. La secretaria no explicitó absolutamente ningún dato y ningún detalle sobre esa información. le preguntamos de dónde venía finalmente el comunicado de la Unidad de Inteligencia Financiera. Nos comentó que venía de un requerimiento que la Unidad de Fiscalización del propio Instituto Nacional le había hecho a la unidad, pero pues nos pareció completamente fuera de lugar y de tiempo y de oportunidad que se nos informara, perdón que lo diga de esta manera, a quemarropa en ese momento, de una situación de esa naturaleza sin darnos más detalles. Naturalmente no tomamos en cuenta lo que en ese momento dijo la secretaria. Solicitamos de forma enfática que nos remitiera a nosotros, los integrantes de la comisión, y a los demás consejeros, la información que supuestamente emitió la Unidad de Inteligencia Financiera, y pues estamos en análisis de ella para ver si es cierto que tendrá o no algún impacto sobre la decisión de los nuevos partidos políticos.
4: ¿Usted ya tiene la información de la UIF, usted y los otros consejeros de la comisión, o solamente era este comunicado en donde la secretaria ejecutiva llegó ayer, como señala, a quemarropa con esta información?
6: Sí, bueno, desde ayer ya lo están distribuyendo entre las consejerías electorales, la información, la estamos analizando y pues ya veremos más al rato, en la tarde, si tiene o no tiene un efecto sobre el otorgamiento de registro de partidos.
4: ¿Esto se hará público en algún momento, esa información que tiene usted, consejero?
6: Pues seguramente se va a discutir en la sesión. A ver, el contenido de la información que manda la Unidad de Inteligencia Financiera por sí misma se considera pues o reservada o confidencial por el tipo de información que es. Pero seguramente el impacto, si es que tiene alguno, se discutirá hoy en la sesión públicamente.
4: Si es que hay algún impacto, eso se va a discutir en la sesión. Si viene de la Unidad de Inteligencia Financiera, entiendo que tiene que ver pues con el financiamiento y entiendo también el sigilo, consejero, en torno al documento. Pero, pues pregunto, ¿podría tener algo que ver con financiamientos ilegales, dinero sucio en las campañas, algo por el estilo? Bueno, ¿en la formación de los partidos?
6: Pues en términos generales es una cuestión relacionada con temas de financiamiento. Es decir, ¿quién está aportando a qué organización? Nosotros analizaremos el impacto de esto. A ver qué pasa, ¿no?
4: Oiga, déjeme irme a otro tema. Hay precampañas, ¿no? O sea, digo, todos mundo sabemos que ya hay precampañas, ya la 4T ya está en plena precampaña, pero más o menos también anda así MC, y andan también algunos del Verde, y andan también los panistas, y bueno, todo el mundo está levantando las manos. Me encanta, porque somos muy buenos para los eufemismos y para buscar taparle el ojo al macho, supuestamente. Entonces, bueno, hoy no hay campaña, sino que simplemente, por ejemplo, a la 4T se le ocurrió hacer todo un proceso para designar lo que ellos llaman defensores de la transformación, que curiosamente también casi siempre se convierten en candidatos y candidatas. ¿Qué hacer frente a esto? O sea, somos muy buenos para muchas cosas, para burlarlos de la muerte, por ejemplo, y la neta, también para burlarlos de la ley. ¿Qué hacemos frente a esto? Me han llamado la atención las declaraciones que usted ha puesto en la mesa, porque, pues, vamos, si se trata de que siempre habrá campañas o de adelantarlas, pues tienen mayoría, se puede cambiar la ley, pero ¿qué necesidad de estar jugando con la misma? ¿Qué ve usted en este proceso que estamos viviendo?
6: A ver, coincido contigo. O sea, en efecto hay por lo menos procesos políticos súper adelantados desde hace ya 3 meses. Desde el 31 de marzo yo lo advertí en el Consejo General. Les dije, oiga, necesitamos poner el foco en esto que está sucediendo. ¿Por qué? Lo planteo de dos formas. A ver, uno, es cierto, los procesos, las campañas electorales y el proceso electoral del 26-27 todavía no empieza. El proceso empieza en septiembre y las precampañas para la gran mayoría de las entidades federativas empezarán hasta enero del siguiente año. No está mal que los partidos desde ahorita se preparen para una elección. No está mal siempre que lo mantengan dentro de los, digamos, de las paredes de su propio partido. Pero estos procesos políticos que están llevando a cabo la gran mayoría de los partidos políticos, pues no están hacia el interior de los partidos, lo están expresando hacia afuera. Están invitando incluso abiertamente a la ciudadanía a participar. Y bueno, el caso es, necesitamos como Instituto Nacional Electoral poner el foco en esto que está sucediendo, porque somos un árbitro que no está arbitrando un partido que empezó hace muchos meses.
4: Ahora, viene además una pre-campaña, es que es impresionante, porque ya empezó desde hace 3 meses, ya empezaron ahí a moverse, hay algunos que son muy claros, particularmente en la 4T, En septiembre empieza el proceso y entiendo también que dentro del calendario sí puede haber precampañas dentro de los mismos partidos. Entonces es algo así como otra campaña, ya cuando en el caso de la 4T o del PAN o de cualquier partido tengan ya su candidato, pero pues resulta que es candidato o candidata único y luego ya viene la campaña real. ¿Hay algo que pueda hacer el INE al respecto?
6: Claro que sí, y justamente esa fue mi propuesta desde entonces, una propuesta que además fue rechazada, recordarás, el 27 de mayo en el Consejo General. Ahorita tenemos pendiente otra propuesta que trae el consejero Montaño desde mi perspectiva más ligera, pero bueno, está ahí en la mesa, que ya tendría que haber subido hoy a Consejo, no subió, entonces supongo que no se discutirá. A ver, hay varias cosas que podemos hacer. Uno, podemos fiscalizar anticipadamente, es decir, ver quién está aportando, cuánto se está aportando y cuánto se está gastando en esto. ¿Por qué? Porque si llegamos a detectar algún acto anticipado de precampaña o campaña, o sea, que se determine legalmente, ¿no?, se cuenta el gasto para el tope de gastos de campaña.
4: Ahora bien, hay aquí, estos son puntos que puede llegar a ser el INE, pero al final de cuentas se necesita de la voluntad política, por decirlo de alguna forma, también del Consejo. Pues creo que esa no está, consejero.
6: Pues lo menos hasta el 27 de mayo no la ha mostrado. Yo esperaría que ya se empiece a mostrar, aunque vamos tarde, porque del 27 de mayo acá ha pasado un mes.
4: Estaremos bien atentos de lo que ocurra y le aprecio muchísimo que me regale estos minutos aquí en MBS Noticias, de verdad.
6: Gracias a ti, Luis. Buenos días.
4: Es el consejero Arturo Castillo. ¿Cómo la ve? Bueno, pues ahí estamos ya en estas precampañas, precampañas. Y luego vienen las otras precampañas que siempre son oficiales, van a seguir con un candidato único. Total que es que han resultado bien hipócritas, bien doble cara. Déjeme contarle algo que ocurrió con Noroña. Gerardo Fernández Noroña pues tiene ahí a su cuatachazazazo de toda la vida. Este señor se llama Emiliano González González. ¿Se acuerda cuando Noroña y Alito se agarraron a golpes ahí en el Senado? Y que cayó un mono ahí, que luego salió ahí como si lo hubiera atropellado a alguien en Los Cabos. Ok, too soon. Bueno, usted recordará aquello, ¿no? O sea, fue un empujón que sí estuvo muy mal, pero luego el otro salió así, no, bueno, casi que no iba a volver a poder caminar, ¿no? Bueno, ese tipo se llama Emiliano González González. Dice la periodista Leticia Robles de la Rosa, con quien Diana Alcaraz platicó el día de ayer, que es el hijo de Noroña. Y bueno, pues eso lo sostiene Leticia Robles de la Rosa, que es una periodista de primer nivel. Dice, no voy a revelar mis fuentes. Creo que tengo el audio de lo que dijo. Escuchemos.
7: No lo haré. Pues ahí. No lo haré jamás. Jamás en la vida. Si eso me va a llevar a un proceso judicial, ahí estaré.
4: Bueno, pues eso es lo que dice Leticia Robles de la Rosa. Se lo dijo ayer a Diana Alcaraz. Que si es el hijo o no es el hijo de Noroña. Déjeme decirle algo, así la neta. Bueno, Noroña está, pero sacado de sí, está enojadísimo, se lanzó contra Leti Robles de la Rosa, lo hizo de esta manera, escuche.
8: No, es mi hijo, ahora resulta. Si la señora Robles mañana dice, Noroña dice que no es su hijo, no se la voy a dejar pasar, señora Robles. Leticia Chapoy Robles, la periodista de Excelsior, que periodista no tiene nada, nunca habla con verdad, es una mujer nada seria, de mala fe. Es un cáncer aquí en la Cámara de Senadores. Siempre he sido muy cuidadoso. Pero ya estuvo bueno. ¿De dónde saca que es mi hijo?
4: Yo creo que el cáncer se llama Gerardo Fernández Noroña y es un cáncer para la política en general. Pero no me gusta hablar de cáncer, la verdad. Ahora bien, si es el hijo o no es el hijo, le digo algo, a mí me vale cacahuate. A mí lo que sí me interesa mucho es ver que está cobrando 80,000 varos al mes un fotógrafo de Noroña. A ver, hay fotógrafos muy buenos. Spencer Tunick, por ejemplo, va a volver a hacer otra fotografía masiva de desnudos en torno a los cambios contra pues el tema gay, ¿no? O sea, que ha habido ahí pues mucha odio contra la comunidad, además en el mes de la diversidad, etcétera. Pues Spencer Tunick es un gran fotógrafo, pero él gana el dinero gracias a lo que él hace, no sacándole fotografías a un trinche duende como Gerardo Fernández Noroña. La gran diferencia. Yo no sé usted, pero a mí ver que le pagan 80,000 varos al mes al escolta fotógrafo, hijo, no hijo, cuate, amigo, lo que usted quiera, de un tipo como Noroña, no me late. Pero no solamente es Noroña, porque es una práctica común en el Senado. Y menciono aquí a varios. Manuel Añorbe Aguayo es el hijo de Añorbe. Y él es el asesor legislativo de otra, Carla Toledo. Él gana 100,000 varos al mes. A ver, le doy otro. María Catalina Macías Rábago. Ella es hermana y de Julieta Macías Rábago, senadora suplente, es asesora legislativa, 65,000 varos al mes. Patricia María Castro Trenti, por ejemplo, que está en la nómina, es la hermana de Fernando Castro Trenti de Morena. O sea, el chiste es que tú llegas al Senado o a la Cámara de Diputados o a cualquier chamba y te va súper bien. Metes a ti y a todos tus compañeros. No, pues está de lujo, ¿no? Que no solamente es de Noroña. Que sea o no sea su hijo, me da igual. La neta, es bronca de Noroña. Esa es su vida. Lo que sí es que estés metiendo a los parientes en el Senado, está del nabo. 7:36. La presidenta de la República ha hablado sobre meter a farmacias privadas en el sistema de abasto de salud. Escuche usted.
9: El objetivo es que a partir de agosto, septiembre, ya no solo sea en centros de salud donde hay un módulo especial para salud casa por casa, que le llamamos farmacias para el bienestar, sino que tengan otras opciones. ¿Qué opciones? La opción de ir al centro de salud, la opción de ir a una tienda de alimentación para el bienestar, en las zonas más apartadas, rurales, donde lo más cercano es una tienda del bienestar, ahí van a poder adquirir su medicamento de manera gratuita, por si en algún centro de salud hay una fila para poder recibir su medicamento, pues entonces van a estar estas máquinas expendedoras con los medicamentos básicos. Y si no, ya si de plano no encuentran en un lugar, pero tienen que haber pasado necesariamente por esos lugares, podrán incluso ir a una farmacia, de una red de farmacias que estamos viendo para poder adquirir su medicamento y que no tengan que gastar para poder adquirirlo.
4: Tengo en la línea al doctor Javier Tello, uno de los especialistas pues en salud pública en este país, a quien respetamos mucho y admiramos mucho también. Javier, gracias por regalarme estos minutos. ¿Cómo estás?
10: Muy bien, Luis, muy buenos días, qué gusto.
4: Integrar al sistema privado, a la distribución de medicamentos, podría sonar muy bien en teoría, pero hay muchas cosas que suenan muy bien en teoría y en la práctica no necesariamente. ¿Cómo ves esta propuesta del gobierno?
10: Mira, primero vayamos a la realidad, ¿no? Un poco, perdóname que te conteste de atrás para adelante. ¿Cómo deberían entregarse todos los medicamentos todas las veces, en todas las ocasiones, en la farmacia de la esquina? Así ocurre en todos los países que no se llaman México. Si tú estás en cualquier lugar de Europa, en Brasil, en Argentina, en Canadá, un médico del sector público, de los sistemas de salud, te da una receta que puede ser una receta física con un código de barras, una receta electrónica que le llega a la farmacia, o en algunos países como en Europa, en tu tarjeta de salud, llegas y aparece en tu expediente los medicamentos. Vas a cualquier farmacia, la que sea de la esquina, una farmacia privada, y te surten el medicamento que no es del sector salud. No trae sellitos, no trae figuras, no trae recados. Es o un medicamento genérico o un medicamento con la marca que todos tomen. Y ese medicamento se le cobra a los gobiernos con base en un tarifario que ya está preacordado. En México no se hace así porque el gobierno tiene una muy mala concepción del artículo 4 constitucional que dice que debe de garantizarte el derecho a la salud, y el gobierno ha pensado que significa que la salud es propiedad del gobierno. Entonces, en ese ciclo viciado, Luis, lo que está ocurriendo es que hoy el gobierno hace una licitación, se pelea con los proveedores, compra medicamentos al precio que quiere. Los proveedores los tienen que dejar en algunos sitios, nos cuesta dinero a los contribuyentes, no sabemos cuánto, toda esa infraestructura y toda esa logística. Lo dejan en centros de distribución, luego los tienen otra cadena para llevarlos a las farmacias. De aquí tienen que pagarle al personal de las farmacias y esas farmacias solamente operan de lunes a viernes y los pacientes de todos modos nunca encuentran nada. Conclusión, no hay medicamentos. Lo que está haciendo ahora la presidenta es venir, si tú analizas su discurso, es a venir a parchar o a querer parchar un pequeño espacio. la gente de salud casa por casa, que por definición son gente de la tercera edad o que no se pueden mover, no sé qué. Dice que por si hay colas y por si las maquinitas no funcionan, y una vez que pasaron por eso, va a haber entonces una red de farmacia que ya están negociando. Tú sabes que cada vez que un político habla en gerundio es que no está haciendo nada. Bueno, entonces están haciéndolo todo al revés, porque deberíamos comenzar con un cambio radical, que se quite el sistema de dispensación de medicamentos que no sirve para nada, la famosa compra consolidada que solamente nos da dolores de cabeza cada 10 o 18 meses y que ha producido el mayor desabasto que hemos tenido en la historia, y que sencillamente se haga la dispensación en las farmacias de la esquina. Uh-huh. ¿Cómo sería posible eso? Pues uno, tus medicamentos están en el compendio de insumos para la salud como ya están, qué bueno. Dos, ¿vas a aceptar el precio que te queremos pagar como ya se hace hoy en día? Qué bueno. Y en ese caso no hay que gastar en tanta cosa, y no haces que mi tía, que tiene la pierna hinchada y que tiene una enfermedad venosa, tenga que tomar 3 combis para ir a la clínica que le corresponde, a ver si ahí en esa farmacia le dan su medicamento. Y si no, entonces que vaya a la maquinita. Y si la maquinita no sirve, que vaya quién sabe dónde, donde le van a dar un, entre comillas, vale, para que vaya a una red de farmacia. ¿Qué complicación?
4: Sí, o sea, lo complicas más y más.
10: Debería salir a la esquina y en la esquina regresar con sus medicamentos en la mano, ¿sí?
4: Además, a ver, aquí hay varios temas. El asunto de que está en negociación, quién sabe qué red de farmacias privadas sea. Y también hay de red de farmacias privadas a red de farmacias privadas, ¿no? O sea, habrá una que tenga muchísimos, no sé, pienso en farmacias similares. Habrá otras que a lo mejor tienen menos, que son muchísimo menos conocidas y que sí, pues tienes que moverte por distintos puntos. Pero esto que me acabas de decir a mí me voló la cabeza, ¿no? Oye, ¿cómo funcionan las cosas en Dinamarca, en otros países del mundo? O sea, ¿tú puedes ir a cualquier farmacia? A la del ahorro, a la Simi, a la Guadalajara, a la que quieras. Tú puedes ir con tu receta de el IMSS, digamos, de cada país, y te surten la medicina así nomás. ¿Cómo le pagan o cómo se llega a esa maravilla?
10: Es facilísimo. Primero que nada, porque en tu tarjeta de salud, o si no, en una receta electrónica, viene marcado, pasa en tu tarjeta de salud, van entrando en un sistema y ven que tú tienes, y eso es lo más interesante, Luis, un tratamiento antihipertensivo durante un año. ¿Por qué? Para que no regreses con hipertensión arterial al médico cada rato, porque de todos modos sigues teniendo hipertensión. Entonces tú vas a ir a la farmacia y te van a dar el tratamiento cada mes en la farmacia de la esquina, y ahí llevan la cuenta de cuántas dosis se han dado hasta que dicen ya se le va a acabar, vuelva a ver a su médico. Fíjate, hasta con el eso. Aquí en el Seguro Social y en todas las instituciones hacen que vayas cada mes a la consulta exclusivamente para darte la receta, y la receta dura 72 horas. Si no se ha surtido en 72 horas, tienes que ir a sacar otra receta. Es decir, lo hacemos al revés. Ahora, ¿cómo funciona comercialmente? Primero que nada, hay acuerdos especializados entre los colegios de farmacias, en donde, o en las redes de proveedores, en donde se ha hecho una negociación con el sistema de salud. Y entonces lo que hacen es que cuando pasan el código de barras, como si tú lo fueras a comprar, como viene respaldado porque es una receta, se marca un precio, que es un precio bajísimo y que tiene que pagar un copago el paciente o no, dependiendo de cada país. Sí, hay países donde pagas 5 euros, hay países donde no pagas nada, lo que sea. Pero este precio prenegociado es el que la farmacia le cobra a los gobiernos. En la práctica, Luis, eso ya lo tenemos en México, porque en las licitaciones negocian un precio, ¿correcto? O sea, aquí no habría que hacer nada, porque luego la presidenta dijo, no, habría que ver, además, que no fuera a haber ahí malos manejos y mañas. No, no tiene que haber ni malos manejos, ni mañas, ni nada. Sencillamente tú me dices que vendiste el producto A, y ese producto yo te voy a pagar lo que está en el catálogo. No quieres cobrar ese precio, entonces no se vende tu producto, ya se venderá el de un competidor que sí acepte el precio.
4: Y te ahorras distribución, o sea, te ahorras todo. O sea,
10: porque Luis, al final de cuentas, no sabemos cuánto cuesta la distribución. No existe ese dato. Yo quisiera que le preguntaran a Lalo Clark, o que le preguntaran, oiga, todo el aparato, ¿cuánto nos cuesta a los contribuyentes el tener esa red de la compra consolidada que no sabemos cuánto cuesta y que además lleva a que los pacientes la mayor parte de las veces no puedan surtir el 100% de sus medicamentos a tiempo.
4: Dime, ¿qué países hacen esto? Me mencionabas prácticamente todos, hay muchos que ya tienen un sistema así, pero más allá de nuestra ilusión de ser como Dinamarca, bueno, la que puso ahí López Obrador, ¿con cuál nos vamos?
10: Yo creo que, mira, te lo voy a poner así, porque si nos vamos a poner ahorita muy fancy.
4: Ay, perdón, ahí te interrumpí, Javier, ¿me escuchas? Ay, se me cortó la comunicación con Javier Tello. Bien interesante lo que nos está diciendo. Yo no creo que seamos Dinamarca ahorita, ¿no? Pero, pues, ¿con quién sí? O sea, ¿con quién sí podríamos llegar y ser? A ver si podemos... ¡Oh! Y se cortó la llamada con Javier Tello. Algo pasó con el celular. Por cierto, creo que hoy también va a hablar la presidenta de los celulares, ¿no? Van a tener ahí la información de si tenemos o no que registrar la línea, cuánto tiempo, si va a haber prórroga o no, si nos van a cortar todo de aquí a 5 días. Registre su celular, no vaya a ser que se quede sin llamada. Creo que ya lo tengo de nueva cuenta. Ah, Javier Tello. Ahí está ya, perdóname, Javier. Para no vernos tan fancy como Dinamarca, decías.
10: Sí, no nos vamos a poner muy fancy con decir en Europa o que vamos a ir a Japón. Vámonos a los vecinos, ¿sí?
4: Sí.
10: Esto se hace en Brasil.
4: Okay.
10: Y en Brasil lo resolvieron, como no todos querían entrar en un inicio, con una categoría donde ponían un sellito en la puerta de las farmacias y decía, aquí surtimos medicamentos del gobierno.
4: Claro.
10: En Colombia prácticamente lo puedes hacer en cualquier farmacia, en Argentina, en Chile, en Panamá, es como se hace. En Canadá, por supuesto que se hace. Estados Unidos no, porque ahí el sistema es completamente privado y lo que pasa es que tú vas con un seguro que te pagan un descuento. Pero es otra cosa. Estados Unidos no juega en esta conversación, ¿sí? Pero prácticamente ese es el estándar en la Unión Europea, donde, por cierto, además, con la tarjeta de salud europea, tú puedes enfermarte en cualquier país de Europa y te van a atender con el servicio y la calidad de cada país con cargo a tu país de origen. Imagínate nomás ya en dónde estamos, ¿no? Entonces, es realmente solamente querer hacerlo, pero para no haberlo, va a haber 8,000 que le va a beneficiar a los pacientes, antes que nada, quienes son lo más importante, siempre. Tú solamente pregúntale a tu auditorio qué paciente quiere tomar 3 combis para ir a la clínica para que no le den nada, o prefiere caminar, como lo están haciendo hoy, a la farmacia de la esquina a surtir su medicamento. Luis, hoy los pacientes están yendo a consulta a la farmacia de la esquina.
4: Gracias.
10: No quieren ir a sus unidades de salud.
4: Javier, muchas gracias. Nos das luz en estos temas. De verdad que nos abres los ojos en muchas cosas. Y te aprecio muchísimo. Ojalá que podamos seguir platicando.
10: Me da mucho gusto. Un abrazo.
4: Un abrazo. Es Javier Tello, experto en temas de salud. Vaya tema. Lo hizo Brasil. Y Brasil es gobierno de izquierda y todas esas cosas, ¿no? ¿Por qué no? Son más grandes. O sea, poblacionalmente, territorialmente. Lo hizo Brasil. Imagínese usted ir a la farmacia allá en la esquina. Oiga, el IMSS me recetó esto. Ah, sí, como no tenga. Aquí está. Ya, tanta, se acabó. Ah, no, pero la distribución y hagamos una farmacia totota y tengamos el mentado este, ¿cómo se llama? Su máquina de refrescos, ¿no? Su surtidora. En fin. 7:49.
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4: Ya salió la música. Ya voy a poner a cantar. 7:49, regreso con David Feitelson. Estamos escuchando a Hannah Nicole, integrante del dúo Hahash. Hoy cumple 41 años, no me tardo.

0: En un momento regresamos. 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
5: Siete con 53 minutos, ya regresamos, estamos aquí en MBS Noticias. Gracias por todos los comentarios que nos hace llegar a través de nuestro WhatsApp 5640-05-125. Voy de nuevo, 5640-05-125. Me preguntan aquí que qué me pasó. Tenga cuidado, bueno, la verdad es que no sé qué fue, bien. Como que andamos viendo todavía, pero a ver, ahí le va. Me comí el viernes unos taquitos de carnitas. Lo más curioso es que a las otras personas no les hizo daño. Pero ya veo uno con tanto mentado coraje, con las tortas de aguacate que me como después de estar haciendo coraje, yo creo que me dio en la torre. Entonces, bueno, pues fue pero fin de semana del nabo. Y el lunes, pues ya viniendo casi que para acá, un poquito antes, el dolor me despertó un poquito antes de lo que nos despertamos. Y ahí me tiene usted ahí en el hospital, le digo, ay, me duele mucho, y dije, a ver si no se me reventó algo, yo me quedé muy traumado cuando se me reventó el apéndice, pero pues no, es un problema ahí, algo que comí, tenga cuidado con lo que está comiendo, más por los calores y estas cosas, uy, cuídese harto, yo pues voy a tener que estar ahí ahorita en un régimen un poco delicado en ese sentido, pero le aprecio muchísimo los mensajitos que nos mandó, las buenas vibras, las malas vibras también. Ya quita mi muñeco vudú, no seas así. Ya la gente ahí del chairismo, no sean así, con eso no se vale. Con la magia negra, no. Ya, no sean gachos. En fin, nos fue bien. Ahí vamos y seguiremos, pero la verdad le aprecio muchísimo por estos mensajitos y por esta muestra de cariño y pues va de regreso con harto amor. 7:55, la presidenta de la República está muy contenta, ganó la selección 3-0 a la República Chequia, así lo dijo.
6: Carlos ganó la quiniela, ándale, y la pelota, la bola, el balón. ¿Qué tal el partido? Padrísimo, ¿no? Muy emocionante. Muchas felicidades a la selección, muchas felicidades a la selección. Carlos.
5: Bueno, pues ahí están celebrando quién le atinó y la quiniela. No sé usted, ya es onda mía, no empiecen. Yo como que siento, y lo respeto, pues yo tampoco, ¿no? Yo como que siento que la presidenta no es muy fan del fútbol. Como que no, ¿no? O sea, yo también lo entiendo, porque yo tampoco de repente no agarro la onda, no agarro la vibra. Pero pues sí, ahí la presidenta viendo el partido, en su casa, con su esposo. Hay un gran texto hoy que publica Riva Palacio sobre, es duro, Riva Palacio es un crítico, pero sobre la comparativa del fútbol, de Merlín, de la presidenta, etcétera. Es un muy buen texto, échele ahí un ojo. Oiga, hablando de textos, hay ahí un muy buen texto también que le quiero compartir. Está publicado hoy en el diario Reforma. Y es el texto del gran Juan Villoro. Es una crónica maravillosa de lo que sufrimos como país cada que vemos jugar en un mundial a la selección de fútbol. Algo así como si fuera mágico. Y David Faitelson también tiene una crónica increíble, muy, muy emocional, en donde dice Faitelson que se sube al barco. Está hoy también ahí en Reforma. 7:57. Déjeme hago una pausa y regreso con mucho más. Estamos aquí en MBS Noticias. Seguimos.
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7: Ya estamos de regreso. MBS Noticias con Luis Cárdenas. Continuamos. Primeras planas. El Universal.
8: Con Trump, BAT 52 bajo custodia de la ICE. En el primer año de la administración del presidente Donald Trump, el número de muertos bajo custodia del Servicio de Inmigración se ubica en 52, lo que representa un aumento de 140%, revela un reporte de Human Rights Watch y Physicians for Human Rights. La cifra de detenidos aumentó 77%. El informe cuestiona la atención a los detenidos.
7: Milenio.
8: Terremotos siembran muerte en Venezuela. El doble fenómeno, con magnitudes de 7.2 y 7.5 en menos de un minuto, pinta escenario catastrófico. Otro sismo de 7.2 sacude Japón.
7: Reforma.
8: Afecta a CFE a 20 estados. Reportan apagones y variaciones de voltaje. Atribuyen fallas a transformadores sin modernización y sobrecarga de red.
7: Excelsior.
8: Imparable, 3 encuentros y contando. El Tri mantiene su paso perfecto en el Mundial. Con un nuevo triunfo ante Chequia, cierra la fase de grupos con 9 puntos, 6 goles a favor y 0 en contra.
7: Animal político.
8: México, México. 800.000 aficionados festejan el tercer triunfo de la selección mexicana en Ciudad de México.
7: La jornada.
8: Para la historia, Tri demoledor gana 3-0 y avanza con 3 triunfos y 0 goles en contra, algo que nunca había logrado.
7: El financiero.
8: Desacelera a 3.55% inflación en la primera mitad de junio. El precio del jitomate bajó 24% en la quincena. Los analistas destacan la persistencia del subíndice de servicios.
7: El economista.
8: La inflación se dio en la primera quincena de junio, a 3.55% anual. El índice general de precios tuvo su menor registro interanual en lo que va del año y acumuló 6 quincenas en descenso.

8 de la mañana con 3 minutos, ya regresamos. Gracias por todos los comentarios que nos llegan a través del 5640-05-125 y a través de nuestra red en arroba Luis Cárdenas MX, pero también en arroba MBS Noticias, que es su casa. 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

0: 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Aquí trabajamos para usted. 8:04. Y hablando de celulares, Citlali Sainz, ¿me van a cortar el celular o no para el próximo semana, el 30, ¿no? Es el martes 30 cuando vence el plazo o ya no va a vencer? ¿Qué pasó, Citlali? Me da mucho gusto escucharte. Buen día.
1: Luis, buenos días a ti, buenos días también a nuestros amigos del auditorio. Pues te comento que a 5 días de que venciera el plazo para registrar las líneas telefónicas móviles en nuestro país, la Comisión Reguladora de Telecomunicaciones anunció una prórroga para los usuarios de prepago, esto luego de que 63 millones de líneas son las que han sido vinculadas a la identidad de sus titulares. Y es que esta cifra representaría apenas el 44% de las 144.5 millones de líneas celulares activas que existen en nuestro país, por lo que serían más de 80 millones que permanecen sin registro. Y bueno, este nuevo plazo para el registro va de agosto a diciembre, dependiendo de la terminación del número telefónico. Y bueno, solamente para tener una idea, depende del último dígito de tu teléfono, Luis, será cuando pues tengamos este periodo de plazo o de gracia para poder cumplir con el registro. Por ejemplo, para el 0 es el 15 de agosto, el 1 el 31 de agosto, el 3 el 15 de septiembre y así sucesivamente hasta llegar al 31 de diciembre con el número 9, que sería el último dígito de tu celular. Así que bueno, ahí dependerá. Por ejemplo, el mío termina en 8 y en todo caso sería el 30 de noviembre el plazo para el nuevo plazo para que yo pueda registrar este teléfono. Y bueno, una vez vencido el plazo que corresponde a cada dígito, las compañías telefónicas suspenderán el servicio de aquellas líneas que no hayan sido vinculadas a su propietario o a su titular. Y bueno, también es importante decir que la autoridad había puesto como plazo el 30 de junio, ahora ya pues lo ha movido. Esta nueva calendarización evita que millones de usuarios puedan quedarse sin servicio telefónico a partir del 1 de julio, como contemplaba el esquema original, y pues están otorgando estos 5 meses adicionales para concluir el proceso de vinculación. Luis, mi reporte al auditorio.
0: ¡Qué suertuda eres, Citlali Sainz! Tú tienes 8, entonces tienes todavía un muy buen rato. ¿Dónde podemos...?
1: Me va a tocar hasta el 15 de diciembre, ya lo chequé. No, ¿cuál es tu terminación, Luis?
0: Oye, a ver si no se te... O sea, en pleno Guadalupe Reyes.
1: No, lo voy a hacer antes. Pero a ver, ¿cuál es tu terminación?
0: 3.
1: El 3, por ejemplo, tu plazo es el 30 de septiembre. Ese es tu nuevo plazo para poder vincular tu teléfono.
0: Oye, ¿dónde podemos ver la tablita?
1: Pues tenemos en la página de la CRT, tienen ahí el calendario específico, pero si quieres lo mandamos para que en redes sociales también la gente pueda tener el calendario.
0: Ahorita lo subimos también a nuestras redes sociales en @MBS Noticias y aquí en @LuisCárdenasMX. Te mando un abrazo, Citlali, siempre. Gracias.
1: Otro para ti, Luis. Buenos días.
0: 8:07. Oiga, nuestro embajador en Londres, en el Reino Unido, tiene varo, pero varo, es multimillonario, como pocos, ¿eh? Nada más cheque usted las propiedades de Gert Manero, las oficiales, o sea, las que ha reportado. Y voy a respirar, porque son muchas. 4 casas en Real de las Lomas, 2 casas en Virreyes, 1 departamento en Miami, 1 departamento en Madrid, 2 edificios en Ibiza, 1 edificio en Madrid, 1 casa en Santa Mónica, en los Estados Unidos, 1 casa en Las Brisas, en Acapulco, 1 edificio en Reforma, frente a la Torre de Pemex, 2 casas en Avenida Chapultepec, 2 casas en la calle Puebla Roma, 1 edificio de la UDLAP en Puebla, 1 bodega en Xochimilco, 1 edificio en la Zona Rosa, en la calle Londres, 1 edificio en Palma, en el Centro Histórico, 1 casa en Oaxaca, terrenos junto a Monte Albán, en Oaxaca, 1 casa en Bosque de Sauces, y 1 casa en Chimalistac. No, bueno, este salió mejor que el nopal. Es Gert Manero, el que metió a la cárcel a su familia política en venganza, decía él, por la muerte de su hermano, pero una de las muestras de odio más mezquinas que ha tenido este país. Escuche esto.
2: Miren, cuando haya un sistema transparente, la imparcialidad se tiene que dar por fuerza y la parcialidad se va a notar inmediatamente en la secrecía, en la falta de información.
3: Un amparo violando las las leyes y se la llevaron directo a Santa Marta, Catitla. Eso es el fiscal, para eso tenemos las leyes en el país, para tener un fiscal que viola la ley. 10 meses despojó a mi abuela no tiene nada. Los mandó a extorsionar con Alfredo del Mazo y su concuño Fernando Díaz. Y llevamos 10 meses pidiendo justicia.
4: ¡Senadores, no hay justicia! ¡No puede ser!
5: Vivir en Santa Marta 528 días es una tortura. Es un martirio terrible estar pensando que algo le puede pasar a tus hijos. Todo el tiempo lo estuve pensando y no me equivoqué. Ahora resulta que hay una carpeta abierta en contra de uno de mis hijos, de un delito que no sabemos a qué se deba. Pero la carpeta está abierta y además lleva 6 meses escondida. Yo me pregunto, ¿qué se está planeando? ¿Qué quieres? ¿Qué pasa, Alejandro? Deja a México en paz, ya basta.
6: Te pido una amplísima disculpa y lo voy a reiterar ahora en unos minutos. Estoy aquí, te felicito de inmediato porque así yo no juego, ¿eh? Está muy claro, te pido nuevamente una disculpa y voy a meter orden acá. Estamos muy agradecidos de ayer trabajando sobre lo que la orientación de los sindicatos y la colaboración que se necesita del amparo. Y ya no metas ese cabrón, por favor, enfrente, porque las cosas las van a echar a perder.
7: Puedo decir o repetir es que le tengo confianza al fiscal general, a Alejandro Gertz Manero. Lo considero una gente íntegra, incapaz de fabricar delitos.
8: Gertz Manero, quien encabezó la FGR desde 2019, declaró la posesión de 9 casas, 6 de ellas heredadas y con superficies que van de los 200 a los 1.415 metros cuadrados. También reportó una colección de 7 vehículos de lujo y de colección, entre ellos 2 Rolls Royce, además de una herencia valuada en más de 18 millones de pesos en relojes, monedas y joyas, así como obras de arte, muebles y tapetes por varios millones de pesos. La declaración patrimonial también revela inversiones en Algerman Inmobiliaria, empresa la que es presidente y accionista mayoritario desde 2015, y en desarrolladora del centro.
9: Pienso que se cumplió un periodo y inicia otro. Lo acordamos conjuntamente. Entonces, mis respetos y mi reconocimiento al fiscal Alejandro Gertz Manero y pues inicia una nueva etapa.
10: ¿No hubo, no notó usted resistencia por parte del fiscal a terminar este ciclo?
9: No, pues él va, acepta irse a una embajada y inicia una nueva etapa que tiene que concluir pues con el procedimiento del Senado y nuestro reconocimiento al trabajo del fiscal.
10: ¿Y no fue por una cuestión de una causa grave, como estaría establecido que se justificaría la remoción de un fiscal general?
9: Yo creo que lo importante es el reconocimiento a su trabajo y el que él acepta irse a una embajada y ahora pues está Ernestina Godoy de interina y el proceso que se va a llevar a cabo en el Senado.
0: Una de las plumas más influyentes en este país es la de Mario Maldonado, a quien tengo en la línea telefónica. Querido Mario, te mando un gran abrazo, como siempre, con mucha admiración. ¿Cómo estás, hermano? Buen día.
11: Mi querido Luis, un gusto igualmente saludarte a ti y a todo el auditorio de MBS Radio.
0: Vaya que alguien ha seguido el tema de Gertz Manero desde hace mucho tiempo y eres tú. Y vaya que por seguir el tema has tenido también ciertas consecuencias, pero bueno, pues hoy vemos estas revelaciones que se están dando en torno a la fortuna de Alejandro Gertz Manero, el embajador que ahora sí que parece hasta el rey, oye, una cantidad brutal de propiedades, de automóviles, y esos los que vemos de manera oficial, parece que de forma extraoficial hay muchos más. ¿Qué ves en todo esto, Mario? Escribías ayer sobre el tema.
11: Un virrey auténticamente, un virrey. Mi querido Luis, es Alejandro Gertz Manero que... A ver, que no se nos olvide que salió de la Fiscalía General de la República a regañadientes, él se aferró al cargo, lo fue a buscar a Dan Augusto López, casi que se atrincheró en su oficina hasta que le pusieron sobre la mesa o te vas o te destituimos por causa grave en el Senado de la República y se tuvo que ir. O sea, esa es la historia de Gertz Manero, de por qué se le otorgó como premio, entre comillas, y no sé por qué, una embajada en el Reino Unido, pues para que se vaya a vivir allá la vida londinense, de todo lujo, como la que casi siempre ha vivido Gertz Manero, que es un personaje muy pues oscuro, pero también pues que tiene muchos detractores, dejó muchos detractores en su paso por la Fiscalía General de la República, entre otras cosas porque pues su actuación como fiscal general dejó mucho que desear, no solo por las investigaciones, como todos los audios revelaste o que pusiste ahora de la familia política, que por eso por esos audios que más bien yo revelé en su momento fue que me metió una carpeta de investigación de una causa penal por haber publicado como periodista los audios, ¿no? Por haberlos puesto en mis redes sociales y me casi que me tenía como indiciado de un asunto penal de supuesta delincuencia organizada porque él decía que yo me había puesto de acuerdo con las otras personas que lo intervinieron telefónicamente, etcétera. En fin, no pasó a mayores, pero sí, ahora sí que me echaron el caballo, como se dice coloquialmente, ¿no? de la Fiscalía General de la República.
0: Mario N, ya te decían, Mario.
11: Me decían Mario N, así, imagínate nada más lo que eso representa para el periodismo, porque finalmente lo único que hice yo fue revelar unos audios donde él efectivamente estaba cometiendo un delito presionando a la Suprema Corte de Justicia a través de sus abogados, pues con estos asuntos familiares para que se obtuvieran los fallos favorables hacia él y no hacia la familia política que metió a la cárcel. En fin, toda esa historia que ya está bien documentada y que mucha la escuchamos en la pieza que pusiste previo a esta conversación, Luis, pues ese es Gertz Manero de cuerpo completo, pero el otro lado es Gertz Manero el hombre multimillonario. Todo esto que declaró, bien lo decías, es lo que él tuvo a bien decir, pues esto es lo que tengo, es mi patrimonio, pero seguramente hay muchas más inmuebles, cuentas, automóviles, que algunos medios, yo mismo, y pongo ayer en mi columna El Universal, un departamento también en París, que no está en la declaración que presenta Gertz Manero, pero que yo le documenté en octubre del 2021, en una de las zonas más exclusivas, ni más ni menos que en la avenida Foch de París, que está ahí muy cerca de los Campos Elíseos. Y más que eso, creo que lo interesante es cómo construyó ese patrimonio Gertz Manero. Y mucho lo hizo a través de su universidad, de la Universidad de las Américas, que es una asociación civil, una institución privada que estuvo durante mucho tiempo bajo su control, y a través de esta institución triangulaba los activos fuera de México, en paraísos fiscales o en la adquisición de estos inmuebles en Europa, en Estados Unidos, y nunca se transparentó. Entonces, imagínate, eso lo hizo previo a ser fiscal, pero siendo fiscal, pues pudo haber hecho mucho más cosas porque él tenía el control de las investigaciones y del seguimiento, ¿no? De todos los asuntos, de triangulaciones, claro. Y demás. El asunto, a ver, te acordarás también que me parece que fue en el mismo 2021 que el periódico El Universal, ahí donde escribimos su columna, mi querido Luis, le documentó que se había gastado 109 millones de pesos en autos de lujo, incluido ese Rolls Royce famoso que ahora sale en sus declaraciones patrimoniales, pero una cantidad de coches, que estamos hablando de decenas de coches que tenía guardados en un garage, en un terreno, pues, en un terreno grandotote, o sea, como ¿para qué invertiría más de 100 millones de pesos en tantos automóviles que no utilizaba? Son de esas cosas que rodean o que rodearon y siguen rodeando a Gertz Manero, que no das crédito de por qué tantos inmuebles, de edificios, departamentos, terrenos, cuántos automóviles, porque estamos hablando en ese entonces de más de 50 automóviles, imagínate, que tenía guardados, incluidos los Mercedes, el Rolls Royce y demás, en un terreno, o sea, de no creerse toda la fortuna que amasó, que es, como periodísticamente, más allá de que si alguien tiene dinero que compre lo que quiera, pero periodísticamente es cómo logró amasar toda esa fortuna, sí, claro. Gertz Manero.
0: Sí, o sea,
11: porque
0: sí,
11: fue funcionario público mucho tiempo, fue el secretario de Seguridad Pública de la Ciudad de México, que no se nos olvide.
0: Y la UTLAP es una gran universidad, es cierto, y genera dinero y es cara la colegiatura y lo que quieras, pero, o sea, para generar estas cantidades sí se ve complicado. Recuerdo inclusive hasta este tema del helicóptero, ¿no? Un helicóptero que tenía ya a su disposición para poderse trasladar de un lado a otro, también con la misma Fiscalía General de la República. Y bueno, pues el tema que habrá que investigar en torno a lo que pudo haber hecho como fiscal, pues con esos expedientes, a quién benefició, a quién perjudicó, y sobre todo, dado que pues al señor le gusta la abundancia, pues qué obtenía a cambio.
11: Sí, sin duda creo que ese es, lo que se revela con este patrimonio que amasó durante varios años Gertz Manero. Creo que corresponde a las autoridades actuales revisar puntualmente cómo fue su actuar, digamos, cómo fue adquiriendo esas propiedades o amasando más fortuna durante su paso por la Fiscalía General de la República, porque además fue el primer fiscal autónomo donde no tenía que rendirle cuentas al gobierno, aunque era muy amigo ahí de López Obrador y demás, no rendía cuentas, ¿no? La fiscalía se manejaba con su presupuesto, con sus propios recursos, y no tenía que transparentar, bueno, sí tendría, pero no necesariamente era parte del gobierno. Entonces, me parece que sí tiene que haber una escrutinio, una investigación precisa sobre la gestión de, a ver, diría la gestión en términos generales de cómo llevó los expedientes y las pifias y fallas que cometió o que mal utilizó el aparato de justicia, de procuración de justicia a su favor, pero también el tema del presunto enriquecimiento ilícito en el que pudo haber incurrido como fiscal, ¿eh? Ahora, en Londres seguramente se va a dar la vida de multimillonario, había quienes apostaban a que no se quería ir, porque además él es una persona muy friolenta, tú te lo recordarás, sí. Siempre en las mañaneras con abrigos, con bufandas, con guantes, y allá pues hace mucho frío, entonces había quienes apostaban dentro de su propio equipo que finalmente no iba a tomar la embajada, pero sí la tomó, se fue, lo que me comentan parte de su equipo es que se llevó a su chef, a su sommelier, a toda, digamos, esta gente que utilizaba aquí en México, pues para vivir bien, como ya vimos, con su fortuna, chef, con riqueza, como vivir como mismísimo virrey allá en el Reino Unido, mi querido Luis.
0: Al grado que hasta el rey lo va a terminar por envidiar de los lujos que tiene la Embajada de México allá en Gran Bretaña. Oye, hablando de embajadas y de castillos, hoy Mario escribe sobre el castillo de Chapultepec y la renta, ¿no? Preguntaban allá en la mañanera si está disponible para bodas, 15 años, primeras comuniones. Dijo la presidenta que sí, que en una de esas sí, que iban a ver cómo se publicaba más información, pero hoy lo que tenemos es una denuncia ya de algunos investigadores del INAH, de algunas personas que saben, que viven, que han dedicado todo pues a la conservación del patrimonio, pues por la renta de este inmueble a la FIFA, además en $1,000,000, entiendo que tú lo sabrás mucho mejor que yo, Mario, pero para la FIFA $1,000,000 es... Bueno, me gustaría decir que los chicles, pero no creo que llegue ni a una décima parte de un chicle, ¿no? Para lo que eso representaría para la FIFA. ¿Qué ves? ¿Qué investigaste? ¿Qué nos puedes compartir de esto?
11: Son cacahuates para la FIFA, mi querido.
0: Y uno, medio cacahuate, sí.
11: Sí, fíjate que, a ver, detrás de todo, de toda esa cena que, a ver, la organizó la FIFA, creo que tiene derecho y lo ha hecho en otros mundiales y seguramente lo hizo en Estados Unidos o en Canadá. El asunto aquí es el monumento histórico, lo que representa el Alcázar, el castillo de Chapultepec como escenario para esta recepción privada. Pero además, a ver, a mí lo que me cuentan dos empresarios que estuvieron ahí, porque hubo, además de las representaciones de los países de sus elecciones, también estuvieron funcionarios públicos como el secretario de Economía, Marcelo Ebrard, del gabinete de la presidenta Sheinbaum, pero empresarios de todo tipo, de los grandototes, ya te imaginarás, del sector de construcción, de infraestructura, de telecomunicaciones, empresarios del tamaño de la familia Slim, por ejemplo, ¿no? Que estaba ahí en esa reunión. Pero hubo un exceso de lujos. A ver, a mí lo que me comentaron dos empresarios que estuvieron ahí, me dicen, haz de cuenta que a la boda más lujosa que tú hayas visto oído, esto fue 10 veces mayor. O sea, ese nivel de lujos, de todo, estaba perfectamente detallado y brandeado, y la FIFA, y tomó mucho protagonismo, obviamente, Gianni Infantino, que pues era el anfitrión, de alguna manera, de esa cena fastuosa. Pero lo que me comentan, digamos, del lado político de la presidenta, es que a la propia presidenta le sorprendió y le molestó tal nivel de lujo que vio. Por eso al otro día, pues seguro lo recuerdas ahí, Luis, la presidenta se veía medio molesta cuando le preguntaron. Pues yo fui ahí, di un discurso y me fui, ni me quedé a cenar, ¿no? O sea, como que diciendo, pues yo no me quedé con todos ellos allí, estaban celebrando en este recinto histórico del castillo de Chapultepec la inauguración del Mundial, porque fue un día antes de la inauguración formal del Mundial de Fútbol en nuestro país. Pero sí, lo que me cuentan los empresarios es que de verdad había un derroche de lujo, de fastuosidad en esa cena que organizó la FIFA, y que, bueno, a la cual acudieron, te decía, algunos funcionarios del gabinete, muy pocos, como el caso de Marcelo Ebrard, pero muchos empresarios y las representaciones de algunos de los países que vienen a competir a México. En fin, la presidenta Sheinbaum creo que al haber minimizado el tema, decir, pues sí se ha usado en otros sexenios ese recinto para algunos eventos, creo que no le dio el lugar que corresponde a esta investigación, sí, que ahora ya se está haciendo y que están demandando algunos investigadores de que pues sí se está transgrediendo la legislación de monumentos históricos al haberlo utilizado para una celebración de la FIFA. Yo creo que además de que no checa lo de la supuesta austeridad, la 4T con esos lujos de la cena privada de la FIFA, pues tampoco checa con esa defensa de toda la historia y de las tradiciones y los monumentos históricos, ¿no? Tampoco hace sentido que la presidenta defienda eso públicamente, pero que permita que la FIFA haga una cena de este tipo en el Alcázar del Castillo Chapultepec.
0: Mario Maldonado es una de las plumas más influyentes en este país. Te mando un abrazo, querido Mario. Gracias.
11: Con mucho gusto, mi querido Luis. Abrazo, buen día para todos.
0: Te leemos siempre ahí en el Universal y también en el CEO. Ahí busque usted a Mario Maldonado en el CEO. Vale muchísimo la pena. Él dirige el CEO, uno de los portales pues financieros más educativos, muy didácticos, muy interesante. Entre ahí en el CEO, CEO con C. 9:24, ¿cuál es nuevo? Yo ando con las nueves de hace rato. 8:24, la presidenta de la República habló así sobre el tema del Castillo Chapultepec, nada más ahí para tener el contexto y la referencia. Se lo pongo justamente porque ya se presentaron denuncias por parte de investigadores de el INAH, concretamente el investigador Echenique y también Juan Manuel Sandoval Palacios, profesores investigadores del INAH, que han pues denunciado el mal uso del Alcázar en Chapultepec.
12: La FIFA rentó.
13: ¿Se renta?
12: Se renta.
13: ¿Cuánto cobran?
12: Creo que pagó más de $1,000,000. Que la Secretaría de Cultura nos diga. Pero se renta el Castillo de Chapultepec.
13: ¿Y al pueblo?
12: Desde hace mucho, no es de hoy. Desde hace mucho tiempo, el castillo se renta para algunos eventos. Entonces rentaron el Castillo de Chapultepec con invitados de la FIFA. Y algunos gobernadores estaban y otras gentes.
13: ¿Y no hay tarifas accesibles para el pueblo, para que lo rente el pueblo?
12: Sí, también. No, el pueblo puede ir gratis al Castillo de Chapultepec.
13: No, pero para hacer una fiesta.
12: Sí. Pues tiene
13: quinceañeras, bodas o algo así.
12: Tiene un monto, sí.
13: ¿En serio?
12: Sí, tiene un monto para rentar el castillo.
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0: No te miento, fui feliz, canta en estos momentos el gran Juan Gabriel.
1: Ay, qué buenas rolas de Juan Gabriel.
0: Y uno a dieta, sí. Pues sí, ¿qué les digo?
1: Oiga, ¿cómo ha sonado Juan Gabriel? ¿Cómo ha sonado Cielito Lindo? ¿Cómo ha retumbado en este país la alegría, la emoción? México le gana 3-0 a la República Checa. Juan Carlos Alarcón.
2: ¿Qué tal, Luis? Gracias, buenos días. Los tres goles de la selección nacional cimbraron el suelo del Ángel de la Independencia, que quedó envuelto en júbilo y poco importó la torrencial lluvia que azotó. La ovación a los jugadores llevó implícito la celebración de más de 400,000 almas reunidas, ávidas de soltar el mejor grito de fiesta nacional.
3: ¡México! ¡México! ¡México! ¡México! ¡México! ¡México! ¡México!
4: México, México, México, México.

0: flojo el primer tiempo, no caían los goles, pero después uno a otro y eso generó más emoción y confianza en los seleccionados del Vasco Javier Aguirre.
1: La huevo, estuvo chido, tu madre.
2: ¿Sí?
1: Sí, sí.
2: ¿Cómo viste el partido? ¿Cómo se desarrolló?
1: Pues todo bien, aburrido en medio, primer tiempo, segundo tiempo, se desarrolló chido y pues ganamos.
2: Golesazos, ¿no?
1: Sí, la neta sí fueron los goles.
2: Más ofensivos.
1: Sí.
2: ¿Está muy a la defensiva México?
3: Yo creo que sí.
2: ¿O qué pasa?
3: Siento que se tiran para atrás en mucho tiempo del partido, pero quiero verlos más ofensivos.
2: Porque el primero estuvo muy flojito, ¿no?
3: Sí.
2: ¿Más posibilidad para más goles?
1: Sí, se puede, a huevo que sí.
2: Claro.
1: La verdad que sí.
0: La emoción por el triunfo de los mexicanos fue de tal magnitud que hasta improvisados nadadores se arrojaron en enormes encharcamientos que dejó la intensa lluvia. Fluyó alcohol, cerveza, marihuana, que aparentemente puso a la raza más emotiva en el tercer episodio de triunfo de la selección nacional. Para MBS Noticias, Juan Carlos Alarcón.
4: Muchísimas gracias, Juan Carlos. Qué gran crónica. Oiga, y esto que nos dice Juan Carlos es muy real. Fluyó el chupe. Sí había chupe y está bien que haya chupe. El tema es cómo lo controlamos. No, es que aquí en México somos... se prohíbe. Pues ley seca, se fregaron los comerciantes. Obviamente los de siempre. ¿Quién se friega? ¿Quién paga impuestos? ¿Quién es formal? ¿Quién está establecido? Ese sí, tejones porque no hay conejos. Pero en las calles ahí de Reforma, pues ahí estaban los ambulantes con sus chelas. Bueno, chelas. Te daban también hasta te preparaban coctelitos. Y frente a esta cantidad brutal de personas, pues está muy cañón que no puedas llegar a controlarlo todo. Al momento no se han registrado pues saldos negativos, fue un saldo blanco relativamente. Algunos accidentes, la gente que de pronto se sube ahí a las paradas de camión, pues se pone a brincar y ¡pum! Se cae la parada y terminas por darte un sopetón. Esto que ahora traemos mucho de ¡quiere volar! ¡Quiere volar! ¡Quiere volar! Y entonces se ponen a aventar a la gente. Mire, 99 de cada 100 agarran a las personas, pero sí ha habido algunas ocasiones en donde no cachan bien a la persona y termina ahí muy mal. Pues algún herido, nada que lamentar hasta el momento. Lo mismo pasó en la Minerva, les mandamos un abrazo allá hasta Guadalajara. Lo mismo pasó también allá en Monterrey, les mandamos un abrazote allá en el Fundidora. Lo mismo en Querétaro, en Monterrey, insisto, perdón, en Guanajuato, en Michoacán, en todo el país hubo una gran fiesta. Pero hay, hoy está granito en el arroz, sí preocupa un poco porque se dio en Baja California Sur, y es que allá en Baja California Sur, pues hubo un tipo que arrolló a la multitud que estaba festejando en Los Cabos. Ligia Romero, me enlazo contigo. ¿Qué sabemos hasta el momento, Ligia? ¿Qué imágenes tan lamentables y que opacan este festejo? ¿Cómo estás? Buen día.
5: Muy buenos días, Luis, con el gusto de saludarte y también a la audiencia que se mantiene muy bien informado contigo. Efectivamente, anoche fue una triste noche para Cabo San Lucas después del partido que tuvo México, donde salió victorioso. Lamentablemente, en la zona turística de Cabo San Lucas se vivió una escena en donde la multitud empezó a quedar inerte un vehículo en medio de la vía, lo empezaron a zangolotear. Y esto generó que el conductor, viendo el riesgo en que estaba su familia, aceleró dentro de su desesperación y embistió alrededor de 17 personas, mismas que están en diferentes nosocomios de Cabo San Lucas. Afortunadamente no hay pérdidas humanas, pero sí este lamentable accidente en el que autoridades municipales ya están tomando cartas en el asunto. Las personas al vivir este hecho inmediatamente pues sacaron a la persona del vehículo y trataron de lincharlo. Elementos de bomberos atendieron esta situación tan compleja y tan difícil. Las personas, como digo, fueron canalizadas a los diversos hospitales o nosocomios de aquí del puerto, y las autoridades, en este caso del municipio de Los Cabos, están dando informes y teléfonos para que las personas puedan obtener orientación o información de qué es lo que pueden hacer ante esta situación tan delicada que se vivió la noche de este martes, que lamentablemente no se había visto una situación jamás aquí en Los Cabos, es la primera vez y espero que sea la última y la única, porque lamentablemente no debe de suceder.
4: Oye, ahí para que nos quede súper claro, no hay reportes de personas muertas, gracias a Dios, que pudo haber pasado. ¿Heridos de gravedad? ¿Te doy algún número aproximado o no?
5: Ahorita las cifras son de 17 personas 17. Lesionadas, no hay ninguna de gravedad, pero sí la persona que fue linchada tiene un diagnóstico muy reservado porque pues le llovieron los golpes y le propinaron su santa golpiza. Está ahorita en el hospital, pero el diagnóstico es muy reservado.
4: El de la persona está linchada. Es el conductor, ¿no? El que estaba ahí.
5: El conductor. Sí, el conductor que vio su familia que estaba en riesgo porque la familia estaba dentro del vehículo y los manifestantes o las personas que estaban celebrando pues empezaron a sangolotear el carro, Luis. Y si tú ves que empiezas a ver tu carro sangolotear y toda la gente arriba de tu unidad, pues empieza la desesperación. Pues y pensó mal la persona, actuó mal, embistió a las personas y dentro de su desesperación no supo qué hacer. Y esto fue una lamentable noche para el martes de Cabo San Lucas.
4: Oye, supongo que el tipo pues también estará bajo custodia, ¿no? ¿Detenido o no?
5: Así es, fíjate, efectivamente hace unos minutos la Procuraduría General de Justicia emitió ya un comunicado, está siendo investigado por hechos registrados la noche del martes y refieren que sí, efectivamente alrededor de las 10 de la noche recibieron este reporte a través del C2 del atropellamiento de diversas personas por parte del conductor de un vehículo. Efectivamente, las autoridades al llegar al lugar efectivamente detuvieron a la persona, pero está ahorita en el hospital y está bajo resguardo por parte de las autoridades de la Procuraduría y están indagando y haciendo las investigaciones exhaustivas y rigurosas para poder esclarecer estos hechos y conocer cuál es la gravedad de las personas que fueron lesionadas y van a seguir con estas investigaciones para presentar ante la justicia a quienes resulten responsables de estos actos. Así es que están exhortando a la ciudadanía a que si poseen datos o material que pueda aportar a la investigación, lo compartan ya sea de manera anónima a los teléfonos de emergencia o al Centro Estatal de Denuncia, que es un número 800-474-5322, para poder tener más datos de este hecho tan lamentable que ocurrió anoche posterior del partido México contra este país extranjero.
4: Gracias, contra Chequia, qué cosa, ¿no? Qué lástima lo que se vivió allá en Los Cabos. Gracias, Ligia, te mando un abrazo y pues cualquier novedad, estamos en comunicación. Buen día.
5: Hasta luego, buen día.
4: Muchísimas gracias. 8:36. Oiga, es que esto también ya pasó en Chihuahua y es la misma. O sea, ¿qué necesidad de sangolotear un auto mientras está la persona adentro? Además de que te va a salir carito porque pues el conductor o conductora quien esté manejando el coche, pues te empiezan a sangolotear el carro, pues probablemente vaya a haber ahí alguna avería mecánica, ya sabe. Pero, pues, ¿qué necesidad? Además, como es tanto el júbilo, la euforia, como en ese momento la masa se convierte en brutalidad, puedes voltear el coche. O sea, si vemos los videos de cómo empiezan a sangolotearlos, pueden voltear el coche. Es el caso del de Chihuahua, por ejemplo. O sea, sí podía estar gacho, sí podía terminar muy mal aquello. En fin, 8:37. Quiero comentarle algo en torno a esta polémica que ha surgido por el caso Monsiváis y López Obrador. Ahora hay varias cosas muy interesantes. Punto número uno. Se publicó el 18 de junio una entrevista que supuestamente el periodista Edmundo Cáceres le realizó en 1999 a Carlos Monsiváis. Originalmente la entrevista apareció en El Sol de México. La entrevista, si uno ve la fuente original, que es 1999, publicada en El Sol de México, es una entrevista que versa sobre el PRD y sobre cómo en ese momento el PRD pues estaba muy perdido, y es cierto, estaba muy perdido, era una izquierda muy desdibujada, y sobre eso comenta Monsiváis. En el marco del aniversario luctuoso de Monsiváis, Edmundo Cázares, en el Universal, republica la entrevista, pero con muchas otras cosas que no se publicaron en el original del Sol de México en 1999. Hay que poner aquí un punto muy preciso. Cázares va a publicar un libro que se llama Al Homero Macho, de editorial Spes. ¿Estoy en lo correcto? ¿Es la editorial? Spes le va a publicar el libro. El libro de Cázares se llama Al Homero Macho, entrevisto, luego existo. Allá lo publicó. Es de editorial Spes, ¿estoy en lo correcto? S-P-E-S. Ok, bueno. Este libro ya está publicado y ahí viene la entrevista de Monsiváis y viene una entrevista con la Tigresa, y viene una entrevista con María Félix. Son como 22 entrevistas, ¿no? Que es para el estilo. Bueno. Ahora, la entrevista, yo pues, me voy a traer a leerla completa, pues, parte de la polémica que se estaba generando. Pues hay algunas cosas que llaman la atención. Por ejemplo, en una parte de la entrevista, Cázares le pregunta a Monsiváis sobre los derechos humanos. Y Monsiváis dice que no está de acuerdo en que los derechos humanos protejan a los delincuentes. Yo no tuve el gusto de conocer a Carlos Monsiváis, entre otras cosas porque pues, estaba muy chavo, ¿no? Como para conocerlo. Vivía en otro lado, en fin. Pero sí seguí mucho el trabajo de Monsiváis. Sus crónicas, sus entrevistas. Y me cuesta mucho trabajo pensar que Monsiváis hubiera respondido eso. Lo digo con todo respeto, ¿eh? O sea, con todo respeto a Cázares, con todo respeto a la Universal, con todo respeto a todo mundo. Pero hubo algo que generó muchísima polémica y es un mentado párrafo. Pero es un parrafititito de una pregunta que pareciera como sembrada. Eso es lo que sospechan. López Obrador ya levantó la mano para ser presidente, le dice Cázares a Monsiváis, cuando están hablando sobre el PRD. Y entonces, Monsiváis, de acuerdo a lo que dice Cázares, le responde lo siguiente. Andrés Manuel lo estimo mucho, pero la verdad, está loco. Sufre desmedidos sueños de grandeza. Quiere llegar a ser un moderno Julio César o Nerón. Déjeme contarle que hace algunos años le di cobijo a Andrés Manuel López Obrador cuando llegó huyendo de Macuspán a Tabasco a los 19 años de edad. Había asesinado accidentalmente a su hermano. Lo tuve aquí en mi casa por espacio de 9 meses. Pasé deliciosas y divertidas noches con él. López Obrador, por dinero, era capaz de hacer lo que fuera. Eso se publicó, le digo, es un párrafo que generó un ruido brutal y con toda razón. El hermano de López Obrador muere, al parecer por un accidente, en donde sí está involucrado Andrés Manuel López Obrador, en 1969. La familia de Monsiváis ha reaccionado a esto y ha dicho en un comunicado que se ha publicado, además en réplica en el diario Universal, ha dicho... pues que todo esto es falso. Que Monsiváis nunca, pero nunca vivió con López Obrador. Y que además Monsiváis conoció a López Obrador 20 años después de ese 1969. Que supuestamente Cázares dice que Monsiváis le habría señalado en la entrevista. La presidenta de la República ha reaccionado, ha dicho que esto pues es asqueroso, que es bajísimo. Y el diario El Universal ha reaccionado también y se ha comprometido a lo siguiente. Cázares se comprometió con la dirección editorial a entregar a la brevedad el audio que asegura tener en su poder y que confirmaría lo escrito en su texto. El Universal, una empresa con 110 años de trayectoria periodística, no ha buscado con esta colaboración provocar daño a la imagen de la persona o institución alguna y se compromete con sus lectores a hacer pública la grabación requerida al autor de la entrevista. De lo contrario, ofrecerá una disculpa y retirará el contenido de su página digital. Edmundo Cázares ha hablado ya de muchas cosas. Ha señalado inclusive ayer con García Soto que lo han amenazado de muerte. Escuche.
6: Me dijeron, te vamos a matar, hijo de tu puta madre, vamos a ir por ti. Así, y es el teléfono 22, teléfono que recibí la amenaza es 22-54-19-342. Es de Puebla, lo que sí me apareció en el teléfono, que es una llamada de Puebla. No sé quién es, no sé, Primero me entró la llamada telefónica y luego el mensaje que me dejó en un correo de voz. Entonces, yo no contesto llamadas de números que no conozco por protección.
4: Por otra parte, también dice que está en la búsqueda del audio de la entrevista que sostuvo con Carlos Monsiváis. Escuche usted.
6: Mi mejor arma es la grabación que estoy buscando. Son 984 cassettes que estoy revisando el tiempo que sea necesario, pero de que voy a encontrar el audio, por supuesto que lo voy a encontrar, y es mi mejor arma, es mi mejor arma. Está en peligro mi credibilidad, está en peligro mi reputación, y creo que con eso, es decir, al Universal, yo no mentí.
4: Bueno, el Universal es muy preciso y pide la grabación como lo está pidiendo medio mundo. Ahora bien, aquí hay varias cosas, insisto, que a mí, con todo respeto para Edmundo Cáceres, con quien iba a hablar, pero suspendió la entrevista, justamente porque nos dice que está buscando la grabación, yo quisiera pues, poner en consideración. Uno, cuando uno lee la entrevista completa, hay formas, vamos, inclusive verbales, que no me cuadran con Monsiváis. Simplemente es intuición, no estoy diciendo que sea falso o sea verdadero, simplemente hay cosas que no me cuadran. Insisto, lo de los derechos humanos me parece fundamental. Punto número dos. El audio tendría que estar en un cassette por la época. Pero Cáceres publicó un libro. ¿Cómo no tiene los audios disponibles? Cáceres acaba de publicar un libro que tiene esta entrevista y otras 20. Supongo que para hacer ese libro debería de tener todos esos audios. Porque, pues no me extrañaría que de pronto saliera, no sé, familiares de la Tigresa o familiares de otras personas y dijeran, oye, ¿qué crees? No, pues, eso que dices yo creo que tampoco lo dijo mi mamá o mi tío o mi primo, ¿no? Los familiares de los supuestos entrevistados. Cáceres sí entrevistó a Monsiváis, pero al parecer lo único que se publicó en 1999 fue la postura de Monsiváis, que eso pues sí parece muy de Monsiváis, en torno a lo que opinaba Monsiváis sobre el PRD. Y punto número cuatro. Y esto está canijo. Como dice Cáceres, ¿no? Así se llama su libro, A lo mero macho. A lo mero macho le digo algo. Esta es la era de las fake news. A mí no me extrañaría que salga el audio. No es difícil que salga el audio. Hoy, cualquier persona más o menos buena en edición digital puede hacer el audio de Monsiváis, ¿eh? Sin bronca. ¡Ah, pero tendría que estar en un cassette! Pues sin bronca, lo pasas al cassette. ¡Pero tendría que escucharse como viejo! Sin bronca. Y aquí es en donde viene un asunto bien interesante, porque quién sabe qué vaya a sacar Cáceres más tarde. A lo mejor encuentra el audio y dice, mira, ya lo encontré, aquí estaba. Y a lo mejor escuchamos un audio. Y luego vendrá la siguiente duda. ¿Es original, es real o es falso? Nada más lo pongo en la mesa, porque seguramente será uno de los grandes debates. No me tardo, 8:46, regreso.
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10: Diana Alcaraz es nuestra jefa de información. Diana, muchísimas gracias y gracias por estar pues ahí al frente con todo este equipo de la primera emisión mientras yo estaba ahí viendo la luz. ¿Cómo estás, querida
11: Diana? Muy bien, gracias y muy feliz de que ya estés en estos micrófonos. Yo decía, ya Luis Cárdenas va a estar mañana. Luis Cárdenas.
10: Ya... monos vudú que tenían ahí bajo de la mesa.
11: Sí, la verdad
10: pero gracias,
11: es que sí.
10: Muchas gracias.
11: No, gracias a ti, Luis, la verdad, por la confianza y un honor estar en estos micrófonos al frente de este gran noticiero y de este equipo.
10: No, hombre, gracias, Diana.
11: Vamos con la información, Luis, porque mira que tras los sismos registrados en Venezuela, recordemos que han cobrado la vida de al menos 160 personas, la presidenta Claudia Sheinbaum expresó su solidaridad e informó que este jueves parte un equipo de rescatistas y personal de sanidad de la Sedena.
12: Nuestra solidaridad con el pueblo de Venezuela. El día de hoy sale un equipo de la Secretaría de la Defensa Nacional de rescatistas y personal de sanidad para llegar a Venezuela. Y una vez instalados ahí y habiendo hablado con las autoridades, determinaremos mañana mismo personal adicional que se requiera para poder ayudar siempre a los pueblos que lo necesitan.
11: Por su parte, Luis, el secretario de Estado de Estados Unidos, Marco Rubio, anunció que están desplegando también equipos de búsqueda y rescate hacia el país, hacia Venezuela, donde surgieron estos sismos.
13: Sobre el terremoto en Venezuela, tuve la oportunidad de hablar esta mañana con Delcy Rodríguez, la presidenta interina. Obviamente estamos a la espera de los resultados. Ya habíamos desplegado equipos de búsqueda y rescate del condado de Fairfax, Virginia y de Los Ángeles. Añadiremos otros. La necesidad más inmediata ahora mismo son las labores de búsqueda y rescate. Hay muchos edificios derrumbados, por lo que necesitarán mucha ayuda para excavar entre los escombros. El aeropuerto está muy dañado, así que tendremos que depender del Departamento de Guerra para que despliegue recursos ahí.
11: Y en información nacional, Luis, en información de las celebraciones de este triunfo de la selección mexicana frente a su similar de Chequia, pues elementos de la policía municipal en Apatzingán, Michoacán, realizaron disparos al aire cuando un grupo de aficionados celebraban el triunfo de la selección mexicana y comenzaron a mover la patrulla. Las detonaciones causaron pánico entre comerciantes, peatones y automovilistas. Afortunadamente no se reportaron lesionados, en tanto las autoridades iniciaron una investigación sobre el actuar de los elementos. Escuchemos parte de lo ocurrido. A estos policías municipales se les hizo fácil lanzar disparos al aire, porque los aficionados comenzaban pues con estos festejos, rodearon la patrulla, y eso también se ha visto mucho en los festejos, no estoy diciendo que esté bien, pero lo han hecho en varios estados de la República, que se acercan a los carros, a las patrullas especialmente, y las empiezan como
0: a sangolotear,
11: exactamente, los policías pues es lo que dicen, no aguantaron, sacaron la pistola y empezaron a disparar al aire. Esto ocurrió allá en Apatzingán, en Michoacán.
0: No se salga de control. Pero en Apatzingán, pues dices.
11: Exactamente. Comenzaron a, pues, a disparar al aire, pero ya se abrió una investigación es contra
0: también,
11: estos elementos.
0: Pues, o sea, sí contra los elementos, por supuesto, pero también hay. Así hacemos y no deberíamos de hacer tanto así. Vamos y vamos a zangolotear el coche.
11: Sí.
0: No da, o sea, ¿por qué haces eso?
11: Porque están emocionados.
0: Ahora, este pobre están tipo, felices. El de Baja California. O sea, ya está sangoloteado. Lo quisieron linchar.
11: Sí.
0: Le metieron una madrina despiadada. Sí. Y ahorita además va a estar detenido.
11: Exacto.
0: Y seguramente pues va a tener que estar un rato ahí en el tambo por lo que provocó.
11: Y es que varios lesionados en allá en Los Cabos, al menos 17 lesionados, sí, 17 y algunos lesionados. De gravedad. Y los videos que están circulando, Luis, que ya comienzan a circular, están horribles. O sea, las imágenes que se muestran están horribles. Y lo mismo ocurrió en Chihuahua, ya lo decías también, en Chihuahua, cuando fue el México-Corea.
0: Claro.
11: Cuando estaban celebrando fue lo mismo y en Chihuahua hubo una chica en especial que continuó hospitalizada y actualmente sus familiares y amigos están pidiendo donaciones pues para poder solventar todos estos gastos hospitalarios. Entonces, esperemos que los festejos no se salgan de control, que solamente terminen en muchísima basura, que tampoco está bien y lo estamos justificando, pero bueno,
0: la basura
11: exactamente, gente, ¿no? Sí, o sea, que se salga de control y que pues hagan este tipo de tonterías, Luis.
0: Bueno.
11: Y
0: gracias,
11: tenemos tenemos más información rapidísimo en Lagos de Moreno, Luis, allá en Jalisco, pues ya tienen a su propio Batman. Un justiciero anónimo se volvió viral en redes sociales por capturar y atar a postes de luz a presuntos ladrones de motocicletas. A algunos, Luis, les pintó bigotes y escribió en la frente ratas, por lo que habitantes de la zona pues ya lo han apodado como el superhéroe de las historietas. Según reportes, Luis, al menos 5 hombres fueron hallados en estas condiciones durante un periodo de 10 días y pues las autoridades allá en Jalisco han confirmado que se abrieron diferentes carpetas de investigación de este Batman allá en Lagos de Moreno. Un personaje, entendemos, que captura a ladrones de motocicletas.
0: ¿Qué?
11: Los amarra a postes de luz, les pinta bigotes, la palabra ratas en la frente. En algunas ocasiones dejó la motocicleta que supuestamente robaron.
0: Ajá.
11: Y pues ahí los exhiben. Ya después llegan los policías, los desatan. Y han abierto carpetas de investigación, Luis, por estos hechos que
0: ¿cuántos
11: ocurren?
0: Van? Estoy viendo, son varias fotos.
11: Son
0: las que
11: varias
0: estamos
11: fotos, exactamente, y es que estamos hablando.
0: A ver si nos acaba de escuchar, o sea, es un Batman que amarra con cinta, como en las películas,
11: sí,
0: los postes en Lagos de Moreno, Jalisco, a los supuestos ratas.
11: Sí, son 5 hombres, al menos 5 hombres en 10 días han ocurrido estas cosas allá en Lagos de Moreno y por eso lo han bautizado como el Batman de Lagos de Moreno. La verdad es que las imágenes están de no creerse, pero el día de ayer circularon por todas las redes sociales, incluso autoridades de allá en Jalisco.
0: ¿Sí?
11: Ya dijeron que sí, que confirman esta información y que se han abierto carpetas de investigación.
0: Ahorita la reposteamos en nuestras redes sociales, para quien no las ha visto, en @LuisCardenasMX, es que vea esto. Es gente amarrada así con más, ¿cómo se llama esta
11: cinta?
0: Más que
11: cinta canela.
0: Más que cinta canela,
11: cartón,
0: cinta de aislar
11: gris,
0: se llama.
11: También.
0: La cinta gris. Ahí los amarran al poste súper amarrados.
11: Sí.
0: Y les pone con plumón, ¿no?
11: Sí,
0: ratas.
11: Con plumón ratas. A unos les pinta bigotes. Y a uno les deja la motocicleta que supuestamente robaron. Mira lo que hemos llegado, Luis Cárdenas.
0: Y vendrán cosas peores, dice la Biblia.
11: Seguramente sí.
0: Gracias, Diana. Seguimos en tu red.
11: Me pueden encontrar en Twitter como Diana Alcaraste. Buen día.
0: No nos tardamos, 8:56.
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1: ¿Qué tal, Luis? Buenos días a ti, buenos días también a nuestros amigos del auditorio. Te comento cómo arrancan en esta jornada los principales indicadores en Estados Unidos y en México. El Dow Jones Industrial avanza 0.61%, también está ganando el Nasdaq 1.82% y el S&P BMV de la Bolsa Mexicana de Valores también gana 0.39%. Se cotiza en 66.530.94 unidades. En el mercado cambiario, el dólar en ventanilla bancaria se compra en 16 pesos con 73 centavos, se venden 17 pesos con 86, el euro se compra en 18 pesos con 27, se venden 20 pesos con 58 centavos. El precio promedio de la gasolina magna en la República Mexicana se ubica en 23 pesos con 69 centavos por litro, la rojo premium en promedio se compra en 28 pesos con 49 y el diésel en 27 pesos con 14. En la Ciudad de México, el litro de magna se compra en 23 pesos con 82, la premium en 28 pesos con 77 centavos y el diésel en 26 pesos con 90. Finalmente pierde la criptomoneda más conocida, el Bitcoin, 0.78%. Se compra en 1.069.936 pesos por cada cripto. Luis, es mi reporte al auditorio. Muy buenos días.
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2: 9:01.
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2: 9.7.

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2: Nueve treinta.

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15: 9:45.

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Rodrigo tiene un hijo de apenas 4 años y últimamente hay algo que le llama mucho la atención. El pequeño pregunta absolutamente todo. Pregunta por qué cambia el color del cielo al atardecer, cómo duermen los peces, quién decidió los nombres de las cosas, por qué los coches tienen orejas, por qué las plantas crecen hacia arriba y no hacia abajo. Algunas preguntas le causan gracia y otras lo toman por sorpresa. Y algunas más simplemente no sabe cómo responderlas. Hace unos días, después de una larga cadena de preguntas antes de dormir, Rodrigo terminó agotado, pero también profundamente pensativo. Se dio cuenta de que hacía mucho tiempo nadie lo obligaba a detenerse tanto a observar el mundo. Y entendió algo importante. Los niños no preguntan únicamente para obtener respuestas. Preguntan porque sienten una necesidad genuina de descubrir. Y es ahí donde se encuentra una de las capacidades más valiosas del ser humano. La curiosidad. La curiosidad es ese impulso natural que lleva a las personas a explorar, a investigar y tratar de comprender aquello que desconocen. Gracias a ella, la humanidad aprendió a encender fuego, a navegar océanos, a observar las estrellas y desarrollar prácticamente todo lo que hoy conocemos como ciencia, arte y cultura. De hecho, muchos filósofos consideraban que el conocimiento nace precisamente de la curiosidad. Aristóteles afirmaba que todos los seres humanos desean saber por naturaleza. Y siglos después, Albert Einstein asegura que no poseía ningún talento especial, salvo una enorme curiosidad. Lo interesante es que la curiosidad no solo impulsa el conocimiento, también transforma la forma de vivir. Cuando alguien conserva la capacidad de sorprenderse, el mundo sigue pareciendo amplio, interesante y lleno de posibilidades. Las personas curiosas observan más, escuchan mejor y encuentran emoción incluso en cosas pequeñas. Una conversación, una historia, una idea nueva, una simple pregunta pueden convertirse en el inicio de algo importante. Tal vez por eso la curiosidad también se relaciona con la alegría, porque quien conserva interés por descubrir rara vez vive completamente desconectado de lo que le rodea. La curiosidad mantiene viva la atención, despierta la imaginación y rompe esa sensación de rutina que muchas veces vuelve los días repetitivos.

0: Pertenece únicamente a la infancia. Sigue viva en cada persona que conserva ganas de aprender, escuchar otras ideas, descubrir lugares nuevos o intentar entender mejor a los demás y a sí mismo. La psicología también estudia este tema. Diversas investigaciones relacionan la curiosidad con mayores niveles de bienestar emocional, creatividad y capacidad de adaptación. Tal vez por eso vale la pena protegerla. Hacer preguntas, leer algo nuevo, conversar con personas distintas, observar con más atención aquello que damos por un hecho, porque muchas veces la vida no pierde interés. Simplemente dejamos de mirarla con curiosidad. Tal vez ahí se encuentre la diferencia. En conservar esa capacidad de asombro que convierte lo cotidiano en algo digno de descubrir. Porque al final la curiosidad no solo ayuda a entender mejor el mundo, sino a vivirlo y a experimentarlo mejor.
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2: 10:01.
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4: México, México, México. Perdón, sigo gritando desde ayer. Ahí me habían visto en el momento. Me tiré como niño héroe. Me cargaron, me alzaron, me subieron, me bajaron y me violaron como la ardilla. Sí lo hicieron. Pero no sabes qué, todo lo valió. Oye, la verdad es que qué emoción la del partido del día de ayer, que incluso me agarró a media chamba. Ayer me contrataron para conducir un evento y así, y yo así de que, Dios mío, ¿por qué hacen el evento a la hora del partido? Digo, en honor de la maestra que me contrató, es que, digo, es que yo cuando renté el lugar no sabía que iba a jugar México este día y era el huracán Pecha, cambia. Y yo, está bien. Bueno, pero vamos a hacerlo rápido. En fin, oye, pues ya, que clasifica a México como primer lugar de su grupo y esto, pues, obviamente, al final del día, en un país que a veces le falta motivos para celebrar, es una buena noticia. Oye, vamos a dar comienzo. Esto se llama Empieza y este que te está ladrando y acompañando hasta la 1:00 p.m. es Tony Cruz, peor conocido como Tony Nusa, así que pásale a lo barrido y de esta forma comenzamos Empieza, así que tírala, Juanito.
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4: Mi. Y ok, y ahora ganamos. ¿Y qué es lo que sigue en esta justa deportiva? Pues ahorita te estaré platicando de qué, o sea, de qué trata. Oye, de igual forma te estaré hablando acerca de que existe no un sismo, sino dos sismos que sacudieron a Venezuela. ¿Qué es lo que se sabe? También te lo estaré chismeando como de queño. De igual forma te estaré hablando acerca, para sorpresa absolutamente de nadie, la CRT anuncia prórroga para el registro de líneas telefónicas en México, pero se reitera que habrá una fecha límite. O sea, de que dijeron, ¿se acuerdan? En teoría, 30 de junio te iban a cortar tu teléfono si no lo registrabas. Me imagino yo que no se ha registrado ni la mitad de la población, por lo que dijeron, va a colapsar absolutamente todo si cortamos, así que no puedes incomunicar a México. Miau. Entonces, pues eso. ¿Y saben qué? Voy a hacer un vaticinio. Lo mismo va a pasar con las placas. 30 de junio, en teoría, ya no circula nadie que no tenga sus placas nuevas. Así que vamos a ver si es verdad, es mentira o el otro día. No lo sé, sospecho, porque tengo. Y lo digo por lo siguiente: tengo amigos que tienen su cita hasta noviembre. Entonces, así como que dices, si tienen su cita para noviembre, ¿cómo van a trabajar de aquí del 30 de junio? Así que no lo sé, también sospecho. Pero eso lo veremos más adelante. Mientras tanto, vamos a dar comienzo. Todo esto y mucho menos tenemos a lo largo de estas 3 horas. Ponte cómodo, relaja la raja. Y vamos a irnos con nuestra... también... Oye, que en Guadalajara ya existe un Batman. Ahorita también te lo estaré contando. Así que, pues bueno, todo esto y mucho menos tenemos a lo largo de estas 3 horas. Ponte cómodo, relaja la raja. Y vamos a irnos con nuestra rola chévere del día de hoy, que viene a cargo del señor Lenny Kravitz. Esto se llama Are You Gonna Go My Way? O algo así. Así que, pues bueno, dicho esto, vamos a dar comienzo. Yo soy Tony Nusa y este es Empieza. Miau. Ah.
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0: Seguimos con más buena música. Regresamos de Bolón Pimpón. Como dice la chaviza.
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22: Regresamos a Empieza Reloaded. Ya ves, no tardamos nada. 10:28

0: Encontrarte.
1: 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Oye, déjame decirte que estaba checando que ahí en Guadalajara, que ya existe un Batman. ¿Tú lo creerías, amigo? Que ahora bien, o sea, ¿a qué se refieren? Pues resulta ser que alguien que todavía no saben qué onda, que de repente cuando se topa con algún maloso que está tratando de robarse, o sea, hasta ahorita hay casos ahí de motocicletas, pero también supuestamente que asaltaron gente, pues los detiene, los amarra a un poste, los hace suyos, los amarra con cinta y les pone un cartel así de donde dice estos estaban robando aquí y allá, y les pinta en su frente así ratota de dos patotas, o sea, ladrones, ¿cómo se llama? Con plumón permanente. Entonces, obviamente, estas imágenes ya se han hecho virales. Ya hay varios casos de ladrones que amanecen amarrados. Que obviamente de repente la gente llama a la policía. Oye, hay unos compadres aquí amarrados con cinta a un poste. Y obviamente llegan. A veces, o sea, está la moto que tiene un registro de robo. Entonces, pues ya llega la policía. Y qué onda, que no sé qué. Obviamente se divide así de que, oye, aunque sea ladrón, lo están exhibiendo. Pobrecitos, ¿qué va a pensar su familia? De que, es un ladrón, mi hijo. Estaba trabajando, pobrecito. Denle chance ustedes porque tienen cosas bonitas, pero él no tiene chance de eso. Dejen que robe porque es ladrón, pero es honrado. Entonces, hay gente que está diciendo de que no se vale. No se vale. Pero hay otra gente que está aplaudiendo a este Batman. No es exactamente de Guadalajara, pero es de una de las ciudades estas aledañas. Y pon tu Canacim, ya sabes. Entonces, pues, está interesante. Y pues me gusta que existan de repente los superhéroes, pero en la vida real. Así que tendrá superpoderes. ¿Será algún millonario? Bueno, ya vamos a irnos con más música y regresamos aquí en Pixa con Tony Nusa. ¡Ja!

0: 10:36.
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0: dejamos descansar por unos momentos de la melodiosa voz de Tony. Sigue escuchando en PXR Reloaded.
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3: Seguimos con la música exacta y la gracia del comediante número uno de la radio. Esperen, ¿no llegó? Oh, qué maca. Bueno, entonces los dejamos con Tony.
4: 10:46.

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Oye, antes de irnos con más música, déjame decirte que ayer, además de la victoria de México 3, que aparte el primer tiempo así, ni pinta, ni cacha, ni deja materia, yo así de que chale, otra vez jugando como nunca para perder como siempre. Ya sabes, uno que es pesimista. Pero déjame decirte, pero oye, Juanito, que por cierto, ayer antes de despedir, Juanito dijo, va 3-0. 3-0. Yo le dije, tan optimista. Dijo, ¿quién es Chequia? Y yo así, ¡ah! Pues Chequia tu madre. No es cierto, Juanito. Oye, pero sí me quedé así de que, y mira, pitonizo, amigo, ¿eh? Oye, pero lo que les voy a comentar es que también ayer se puede decir, digo, no sé si vaya a haber otra oportunidad, pero pues fue para muchos la despedida ya de Paco Memo Ochoa, que al final del día presumió su parche, miau. Oye, resulta que yo te di esta nota hace, creo que el lunes, de que pues sí, o sea, estaba un poquito chiviada la gente, porque hay una, a quienes han llevado 6 mundiales, les pusieron un sticker, o sea, un parche en su uniforme de legacy, de leyenda, ¿ok? O sea, de que son leyenda de fútbol porque han ido a 6 mundiales. Y eso habla de que, oye, son, o sea, que son buenos, ya sabes, porque no a cualquiera convocan y sobre todo que lo lleven 6 años diferentes. Recordar que hay 4 años de diferencia entre cada justa mundialista. Entonces, esto llama la atención y esto quiere decir que has mantenido el nivel por todo ese tiempo. Pero a Paco, o sea, que seamos sinceros, o sea, también las cosas, se dice y no pasa nada. Esa sticker y ese cuadro de leyenda se lo mandaron, o sea, es primera vez que se implementa y es algo mandado a hacer para Messi y para Cristiano Ronaldo. O sea, está hecho, ¿por qué? Porque ellos son los que llevan 6 mundiales. ¿De qué forma podemos ponerle? Porque supuestamente después esos parchecitos se quitan de la camisa y los van a vender. Obviamente a miles de dólares. Así como dice, oye, este lo usó Messi, este lo usó Cristiano Ronaldo, este partido o sea, lo jugó en el partido. Entonces, obviamente, esto, o sea, lo están viendo como dinero. Ese emblema fue hecho para que le puedan poner así como que el reconocimiento y poder sacar lana después. Cuando México dice, oye, fíjate que yo también tengo un jugador. Tengo un jugador que ha ido a 6 mundiales también. Bueno, pero, o sea, eso no se lo esperaba la FIFA. O sea, la FIFA solo está checando a sus estrellas. Entonces, sí, sí, tenemos a Paquito Memo, que es de 6. Y se sacaron de la mano. Ah, pero no ha jugado. O sea, fue a 6, efectivamente, pero en 2 no fue de titular. Y ahí se la están y todos así de, neta, nos vas a hacer feo porque somos morenos. Bueno, no lo dijeron así, pero yo me imagino. Entonces, así. Entonces, la Pemex Food ya como que peleó y le dijo, oye, mira, estás en casa. Aquí ya vieron que hay un montón de afición y la locura que se forma aquí en México cuando juega la selección. Entonces dijeron, bueno, también vamos a darle champú porque ya vimos que aquí sí hay gente que lo idolatra. Entonces, pues dicho y hecho, ayer sale con su parchecito en su uniforme de leyenda. A pesar de que no, o sea, porque volvemos a lo mismo, el hecho de que no haya jugado, o sea, que lo hayan convocado, habla de que, oye, no llevan a cualquiera y efectivamente no estuvo, pero pues recordar todo, incluso ya la FIFA lo subió en sus redes sociales, las mejores paradas que ha hecho Paco Memo. Así que enhorabuena para uno de los mejores porteros de México. Ese mi Paquito Memo, el San Memo Ochoa. Cuántos gustos nos dio, cuántos placeres nos dio cuando de repente la selección estaba falseando. Él las paraba todas. Vamos a irnos con más música y regresamos aquí en Pixe con Tony Nusa. ¡Ah!

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3: Estamos de regreso a Empieza Reloaded para más información que no necesitabas y chismes de la vecina de Tony.

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Oye, que por cierto, hoy tengo un pase cuádruple. En cualquier momento voy a decir, márcame. No, no, o sea, no ahorita, o sea, pero en algún punto del día de hoy, pues, márcame, la nalga, no es cierto, márcame y ya, marcas aquí a cabina. Así que te voy a adelantar de una vez el teléfono en cabina para que seas el primero, o sea, ya lo tengas listo, ¿ok? 99 99 28 09 93, ¿ok? En un ratito te voy a decir, márcame para que te des un pase cuádruple, para que vayas con todos los chilpayates y las bendiciones a la premier y lo veas antes que nadie, porque la premier es el 28 y llega a cines hasta el día primero. Entonces tú vas a ver, ah, ya la vi, la neta es que sí me gustó, la neta es que estuvo para los efectos. Y entonces te vas a decir, ay, fue más pesado, ¿y cómo la viste? Si no se estrenaba, y tú, ah, tú no fuiste a la premier, güey. Entonces, ya te lo dije, bajo advertencia, no hay engaño. Así que en un ratón vaquero más estaré dando boleto. Oye, antes de irnos con más música, déjame platicarte que pues acaban de publicar que habrá prórroga para el registro de línea. Recuerda que dijeron que 30 de junio, si no has registrado tu línea telefónica. Juanito, ¿tú ya registraste la tuya? ¿Tienes el valor o te vale? O sea, de seguro eres secuestrador o eres un malo malote. Ya decía yo que tras de ese bigote, tupido, hay un... oye, pues bueno, resulta que la Comisión Reguladora de Telecomunicaciones anunció para darle chance a la gente que se registre. O sea, entre paréntesis, lo que ellos trataron de decir. O sea, la traducción es, nadie se ha registrado, estamos chillando y esto obviamente vamos a valer verdura si no se registra. Entonces, ya dijeron que bueno... Para que vean que son buena onda, así que no dije que no te dije. El 31 de diciembre de este año será el último día para registrar tu línea telefónica sin excepción. Si llega ese día y no lo has registrado, se te va a suspender el servicio de las líneas que no hayan sido vinculadas. Y ahora si tú digas, ay, voy a llorar, voy y lo registro, señor, deme mi línea. Que durante un periodo de 72 horas, no, o sea... ¿Viene siendo tres días? Más, tres días. O sea, aunque ya, en ese momento, no, ya lo pensé bien, me voy a registrar. Tres días no te van a... Así como que para que aprendas tu lección y tengas chance de reflexionar acerca de lo que hiciste. Así que dicho esto, pues bueno, yo cumplo acá diciéndote, pero pues hay mucha gente. Yo la mayoría de mis amigos me han dicho, no, ¿qué lo voy a hacer? Y uno lo entiende, pero también entiende el por qué. Entonces... Es de lo contradictorio, pero esto suele pasar. Vamos a irnos con más música, vamos a ver qué pasa. Estás aquí en Pixa con Turinusa. Ah.

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0: Seguimos con más buena música. 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

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Sí, escucharon bien, todos los días. Oye, antes de irnos con más música, déjame platicarte que también, digo, al final del día no todo fue alegría después del partido ahí del México de mis amores, porque también, por ejemplo, estaba leyendo ahorita una nota que, o sea, tras la victoria ahí en Cabo San Lucas, en Baja California Sur, pues un conductor atropelló a 17 cristianos, que estaban celebrando. ¿Qué fue lo que pasó? Y ojo, es segundo incidente de este tipo que se da. El otro creo que fue en Ciudad de México, donde pues de repente los, o sea, ya sabes que se juntan en la calle a celebrar, y va pasando un coche. Y lo que empiezan a hacer, porque les parece gracioso, empiezan a balancear el coche de un lado para otro, así de y obviamente el coche se empieza a mecer. La cosa es que, pues, imagínate, o sea, si tú vas adentro sin deberla ni temerla, ves un tumulto de gente y te empieza a mover el coche, que, ojo, no estoy justificando que esté bien que hayan atropellado cristianos. La cosa es que, pues, esta persona aceleró para salirse de eso y como, pues, él estaba moviendo el coche, pues, arrolló a 17 personas. Que eso, al final, no, al parecer no hay vidas que lamentar, solo pues 17 personas lesionadas y un detenido. Pero pues bueno, esto es parte de lo que es las celebraciones. Incluso llegué a ver un video también de esta época mundialista, también tras uno de los festejos, de donde se arrollaron a una persona. Al parecer también, o sea, no hay vidas que lamentar, pero como dice el famoso filósofo mexicano Juan Gabriel, ¿qué necesidad? ¿Qué tanto problema? Incluso también hay un video que se hizo viral donde un compadre se lanza haciendo el famoso niño héroe, que está parado en un techito como de un expendio. Se lanza, nadie lo recibe, se derrete un golpe en la cabeza y decía la nota que quedó cuadrapléjico. Ojo, yo busqué la información para, o sea, para ahora sí que confiarte, porque yo no me fío de todo lo que veo en las redes sociales y no encontré, o sea, a alguien que corroborara esto. Igual y solo fue un golpe y se desmayó. Ojalá y esperemos que sí, pero también volvemos a lo mismo. No perder la cabeza por una celebración. Entonces, pues bueno, dicho esto, nada más lo digo, ya quito mi momento de tía regañona y vamos a irnos con más música. Y regresamos aquí en Pixa con Tony Musa. ¡Ja!

0: 11:36.
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2: 11:46.

0: 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Oye, déjame platicarte que tenemos ahorita una entrevista bastante interesante y se encuentra con nosotros aquí en cabina Larisa Alcocer García, coordinadora del Departamento de Música de la Sede Culta. Así que, mi señora Larisa, muy buenos días, ¿cómo te encuentras?
1: Hola, muy buenos días, muy bien. Bien, gracias por la invitación.
0: Oye, no, al contrario, gracias a ti por hacer un pequeño huequito en tu agenda para venir a avisarnos acerca de esto de Mujeres en Cyper. ¿Qué es esto?
1: Bueno, te platico. Mujer Cypher es una propuesta en escena de hip hop femenino. Y toma el cypher y lo lleva al escenario como un acto artístico, cultural y político de alto impacto. ¿Cómo funciona? Pues bueno, es un archivo ahora sí de varias memorias en movimiento de la escena del rap. Y este es un rap hecho meramente de puras mujeres. Ahora sí que son pioneras del rap, entre ellas una de es Shimbo, que es ahora sí del rap mexicano con una fuerza lírica de raíz latinoamericana desde el 96. Y entre ellas, pues ella decide, vamos a hacer un colectivo, vamos a llamar Mujer Cypher, donde obviamente sabemos que el hip hop y la escena del rap está comandado por hombres. Pues ellas tienen también su poder y tienen su esencia, entonces se reúne y hace ahora sí que un colectivo entre las morras, entre la calle, entre el hip hop, y decide, bueno, vamos a hacer nosotras nuestra esencia. Entre esta colectiva Cypher vienen a Mérida y entre ellas van a estar Mena de Guadalajara, Azuki, Safo Lafar y Shimbo. O sea, literal, Cypher es un sinónimo de cultura de hip hop, donde técnicamente hay un espacio para cada quien lance su escena, ¿no?
0: Oye,
1: no sé si lo has escuchado
0: se
1: en la calle.
0: Sí, se oye bastante interesante y sobre todo es esta mezcla de la cultura urbana y todo eso. Oye, ¿cuándo y dónde se va a llevar a cabo esto?
1: Este concierto se va a realizar mañana, va a ser en el Teatro Hermano Manzanero a las 8 de la noche y obviamente la entrada es completamente gratuita. Es un proyecto de la Secretaría de la Cultura y las Artes. El proyecto de Voces Emergentes, donde se encarga de, obviamente, profesionalizar y apoyar a la escena y facilitar la cultura a los jóvenes aquí en el estado, completamente gratuitas, obviamente.
0: Oye, y me estás mencionando que es multidisciplinario, o sea, además de las headliners, que son precisamente estas raperas principales, ¿qué otras disciplinas urbanas estarán ahí presentes?
1: Va a estar la escena local, ¿eh? O sea, aparte de que ellas son pioneras de México y tienen una trayectoria súper wow, vienen invitadas de la escena local, como está Kill Bill, creo que, no sé si la has escuchado de ella, ahorita lleva 10 años de trayectoria con una experiencia lírica también en hip hop muy chida. Va a estar Voz Ayuso, que también es la escena local de aquí de Mérida. Va a estar Sam B, que es de Campeche. Ahora sí que ellas van a hacer sinergia con la Cypher y van a armar un show de bomba. O sea, que no tienes idea.
0: O sea, que este evento es imperdible.
1: Claro.
0: El día de mañana, horario.
1: A las 8 de la noche.
0: 8 de la noche, ok. Sí. Oye, pues ahora sí que ahí está la invitación. Ahora bien, digo, obviamente ahorita lo estamos platicando a grandes rasgos, pero ¿dónde podemos encontrar más información o la gente que le esté interesando? Pues dice, ¿dónde puede entrar a revisar todo esto?
1: Pueden seguirnos en las redes sociales de la Secretaría de la Cultura. Nos pueden encontrar en Instagram, en Facebook. Completamente accesibles a cualquier duda que tengan. Nos mandan un mensajito, les pasamos los datos de cómo van a estar los accesos. Te reitero, completamente gratuito. Conforme lleguen van accediendo. Y pues bueno, ahora sí que la invitación es para todas las edades, para todas las personas que aprovechen esta oportunidad. Bien, Azuki, que sabemos que es una chica que tiene bastantes seguidores.
0: De los máximos exponentes hoy en día de la cultura urbana y del rap.
1: Sí, esa chica arrastra, así como toda.
0: Tremenda, sí, sí, sí.
1: Una fuerza bien gigante. Y ahora sí que también quiero aprovechar la parte del compromiso del gobernador, que encabezado por el maestro Joaquín Díaz Mena, con el fin de, a través de la Secretaría de la Cultura, la de democratización de la cultura para abrir espacios y nuevas voces e impulsar a las mujeres artistas y creadoras, que tengamos esta apertura, ¿no? Porque aquí en Mérida sí hay conciertos de mujeres, tenemos que decirlos. Hay muchas oportunidades. La maestra Patricia Martín Briceño abre muchas puertas para este tipo de conciertos. Y déjame decirte que la verdad hemos estado catalogados en el estado por tener muchas oportunidades para cualquier tipo de género de música, ¿no? A veces se genera como que controversia de que...
0: ¿A qué género apoyas más? Etcétera, claro.
1: No, a veces soy solo ya, solo, no. Aquí, mira, viene una escena de la calle, que es el hip hop. Okay. Y es completamente gratuito para quien quiera. Las puertas están abiertas, son bienvenidos. Te digo, las redes sociales, cualquier duda, estamos para su disposición.
0: Okay. Oye, nada más que ya escucharon, 8 de la noche, obviamente al ser un evento gratuito, pues obviamente lleguen temprano y a tiempo para claro. ocupar el buen lugar, sí. porque obviamente si llegas a la mera hora, igual te toca hasta atrás, pero pues bueno, ahí
1: sí,
0: está.
1: Sí, sí, ahora sí que hay que llegar temprano para hacer la fila y conforme van llegando, van accediendo. Pero sí, se va a poner buenísimo, no tienes idea. Ahora sí que estas chicas vienen con una energía enorme. Y con las locales se está armando una sinergia que no tienes idea.
0: Oye, me superlate, o sea, esta sinergia que se da entre la escena nacional y también la local. Así que pinta para ser un gran evento. Señora Larisa, muchísimas gracias por esta entrevista. Y pues sabes que tienes acá micrófonos abiertos siempre para platicarnos este tipo, traernos este tipo de buenas nuevas y de eventos que se están haciendo.
1: Claro que sí, igual te reitero, ahora sí que nos sigan en las redes sociales de la Secretaría de la Cultura, donde tenemos muchas actividades completamente gratuitas para todas las edades, para todos los géneros, y son bienvenidos para el día de mañana en el concierto.
0: Y el evento lo puede encontrar así mismo, Mujeres en Cypher, pero se escribe C-Y-P-H-E-R, nada más para que ahí lo tengan en cuenta, digo por la pronunciación. Así que nos vemos mañana, vamos a irnos con más música y regresamos aquí en PXA con Torinusa.
1: Muchas gracias.

0: te dejamos descansar por unos momentos de la melodiosa voz de Tony. Sigue escuchando en PXA Reloaded.
1: Son las 12. 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
14: Seguimos con la música exacta y la gracia del comediante número uno de la radio. Esperen, ¿no llegó? ¡Oh, qué loco! Bueno, entonces los dejamos con Tony. 12 con 6.

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Oye, antes de irnos con más música, déjame platicarte. Ya se me perdió, Dios mío, ¿qué voy a hacer? Ya estoy a punto de encontrarlo. Aguánteme tantito, perdón, es que esto pasa de repente cuando uno está en vivo. Error, Chabela, perdón. Ahí está, es que es el problema que tienes 20,000 grupos. Oye, déjame platicarte de que aquí ya te hemos estado invitando para la premiere de Cinépolis de Monstruos, pero Minions y Monstruos. Este día primero llega a los cines, pero tú puedes verla antes que nadie el 28, ¿ok? 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Yo espero tu llamada. Vamos a irnos con más música y regresamos.

0: Regresamos en un momento. Solo vamos por otra dosis de café y Tony a copiar más chistes malos.
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Así que ya te las sabrás. Oye, a ver, espérame, me llegó un mensaje. Ah, oye. Tenemos por acá un mensaje que nos llegó porque pues estamos regalando boletos para los Minions. Pero pues ahorita estaremos checando para dar al ganador. Porque pues se saturaron las líneas. Oye, déjame platicarte, mi estimado Pelanaranjas. Se me fue. Oye, algo que llamó mucho la atención, incluso también ahorita hay un movimiento en internet, incluso de propios mexicanos, de deberían cancelar a México o a sacar a México del Mundial. Y todos así de, ¿qué? Exacto, que por los festejos que de repente se salen de control. O sea, y hay muchos. O sea, digo, así como hay gente que va, festeja y se la pasa bien, también hay ciertos impertinentes. Y ya vi varios videos por allá. Incluso estaba viendo el de Cabo San Lucas. Es uno de los que más está dando de qué hablar en estos momentos. Porque pues una persona que atropelló gente, pues bueno, hubieron varios lesionados. Al parecer no hay nada que lamentar. Pero, pues, obviamente, esto, pues, siento un precedente de que, oye, eso no debería ser. Ahora bien, ¿por qué te lo comento? Porque, pues, sí, o sea, una cosa es que, o sea, se vale celebrar, se vale echar relajo, pasarla bien con los compas, pero respetar, ¿por qué sucede este accidente? Porque la gente, estaba en la calle, la gente se reúne como aquí en las glorietas, pero empiezan los coches que están pasando, que no la deben ni la temen, empiezan a sacudirlo a manera de diversión, pero el problema es de que pues una persona puede entrar en pánico, que ojo, esto no justifica, pero pues, también es como que ponen en su lugar. Así que, pues, les ganó la euforia. Y es que, ya estaban clasificados. Digo, obviamente da más gusto que clasifiquen en un puesto más. Pero, pues, bueno. Ahí lo dejo, no quiero sonar como tía regañona. Oye, y antes de irnos con más música, porque hace rato Mauro Lara me está ahí fregando. Tony, mándame saludos, que porque anda de cobrón y de cabrón. Dice, ¿sabes qué? Anda avisando que ya estoy en la calle en este momento, yendo a supervisar en las calles y que les va a caer la voladora a las personas que no paguen. Creo que es cobratario de Coppel. Y pues bueno, que anda escuchando mientras anda haciendo sus maldades. Así que le mandamos becho a bacho y su arrimón de Pokémon para que esté trabajando mientras cobra a la gente. Así que, mi estimado amigo, te mandamos allá saludos. Oye, y antes de irnos con más música, también déjame platicarte que Plaza Altabrisa Mérida te invita a una función muy especial este 28 de junio a las 11 de la mañana. 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Vamos a irnos con más música y regresamos. ¡Ah!

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2: Doce treinta y siete.

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Oye, pues ha llegado el momento de que yo te diga adiós. Muchísimas gracias por haberme acompañado hasta esta hora. Muchísimas gracias aún más por sintonizar el 99.3 de tu radio. Este que te estuvo ladrando y acompañando es Tony Cruz, peor conocido como Tony Nusa. Pero amenazo con regresar mañana en punto de las 10 de la mañana, donde eres Circo Maroma y Teatro, para mantenerte entretenido. Tú sabes que ese es mi compromiso, o la devolución de todo tu mal humor. Así que de esta forma llegamos al final. Yo soy Tony Cruz, peor conocido como Tony Nusa. Y pues nos escuchamos mañana. Becho, abacho, arrimón de Pokémon. Bye bye.

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2: Una con 30.

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0: 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Son las 2.

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1: Engie le comprará sus casas a vecinos inconformes de Gran Calzada. Avanzan obras del tren de carga. Mérida explora nuevos sistemas para evitar inundaciones. Tribunal ratifica suspensión de gasoducto. Crisis incontenible. Cifras de personas desaparecidas en México. El Caribe bajo alerta. Cambio climático acelera las crisis de los océanos.
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2: Buenas tardes, muy buenas tardes. Bienvenidos a una emisión más de esto que es MBS Noticias Yucatán. Mi nombre es Mauricio Espinosa. Me da mucho gusto que nos acompañe el día de hoy. Ya estamos a jueves 25 de junio del 2026, hoy con muchísima información. Mis compañeras Ángela, aquí en los controles, aquí los encuentra Isabel Mauri. Les recuerdo que estamos transmitiendo simultáneamente a través del 99.3, 90.1, claro, Excel la mejor, desde la Ciudad Media para todo el estado de Yucatán. Pongo a su disposición nuestra línea de WhatsApp 9999-055834. ¿Qué le pareció el partido de anoche? ¿Qué le pareció? La verdad es que el primer tiempo se veía un poquito complicado, ¿no? Se veía un poco lento, empezaban las críticas, le voy a ser honesto, hasta los enojos, ¿no? Ya sabe que en ese momento todo el mundo nos sentimos director técnico. Pero llegó el segundo tiempo y bueno, qué partido nos regaló la selección. Hasta algunos dicen que fue exagerado, uno de ellos sí es medio amargado, David Faitelson, ¿no? Criticando a lo de Ochoa, pero bueno, se lo merece Ochoa, la verdad es que sí se lo merecía, no le metió ningún gol, 3-0. Y pasa a la siguiente ronda, que antes eran octavos, hoy es 16avos. Y luego vendrá pues una ronda más.

0: que desafortunadamente también ya nos estamos acostumbrando a vivirlo. En fin, pues bueno, ojalá que le vaya y le siga yendo bien a la selección. Mientras tanto, vamos juntos, juntas, un recorrido por el planeta.
1: En información internacional. Titulares del mundo. New York Times, Estados Unidos.
2: El camino hacia la aprobación del proyecto de ley de vivienda está en manos del presidente.
1: Washington Post, Estados Unidos.
2: Trump pone en jaque proyecto de ley de vivienda con el Senado.
1: El País, España.
2: Sánchez apura la legislatura. ¿Cómo no vamos a continuar?
1: Le Monde, Francia.
2: Trabajo y vivienda. Los impactos de la ola de calor.
1: The Guardian, Reino Unido.
2: La nueva normalidad. El Reino Unido registra el día de junio más caluroso de su historia.
1: Der Spiegel, Alemania.
2: La alternativa para Alemania hace ruido. Un dictamen jurídico la considera inconstitucional.
1: Corriere della Sera, Italia.
2: Tensión en las bases de la OTAN.
1: Funcho do São Paulo, Brasil.
2: Jax Wagner dimite del liderazgo del gobierno de Lula después de que la Policía Federal lo vinculara con Master.
1: El Clarín, Argentina.
2: Destrucción y muerte en Caracas por dos terremotos consecutivos.
1: Al Jazeera, Medio Oriente.
2: Al menos 164 muertos y cerca de 1,000 heridos tras potentes terremotos que sacudieron Venezuela.
0: Sí, caray, ayer dos terremotos, uno tras otro, en Venezuela. Yo no recuerdo ese tipo de situaciones en este país. Quizás sí, ¿no? Pero no recuerdo una desgracia de esta magnitud. Y bueno, se habla de infinidad, miles de muertos, 28,000 muertos. Están manejando algunas cifras, otros dicen que pudieran ser mucho más. Y la presidenta Claudia Sheinbaum en la mañana se refirió precisamente a esta situación, a esta desgracia.
3: Nuestra solidaridad con el pueblo de Venezuela. El día de hoy sale un equipo de la Secretaría de la Defensa Nacional de rescatistas y personal de sanidad para llegar a Venezuela. Y una vez instalados ahí y habiendo hablado con las autoridades, determinaremos mañana mismo personal adicional que se requiera para poder ayudar siempre a los pueblos que lo necesitan.
0: Bueno, pues México siempre se ha distinguido por eso, ¿no? Por ayudar. No es la primera vez que participarían rescatistas mexicanos. Y cómo no, si en 1985 la Ciudad de México, y bueno, el país, pero específicamente la Ciudad de México, recibió una ayuda internacional impresionante con aquellos sismos a costa del 85. Comentó algo más, ¿verdad, la presidenta? ¿Tienes otro audio? A ver, suéltalo.
3: Por el momento no tenemos en comunicación con la Embajada de México en Venezuela, no se ha reportado ningún mexicano herido o lamentablemente fallecido, pero estamos en revisión permanente.
4: ¿Usted contempla en algún momento ponerse en contacto directo con la presidenta del
3: país? Sí, por supuesto que sí.
0: Bueno, pues ahí está. Desafortunadamente las cifras no son alentadoras. Se habla de al menos 28,000 personas que han perdido la vida en estos terremotos allá en Venezuela. Vámonos con información de carácter local. Un tribunal ratifica la suspensión del gasoducto.
5: El colectivo vecinal Defensores de San Damián logró detener el proyecto de instalación de gasoductos para la distribución de gas natural en su comunidad, luego de que un tribunal colegiado ratificara de manera oficial las sentencias dictadas a favor de los habitantes. Con este fallo judicial se confirma la suspensión total de las obras que estaban a cargo de la empresa Dragabel GNP SADCB, las cuales habían sido autorizadas desde el año 2021 por autoridades de los tres niveles de gobierno. La resolución legal fundamenta la suspensión en que los permisos originales fueron otorgados sin ofrecer información previa ni mecanismos de participación a las familias de la zona. Debido a esto, el tribunal determinó que los trabajos de construcción no podrán reanudarse hasta que se garantice formalmente el derecho constitucional de la ciudadanía a ser consultada e involucrada en proyectos que impacten su entorno habitacional. Del tema comentó una de las vecinas de la colectiva.
6: El perito dijo que infringe la ley municipal, ¿cómo se llama? El gasoducto, porque no deben de construirse, está prohibido en zonas de alta densidad, como en nuestro caso que somos casa-habitación. Ellos mintieron y dijeron que era una zona semi-industrial. Entonces, en cuanto a la pregunta de la prensa de qué esperamos, que ya el desarrollo urbano ya tiene conocimiento porque fue notificado, que ¿cómo se llama? Que se incumple. Y aún así, ¿cómo se llama? Esa sigue dando.

0: licencias, en pensiones.
1: Como consecuencia directa del fallo, la Dirección de Desarrollo Urbano del Ayuntamiento de Mérida está obligada a abrir canales oficiales de conversación con los afectados antes de reactivar cualquier plan. Entre los requerimientos obligatorios se incluye la instalación de una junta informativa pública en el que las autoridades y la empresa deberán exponer detalladamente los pros y contras de la obra, permitiendo que los colonos manifiesten libremente sus dudas y posturas. Este caso establece un precedente jurídico en la región respecto al desarrollo de infraestructura urbana y derechos humanos. A partir de esa sentencia, tanto las autoridades gubernamentales como la empresa constructora deben respecto al desarrollo de infraestructura urbana y derechos humanos. A partir de esa sentencia, tanto las autoridades gubernamentales como la empresa constructora deberán de dar un paso atrás en el proyecto de distribución de gas, quedando condicionados estrictamente al cumplimiento de las mesas de diálogo y a la transparencia informativa que exige la ley. Para MBS Noticias Yucatán, Claudia Arriaga.
2: Gracias, Claudia. Y con más información, Engie comprará las casas a vecinos inconformes de Gran Calzada.
3: La empresa Engie Mayacán comprará las 33 viviendas de los vecinos inconformes del fraccionamiento Gran Calzada que rechazan el booster de gas natural ubicado en el municipio de Humán. El director de la Agencia de Energía de Yucatán, Pablo Gamboa Miner, informó que esa fue la solución a la que se llegó para reubicar a las familias que rechazan esa instalación.
4: Una compra-venta a la casa es lo que estamos haciendo, pero sobre todo la franja de las 33 casas que da con la barda del bus. Infonavit, muchas veces de las 33 casas, 30 tienen crédito en Infonavit, otro tiene otros créditos, les pagarían el crédito y ya para que ellos mismos se vayan a otra casa. Algunos no quieren, algunos se quieren mover, otros no se quieren mover, entonces es una amplia plática, ya se van a mover dos vecinos de los 33, hay vecinos que todavía no llegamos a ellos de las 33 casas de la franja, entonces estamos en eso apenas, ya de la semana pasada ya logramos dos vecinos ya que se pague el crédito en el Infonavit.
3: Gamboa Miner sostuvo que el booster de Engie cuenta con todos los permisos de la Secretaría de Medio Ambiente y Recursos Naturales y de la Agencia de Seguridad, Energía y Ambiente, por lo que ya funciona al 100%.
4: Que se quiera vender su casa que vive en la franja, se puede ir. Hay una, obviamente, una oportunidad de compra de la empresa en ese tema. Si no se quieren ir, o sea, que se queden con ahí viviendo.
5: El hecho es que el booster va a seguir trabajando, no va a parar.
4: El booster ya está al 100%, va a seguir trabajando, sobre todo para la compresión del gas y mandarlo a la Mérida 4 y a la Mérida Valladolid.
3: Finalmente acusó que hay personas inconformes que no viven en Gran Calzada y que son las que organizan las manifestaciones en contra del booster. Para MBS Noticias Yucatán, Israel Medina.
2: Muchísimas gracias, Israel. Bueno, pues esto tiene que ver con este gasoducto que vaya que ha traído problemas. Ese gas se requiere para las plantas de energía eléctrica. Sí, sí se requiere. Entonces creo que ahí fue una buena opción que llegaran a una negociación con esta empresa que está a cargo de este gasoducto, de este buser, y decir, bueno, pues te reubico, te pago la casa, te compro una casa. En fin, creo que es una excelente opción. Vámonos con qué. Con Arturo Damián, ¿cómo se vivió el partido de México en el FanFest?
6: Por tercera ocasión, miles de personas se dieron cita en el Zócalo para ver el tercer encuentro de la selección mexicana en la Copa del Mundo. Y lo primero que se atestigua es la fiesta que ha hecho que gente de otras partes del país, incluso de Estados Unidos, venga a disfrutar a México, porque aquí está la fiesta.
7: Nosotros somos mexicanos de Veracruz.
8: ¿De Veracruz? De Texas.
7: De Texas.
8: ¿Cómo ves el ambiente aquí en el FanFest?
7: El ambiente es súper chingón, a toda madre, sí. El espectáculo está espectacular, fenomenal. Eso, México necesitaba esto. Claro que lo necesitaba.
8: ¿Por qué?
7: Porque es el mejor. Mis amigos americanos me dijeron que pues es mejor aquí que en Estados Unidos. Aquí hay el ambiente, es ambiente, allá no hay. Por eso vinieron acá.
6: Y la fiesta es realmente muy divertida, grupos echando porras, lanzando por los aires a quien se deje, saltando a la menor provocación, que visitantes de otros estados no pueden creer la vibra que se vive.
9: Súper bien, la adrenalina pura, de Álamo, Veracruz, primera vez, Álamo, no, la adrenalina pura, la emoción, todo, de Álamo, del Mierda de la Naranja, feliz, feliz de verdad de vivir esto.
8: ¿Y cuánto piensas que va a quedar en el partido?
9: Ay, arriba como siempre, arriba, ya no se queda, feliz, feliz de vivir esto, de verdad, una experiencia maravillosa.
6: Empieza el partido, llega una tremenda lluvia, pero la afición se mantiene y celebra estruendosamente cada uno de los tres goles.

0: El partido terminó, la lluvia continuó y el Zócalo se vació. Pero la gente continuó el festejo allá en el Ángel.
1: Bueno, pues así se vivió en el FanFest, pero ¿cómo se vivió en el Ángel después del partido? En el Ángel y en muchos otros lugares, en la Minerva, allá en Jalisco, en la Macroplaza de Monterrey, aquí mismo, en el Monumento a la Bandera. ¿Cómo se vio en el Ángel?
2: Los tres goles de la selección nacional cimbraron el suelo del Ángel de la Independencia, que quedó envuelto en júbilo y poco importó la torrencial lluvia que azotó. La ovación a los jugadores llevó implícito la celebración de más de 400,000 almas reunidas, ávidas de soltar el mejor grito de fiesta nacional.
3: ¡México! ¡México! ¡México! ¡México! ¡México! ¡México! ¡México!
4: México, México.

0: el primer tiempo no caían los goles, pero después uno a otro, y eso generó más emoción y confianza en los seleccionados del Vasco Javier Aguirre.
1: La huevo, estuvo chido, con madre.
2: ¿Sí?
1: Sí, sí.
2: ¿Cómo viste el partido? ¿Cómo se desarrolló?
1: Pues todo bien, aburrido el medio, primer tiempo, segundo tiempo, se desarrolló chido y pues ganamos.
2: Golesazos, ¿no?
1: Sí, la neta sí fueron los goles.
2: Más ofensivos.
1: Sí.
2: ¿Está muy a la defensiva México?
3: Yo creo que sí.
2: ¿O qué pasa?
3: Siento que se tiran para atrás en mucho tiempo del partido, pero quiero verlos más ofensivos.
2: Porque el primero estuvo muy flojito, ¿no?
3: Sí.
2: Más posibilidad para más goles.
1: Sí, se puede, a huevo que sí.
2: Claro.
1: La verdad que sí.
0: La emoción por el triunfo de los mexicanos fue de tal magnitud que hasta improvisados nadadores se arrojaron en enormes encharcamientos que dejó la intensa lluvia. Fluyó alcohol, cerveza, marihuana, que aparentemente puso a la raza más emotiva en el tercer episodio de triunfo de la selección nacional. Para MBS Noticias, Juan Carlos Alarcón.
4: Muchísimas gracias, Juan Carlos. Pues así las celebraciones en el Ángel de la Independencia. Las fotos que se ven de drones están impactantes, realmente impactantes. Insisto, ¿cómo no? Si México ha tenido muy malas noticias ya durante mucho tiempo, el que gane la selección, que gane 3-0, que pase invicto, pues obviamente es noticia que ayuda en muchos sentidos al ánimo, al ímpetu, al decir si podemos seguir alegando. Ya sabe lo que siempre decimos y sentimos, sentidos al ánimo. Al ímpetu, al decir si podemos seguir alegando, ya sabe lo que siempre decimos y sentimos cuando gana la selección. Bueno, ojalá que ese ánimo se fuera creciendo y fuera acrecentando, ¿verdad? Y a través de ese ánimo pudiéramos eliminar tantas cosas: impunidad, corrupción, ¿qué le dijo? Ojalá que esa ola nos ayudara. Bueno, pues ¿por qué no, verdad? Una de esas sí, sí funciona. Vámonos juntos, juntas, hasta el resumen, la redacción de MBC Noticias.
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6: A 5 días de que venciera el plazo para el registro de las líneas telefónicas móviles en México, la Comisión Reguladora de Telecomunicaciones anunció una prórroga para los usuarios de prepago, luego de que solo el 44% de las 144.5 millones de líneas celulares activas que existen en el país han sido vinculadas a la identidad de sus titulares, por lo que más de 80 millones permanecen sin registro. Los nuevos plazos para el registro van de agosto a diciembre, dependiendo de la terminación del número telefónico del usuario. La presidenta venezolana, Delcy Rodríguez, declaró estado de emergencia luego de que ayer 2 terremotos de magnitud 7.2 y 7.5 sacudieron el centro y norte de Venezuela, con epicentro en la región de Yaracuy. Los sismos ocurridos, con 39 segundos de diferencia, provocaron el derrumbe de edificios en distintos estados, incluida la capital Caracas. Hasta el momento hay al menos 160 fallecidos y más de 970 heridos, aunque las cifras podrían aumentar. La presidenta Claudia Sheinbaum reveló que la Cancillería ya tuvo contacto con autoridades venezolanas y aseguró que enviarán apoyo al país sudamericano.
7: Habló ayer Roberto con la presidenta de Venezuela por mensaje, más que por teléfono, tuvieron una comunicación por mensaje, y con otra

0: las autoridades del gobierno de Venezuela, y lo que nos pidieron en este momento es rescatistas y apoyo de personal de salud. Entonces, una primera brigada de la Secretaría de la Defensa Nacional sale el día de hoy. Una vez que lleguen allá y hagan una valoración con las autoridades de Venezuela, ya veremos qué ayuda adicional requieran y, por supuesto, lo vamos a estar informando.
1: ¿Se estarán enviando binomios caninos?
0: También, sí.
2: Elementos de las Fuerzas Armadas detuvieron en Michoacán a Ernesto Rafael N., alias El Sierra 1, señalado como uno de los principales generadores de violencia en Morelia y presuntamente relacionado con extorsiones, homicidio y secuestro, informó el secretario de Seguridad y Protección Ciudadana, Omar García Harfuch. El detenido está relacionado con la investigación por el homicidio de un productor mezcalero en Morelia. Durante el cateo se aseguraron armas de alto poder, droga y también fue detenida una mujer. El INEGI informó que, de acuerdo a la Encuesta Nacional de Ocupación y Empleo, en el pasado mes de mayo, 62.1 millones de personas reportaron tener trabajo, lo que representa el 59.1% de la población económicamente activa, con un incremento anual de 460 mil empleos comparado con el mismo periodo de 2025. Con un rebosante Estadio Azteca, la selección mexicana venció 3-0 a su similar de República Checa. Con esto, el tricolor pasa como primer lugar del Grupo A y espera arribar para disputar los 16avos de final el próximo martes. Para hoy, a las 2 de la tarde, Curazao jugará contra Costa de Marfil y Ecuador contra Alemania. A las 5, Países Bajos se enfrentará a Túnez y Japón a Suecia. Por último, a las 8 de la noche, Turquía jugará contra Estados Unidos y Paraguay contra Australia. Con información de reporteros y corresponsales para MBS Noticias, Giro Montes de Oca.
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4: Vámonos una pausa y yo le preguntaré hoy cómo se siente México. Pues así no lo canta Luis Miguel.

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8: Primeras planas. El Universal.
9: Con Trump van 52 muertos bajo custodia de la ICE. En el primer año de la administración del presidente Donald Trump, el número de muertos bajo custodia del Servicio de Inmigración se ubica en 52, lo que representa un aumento de 140%, revela un reporte de Human Rights Watch y Physicians for Human Rights. La cifra de detenidos aumentó 77%. El informe cuestiona la atención a los detenidos.
8: Milenio.
9: Terremotos siembran muerte en Venezuela. El doble fenómeno, con magnitudes de 7.2 y 7.5 en menos de un minuto, pinta escenario catastrófico. Otro sismo de 7.2 sacude Japón.
8: Reforma.
9: Afecta a CFE a 20 estados. Reportan apagones y variaciones de voltaje. Atribuyen fallas a transformadores sin modernización y sobrecarga de red.
8: Excelsior.
9: Imparable, tres encuentros y contando. El Tri mantiene su paso perfecto en el Mundial. Con un nuevo triunfo ante Chequia, cierra la fase de grupos con 9 puntos, 6 goles a favor y 0 en contra.
8: Animal político.
9: México, México. 800,000 aficionados festejan el tercer triunfo de la selección mexicana en Ciudad de México.
8: La jornada.
9: Para la historia, Tri demoledor gana 3-0 y avanza con 3 triunfos y 0 goles en contra, algo que nunca había logrado.
8: El Financiero.
9: Desacelera a 3.55% inflación en la primera mitad de junio. El precio del jitomate bajó 24% en la quincena. Los analistas destacan la persistencia del subíndice de servicios.
8: El Economista.
9: La inflación cedió en la primera quincena de junio a 3.55% anual. El índice general de precios tuvo su menor registro interanual en lo que va del año y acumuló 6 quincenas en descenso.
8: Reporte Índigo.
9: El silencio de los padres buscadores. Aunque representan una minoría entre quienes realizan labores de búsqueda en México, los hombres dedicados a esta actividad se enfrentan a la desaparición de sus hijos y la presión social que les exige permanecer fuertes.
8: El Sol de México.
9: Sí se pudo. Con 3 goles sellados por Chávez, Quiñones y Fidalgo, México termina la fase de grupos con 9 puntos por primera vez en su historia, con 6 goles a favor y 0 en contra. Guillermo Ochoa entra al minuto 78 y suma 4 mundiales jugados.
8: La Prensa.
9: Hacen historia 3 de 3. Con goles de Chávez, Quiñones y Fidalgo, México vence a Chequia para formar su mejor fase de grupos en la historia. Al ganar los 3 puntos, Ochoa cumple su sueño.
8: La Crónica.
9: Paso perfecto. México vence a Chequia y cierra la fase de grupos con 3 triunfos, 0 goles recibidos y el liderato del grupo A.
10: Bien, continuamos con más 2 de la tarde, 28 minutos. Mi compañera Hachiri Magallanes nos habla de anuncios del gobierno federal.
11: Presidenta Claudia Sheinbaum afirmó que la megafarmacia del bienestar, que funge como el centro de distribución de medicamentos del sector salud público, funciona principalmente como el nodo central de suministro para la zona centro del país. Además, que las acciones del programa Salud Casa por Casa siguen en expansión para acercar medicamentos y atención médica. Detalló que en el caso de los fármacos oncológicos sí se gestionan desde la megafarmacia para todo el territorio nacional. Agregó que en los envíos urgentes a los hospitales de la red IMSS-Bienestar se realizan en cualquier estado de la República que atienda a estos pacientes y se emplea también una estrategia mixta para los estados lejanos como Baja California o Yucatán. Detalló la mandataria que esta estrategia no depende exclusivamente de los viajes desde el centro del país. Dice que se apoyan en los almacenes locales que antes pertenecían a las secretarías de salud estatales y que ahora se están integrando a la estructura de IMSS-Bienestar.
12: La megafarmacia en este momento está funcionando principalmente para la zona centro del país. Llegan ahí los medicamentos y de ahí se distribuyen a la zona centro. En el caso de los medicamentos oncológicos es para todo el país. Llegan a la megafarmacia y de ahí se distribuyen a los hospitales que atienden cáncer del IMSS-Bienestar. Para los estados que quedan más alejados, como Baja California, por ejemplo, o Yucatán, entonces se fortalece con los almacenes que ya tenían los estados y que ahora están pasando a ser parte del IMSS-Bienestar. Pero está funcionando.
10: Bueno, parte de los anuncios que tienen que ver precisamente con el gobierno federal, mi compañera Claudia Arrega nos platica, nos habla acerca de la cifra, una enorme cifra de desaparecidos en nuestro país.
13: Al corte del 16 de junio de 2026, el registro de personas desaparecidas en México alcanzó un nuevo y alarmante máximo histórico, al sumar un total de 135.048 casos. Apenas un mes antes, el 16 de mayo, la cifra se ubicaba en 134.257 personas, lo que significa que en solo 30 días se añadieron 791 personas nuevas desaparecidas. A 4 años de haber cruzado el doloroso umbral de los 100.000 casos, el país ha acumulado más de 34.000 registros adicionales, demostrando que la crisis, lejos de contenerse, mantiene una fuerza devastadora. El análisis de comportamiento de los últimos años refleja una inercia constante y sin tregua, mientras que en el año 2024 cerró con un saldo de 12.632 desapariciones registradas. El 2025 mantuvo la tendencia con un total de 12.373 casos. La proyección para el año 2026 apunta que se mantendrá en cifras similares, lo que consolidaría un panorama donde se superan de manera sistemática los 12.000 casos anuales. Esta continuidad de los datos evidencia la urgente necesidad de impulsar una política preventiva integral por parte de los 3 niveles de gobierno, una estrategia que hasta la fecha sigue ausente. La dimensión histórica del fenómeno muestra de de manera contundente que se trata de una problemática concentrada en el siglo XXI, ya que el 91% de todas las desapariciones registradas han ocurrido entre el año 2000 y lo que va del 2026. Esto significa que en el último cuarto de siglo desaparecieron 9 de cada 10 personas registradas en todo el país. Sin embargo, la concentración temporal se vuelve aún más crítica al analizar el periodo reciente, pues entre 2018 y mayo de 2026 se acumula poco más del 58% del total general. En términos claros, prácticamente 2 de cada 3 desapariciones han sucedido durante las administraciones del partido de Morena. Esta realidad obliga a los gobiernos provenientes de dicha fuerza política a mostrar una profunda preocupación y replantear de manera drástica la dinámica criminal y las políticas públicas de prevención, investigación y búsqueda que se han implementado hasta ahora. Para MBS Noticias Yucatán, Claudia Arriaga.
10: Pues quitando los festejos de las elecciones, lo que le decía, ya pasa el festejo y pues sigue la realidad. Más de 135 mil desaparecidos en este país. Nora Bucio nos platica acerca de los transportistas.
14: Te comento que el Gobierno de México y la Alianza Mexicana de Organizaciones de Transportistas, la AMOTAC, alcanzaron acuerdos para dar seguimiento a las demandas del sector tras una nueva mesa de diálogo encabezada por el secretario de Seguridad y Protección Ciudadana, Omar García Harfuch, y el subsecretario de Gobernación, César Yáñez Centeno Cabrera. Durante la reunión realizada este miércoles, ambas partes suscribieron una minuta de trabajo y definieron una ruta de atención institucional para dar seguimiento a los planteamientos presentados por los transportistas, principalmente en materia de seguridad en carreteras y diversos trámites que aseguran afectan a sus agremiados. Escuchemos al secretario de Seguridad, Omar García.
15: Muchas gracias a Rafa, muchos años de conocernos, gracias por invitarme a esta la primera reunión en la que yo participo, gracias a la Secretaría de Gobernación, y vamos a honrar la palabra, como ya lo dijo su secretario César Yáñez, y gracias también a los compañeros de AMOTAC, porque vamos a establecer mesas de trabajo de manera inmediata, mesas de trabajo no de protocolo, sino de acción inmediata para ir resolviendo los temas que previamente fueron conversados aquí. Muchas gracias.
14: Por su parte, el dirigente nacional de la AMOTAC, Rafael Ortiz, informó que la organización desistiría de las movilizaciones y bloqueos carreteros que habían anunciado.
16: Acabamos de firmar una minuta donde se dará seguimiento a los puntos más álgidos de manera inmediata y por medio de mesas de trabajo empezaremos a trabajar con estos dos personajes en lo sucesivo para tratar de solucionar los problemas que tengamos. De no haber resultados en 3 meses, los invito a que volvamos nuevamente. Espero que sigan depositando la confianza en su servidor. Muchas gracias y les pido, de favor, que liberen la vía. No bloqueos.
14: Finalmente, el gobierno aseguró que con este entendimiento refrenda el compromiso con el diálogo y la construcción de acuerdos. Para MBS Noticias informó Nora Bucio.
10: Muchísimas gracias, Nora. Vámonos con información de aquí del estado. Avanzan las obras del tren de carga.
17: La directora general de la Agencia para el Desarrollo de Yucatán, María Angélica Pérez López, informó que el proyecto del Tren Maya de carga, que va de Pochilá a Progreso, tiene un avance de más del 50%.
18: Desde Puerto Progreso por vía férrea hacia la red ferroviaria nacional. Hoy podemos hablar de resultados concretos. La liberación del derecho de vía que coordina el gobierno del estado registra un avance del 94%, mientras que las obras del ramal ferroviario alcanzan ya más del 52% en su ejecución. Estos avances reflejan el compromiso institucional, la capacidad de coordinación y el trabajo técnico que se realiza diariamente para cumplir los tiempos establecidos.
17: Asimismo, señaló que el plan incluye un centro de transferencia de carga en Pochilá y una terminal multimodal en Progreso. Pérez López destacó que la infraestructura ferroviaria ya ha generado más de 9.000 empleos, de los cuales 5.000 permanecen activos.
18: Por otra parte, la terminal multimodal de Progreso, que cuenta con 100 hectáreas, representa un tercer componente de este proyecto integral y que registra también un 50% de avance en su ejecución de obra. Sin embargo, lo más importante que tenemos en esta terminal es que hemos logrado una coordinación con el gobierno federal para que esta sea un hub logístico integral con lo que estamos desarrollando a través de la Secretaría de Economía. Es decir, sumando ambas superficies, vamos a tener un único hub multimodal de actividades logísticas que van a representar una estrategia para que el Puerto Progreso sea mucho más competitivo en su desarrollo hacia dentro del estado y del estado hacia el sureste.
17: La inversión federal en el tren de carga supera los 25 mil millones de pesos. Para MDS Noticias Yucatán, Israel Medina.
10: Muchísimas gracias, Israel. Bueno, pues avance, avance en ese tramo del tren de carga. Vámonos con esto que es columna de inteligencia política.
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19: Del Universal con Salvador García Soto. Estados Unidos investiga al cónsul de México en Miami. El exgobernador de Chiapas, Rutilio Escandón, enfrenta una investigación del gobierno de Estados Unidos por presuntos vínculos con el cártel Jalisco Nueva Generación y con el grupo criminal conocido como La Barredora. Según el columnista, información proveniente de Estados Unidos habría llegado al gobierno mexicano a través de Omar García Harfuch, quien presuntamente informó a la presidenta Claudia Sheinbaum sobre el caso. Plantea que la designación de Escandón como cónsul en Miami generó inconformidad en la administración de Donald Trump debido a señalamientos por protección al crimen organizado durante su gestión en Chiapas. Para finalizar, señala que la presidenta Sheinbaum enfrenta un dilema político: retirar a Escandón del cargo diplomático o mantener su respaldo con el riesgo de aumentar las tensiones con su homólogo estadounidense. De Milenio, con Carlos Marín. Cortés, remoto, anfitrión del rey. El autor interpreta el encuentro entre Claudia Sheinbaum y Felipe VI como una escena cargada de simbolismo e incluso de ironía histórica. Considera que el debate sobre el perdón por la conquista ha sido exagerado y mal planteado por el obradorismo al trasladar conflictos de hace siglos a la política internacional contemporánea. Según el autor, el pasado debe asumirse como una herencia compleja, no como una fuente permanente de agravios. Celebra que la presidenta Sheinbaum haya abandonado la exigencia de disculpas, aunque cree que insistir en que España reconozca la grandeza de las culturas mesoamericanas sigue siendo innecesario, al señalar que estas no requieren certificaciones diplomáticas. Finalmente, de 24 horas con Adrián Trejo. Fuego amigo contra Ebrard. El secretario de Economía, Marcelo Ebrard, está siendo señalado de usar la renegociación del T-MEC para su pre-campaña electoral, sugiriendo que hay especulaciones sobre una eventual salida del gabinete una vez concluido ese proceso. El autor subraya que Ebrard cuenta con experiencia, reconocimiento y antecedentes como aspirante presidencial, factores que mantienen vigente su nombre para 2030. No obstante, enfatiza que no podría ser suficiente para Morena, comparado con el respaldo que ha tenido el secretario de Seguridad y Protección Ciudadana, Omar García Harfuch. Señala que esta sería la última oportunidad de Ebrard de llegar a Palacio Nacional, pero primero deberá demostrar la eficiencia en una negociación clave para el país. Soy Coco García y estas fueron las columnas del día.
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10: Era 2009, un día como hoy se anunciaba la muerte del rey del pop, Michael Jackson, y tenía 51 añitos. Pausa, regresamos.

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0: 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Estados Morelos.
10: El Congreso Estatal aprobó la separación del cargo de los alcaldes de Cuautla, Jesús Corona Damián, y de Atlatlahuacán, Agustín Toledano, quienes han sido vinculados a proceso por presunta corrupción y delincuencia organizada. Con ello, los respectivos cabildos deberán iniciar el procedimiento para la toma de protesta de los suplentes, Salvador Molina y Gerardo Espíndola, respectivamente.
11: Sinaloa.
10: La solicitud de pensión anticipada para el exjefe de la Policía de Investigación, Alberto Jorge Contreras, quien es investigado por Estados Unidos por presuntos vínculos con el crimen organizado, quedó en pausa. Así lo informó el nuevo presidente de la Junta de Coordinación Política del Congreso Estatal, Eligio López Portillo. No obstante, precisó que no se encuentra cancelada sino en revisión, al tratarse de un derecho del exfuncionario. En tanto, el exdiputado Ambrosio Chávez señaló que el Congreso no ha sido notificado de alguna acusación oficial en contra del exfuncionario. La iniciativa de pensión asciende a más de 67 mil pesos mensuales.
11: Zacatecas.
10: En el municipio de Jerez, el colectivo de búsqueda Los Escarabajos localizó 4 cuerpos en fosas clandestinas en una finca abandonada conocida como Las Albercas. En el inmueble presuntamente utilizado anteriormente como casa de seguridad del crimen organizado, también se hallaron decenas de prendas de vestir, zapatos y figuras religiosas. Tras el descubrimiento, autoridades estatales y federales resguardaron el sitio e iniciaron las investigaciones correspondientes.
11: Oaxaca.
10: Autoridades estatales detuvieron y vincularon a proceso a un hombre identificado con las iniciales FJLP, luego de ser acusado de feminicidio de su pareja sentimental, cuyo cuerpo fue localizado en el interior de un pozo tras presuntamente haber sido quemado. Según las investigaciones, los hechos ocurrieron el pasado 13 de junio, cuando el imputado trasladó a la víctima a bordo de una motocicleta a un paraje del municipio de Ejutla de Crespo. En dicho lugar, la víctima sufrió quemaduras y, tras ser atacada, fue arrojada aún con vida al pozo. Lamentablemente murió por asfixia por sumersión en el agua.
12: 2:46, el Caribe bajo alerta.
13: El cambio de los océanos en las últimas 2 décadas se ha acelerado de la mano con el cambio climático, que trajo consigo diversos efectos como la presencia de toneladas de sargazo, que hace 20 años no estaban proyectados. Esto representa un reto incluso para las y los investigadores, como en el caso del Caribe mexicano. Del tema comentó Laura Carrillo, investigadora de Ecosur.
14: Y en sí, pues hay una serie de problemas que estamos enfrentando. El sargazo mismo que mencionó el doctor Juan Carlos, el sargazo es un problema que va más allá de las fronteras, que no nada más se queda en la costa y que pues nos tiene, digamos, ha sido algo que no había sido contemplado que iba a pasar hace unos 15 años, ¿no? Entonces, en tanto, por ejemplo, otros fenómenos que sí se sabe que están ligados con cambio climático, en el caso del sargazo no está contemplado y eso nos ha tomado por sorpresa a los científicos y pues hemos estado tratando de entender esos fenómenos. Entonces, en los últimos 20 años que yo, por ejemplo, desde mi experiencia viviendo en Quintana Roo, pues sí he visto una degradación, un declive, cada vez problemas que tenemos que enfrentarnos, ¿no? Con mayor.
13: Otro de los problemas es el aumento del nivel del mar asociado a la erosión de la playa, además de las olas del calor marítimo, las cuales entre 2023 y 2024 reportaron altas tasas de blanqueamiento porque aumentó el calor del océano. Para MBS Noticias Yucatán, Claudia Arriaga.
12: Gracias, Claudia. Pues bueno, sí, es una realidad. El cambio climático es algo de lo cual se habló durante años. Se dijo iba a llegar, pues ya está aquí. Cada vez hay situaciones más complicadas. Pues vean nada más la cantidad de temblores, terremotos, huracanes que nacen de la nada, cambio de corrientes aéreas. Bueno, la verdad es que, insisto, se habló durante muchos años del cambio climático y simplemente no hicimos caso. Mérida explora nuevos sistemas para evitar inundaciones.
15: La alcaldesa de Mérida, Cecilia Patrón Laviada, anticipó que se implementarán en la capital yucateca nuevos sistemas para evitar encharcamientos e inundaciones en calles de la ciudad.
16: Y también ya no hacer solo lo típico que es el sistema que hoy tenemos de pozos y rejillas, sino también estamos hablando ya de jardines de lluvias, estamos hablando de canales que estaremos presentando en los próximos días, nuevas formas para evitar los encharcamientos.
15: Patrón Laviada insistió en que de la mano con las acciones que realiza el ayuntamiento, es necesario que la ciudadanía haga su parte.
16: Y aquí quiero aprovechar a todos los medios, por favor, pedirles que nos ayuden a generar conciencia con las meridanas y los meridanos de evitar generar tanto cemento en nuestros propios predios. Muchas veces el ayuntamiento da un permiso, dejamos un área permeable y al poco tiempo esa área permeable desaparece. Piense que cuando ponemos puro cemento hasta nuestras propias casas, hacemos que el agua no se vaya. Entonces yo hago un atento llamado a las y los meridanas y los meridanos a dejar áreas permeables, jardines, para que el agua se pueda ir. Y nosotros como ayuntamiento estamos haciendo lo propio también, cuidando con sus espacios públicos que tengan un alto porcentaje de áreas permeables para que el agua pueda irse. Entonces, entre todas y todos, vamos a trabajarle.
15: Los pronósticos indican que esta será una temporada atípica de lluvias, de ahí la importancia de adoptar nuevas alternativas para que el agua no se estanque. Para MBS Noticias Yucatán, Israel Medina.
12: Pues parte, ¿no?, de lo que también hemos estado viviendo, el cambio climático, que desde luego que también ya lo ha vivido nuestra ciudad. Oiga, un día como hoy, pero del 63, de 1963, nació el señor George Michael y moría en el 2016, un 25 de diciembre. Sé que estamos todavía muy lejanos para la Navidad, lo sé, pero una de esas ya pongo mi arbolito, ¿no? Suéltala.

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8: El INE debe decidir hoy cuáles serán los nuevos partidos con registro que competirán en 2027, luego de que la Comisión de Prerrogativas avalara ayer a 4 organizaciones. 2 de los nuevos partidos están muy cercanos a Morena, como el PAS, que es el extinto Partido Encuentro Social, remozado, y que siga la democracia, integrado por exmorenistas. Y también está Somos México, surgido de las manifestaciones de la denominada Marea Rosa, y cuyos líderes son, en su mayoría, exdirigentes de distintos partidos y exfuncionarios del INE. Pronto tomó fuerza y ya se convirtió en una preocupación para priistas y panistas, pues les quitará parte del pastel del electorado. Aunque ayer en el INE le ordenaron cambiar su nombre, color y logotipo, asunto que estará por verse cómo queda resuelto. Además, la secretaria ejecutiva del INE, Claudia Espino, informó que la UIF entregó información sensible sobre los financiamientos de las nuevas organizaciones, lo que pondrá en riesgo su registro. A ver con qué sorpresa salen hoy en el Consejo General del INE.
9: Bajo reserva del Universal.
10: Nos cuentan que a más de 2 meses de que la presidenta Claudia Sheinbaum abrió el debate sobre la explotación de gas por medio del método conocido como fracking, el gobierno aún no tiene una propuesta definitiva. El grupo de expertos, nos dicen, ya prepara sus primeras recomendaciones, pero el consenso sigue lejos. Mientras crecen las voces ambientalistas en contra de la adopción del fracking, la mesa de análisis fue ampliada con nuevos integrantes. Oficialmente fue para enriquecer la discusión, pero nos aseguran que con este movimiento quedaron ya en minoría los integrantes que sostienen una postura crítica. El dictamen está por llegar, pero la polémica apenas comienza.
11: Nos dicen.
9: Confidencial, El Financiero.
8: La gobernadora de Campeche, Laida Sansores, se deslindó de la aspiración de su sobrino Gerardo Sánchez Sansores a la gubernatura de la entidad, luego de que este se registró el lunes en el proceso interno de Morena. La mandataria dijo que lo que empezó como un chiste se convirtió en una obsesión para su sobrino y se dijo desconcertada, lastimada y hasta traicionada. Cuando el puñal te lo clavan en tu casa, eso duele mucho. Te cuesta mucho trabajo comprenderlo. Sansores dijo que espera que su sobrino recapacite y aporte a la unidad no de Morena, sino a la familiar.
9: Trascendió de Milenio.
10: Que el secretario de Salud, David Kersenovich, y el subsecretario Eduardo Clark recibieron en sus oficinas de la calle de Lieja a los integrantes de la Comisión de Salud de la Cámara de Diputados y, entre otros asuntos, anunciaron una nueva reforma a la Ley General de Salud para corregir deficiencias de la operación del IMSS-Bienestar creado en 2023 en sustitución del fallido INSABI. Todo transcurrió sin sobresaltos, aunque el panista Héctor Jaime Ramírez cuestionó el formato en lo oscurito en la Secretaría de Salud en lugar de una reunión abierta en San Lázaro como parte de la obligada rendición de cuentas ante el Congreso.
9: Razones de la razón.
8: Las imágenes de destrucción que circularon ayer tras los dos sismos, uno de 7.5 y otro de 7.2 grados que sacudieron a Venezuela, hicieron a muchos recordar momentos terribles por los que atravesó nuestro país en 1985. Edificios colapsados o en llamas y una respuesta que a la distancia parece limitada ante la dimensión de la tragedia. Los reportes preliminares presentados la tarde de ayer cuantificaban 32 personas fallecidas, aunque ya algunas estimaciones anticipan la posibilidad de que esta cifra pueda subir a cientos o tal vez a miles. Venezuela, nos comentan, tendrá apoyo en los siguientes días. Por lo pronto, la presidenta Claudia Sheinbaum ha informado que México ayudará. Nuestra solidaridad con el pueblo de Venezuela. La Secretaría de Relaciones Exteriores ha entrado en contacto con el gobierno del hermano país y ya se ha instruido la preparación de ayuda necesaria. Por ahora, nos han solicitado apoyo con personal especializado en rescate y de sanidad. México siempre es y será solidario, refirió. Pendientes.
9: Pepe Grillo, de Crónica.
10: Las madres buscadoras, a pesar de que nuevamente el juego de México generó concentraciones impresionantes de aficionados, esta vez sí se dieron a notar. Repartieron flores entre los oficiales de policía que vigilaban las inmediaciones del estadio y que, en un buen detalle, las recibieron sin mayor problema. Esa imagen era la que desde un principio debía imperar. Un problema que existe, pero que no se oculta como primer paso para solucionarlo, darle respuesta y evitar que se repita en el futuro. Esperemos que así sea como cierre el Mundial de las Madres Buscadoras.
9: Rayuela de la Jornada.
8: De luto por Venezuela.
12: Bien, llegamos a la parte final del día de hoy. Angie, ¿con qué te vas?
13: Hoy nos vamos con Pedro Fernández, otro referente mexicano que también se hizo presente ayer, más que nada en redes sociales, ¿no? Por el triunfo del Tri.
12: Bueno, pues vámonos, nos escuchamos mañana.

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Muy buenas tardes, tengan todos ustedes. ¿Cómo están? Yo soy Lila Crown. Bienvenidos al Music on the Road. Ay, 3:09. Saben que llevo varias veces ya en el día en el que literalmente me lo tengo que decir en voz alta. Hoy es jueves, porque yo siento que es viernes y llevo viviendo el día pues sintiendo que es viernes, pero no, hoy es jueves 25 de junio. Les repito, son las 3:09. Y sí, hace ratito lo decía Mauricio Espinosa, y qué miedo, faltan exactamente 6 meses para Navidad. Y yo no he cumplido ni medio propósito del año. Lo bueno que no me puse tampoco ninguno. Pero bueno, aún así, ¿qué pasó, Chabelita? No, no te preocupes.

0: de semana. Por favor, déjenme en paz, necesito dormir. Porque ayer jugó México y Dios santo de mi vida, no sé qué estaban haciendo ustedes, pero si no lo vieron, se lo perdieron. Chabelita Mauri en los controles y también en los micrófonos. Mi querida amiga Chabelita, ¿dónde estabas? Ay, ¿viste el partido? Esa es la pregunta inicial. No lo pudiste ver, ¿verdad? Justo, yo sé que estabas ocupada ayer.
1: No, amiga. Buenas tardes.
0: Buenas tardes, antes que nada, dice Chabelita. Amiga, ¿no lo viste?
1: No lo pude ver.
0: Ni siquiera en el celular, así como medio...
1: Nada más el resultado.
0: ¿Qué?
1: Nada más el resultado.
0: Ya, bueno, pues sí. Te lo perdiste, la neta. Bueno.
1: Pero sí vi el gol de mi querido Fidalgo.
0: Ya, ese sí. Oye, no, pero no viste.
1: Maguito.
0: Oye, la despedida, el homenaje. La despedida de Ochoa. Sí. Qué Mimito. Cosa.
1: ¿Qué tal, verdad?
0: Ay, sí, estaba muy emotivo, ¿eh? Fíjate, tengo unos conocidos que fueron ayer al partido y yo así, envidia. Sí, o sea, tuve como de esa envidia buena, pero un poquito de la mala, la verdad. Déjame, sí, inevitable. Es que fue un momento histórico eso.
1: Sí, que imagínate.
0: Pues bueno.
1: Seis mundiales,
0: amiga, 9 de 9. ¿Qué se siente perder? ¿Qué se ha de sentir perder? Como el meme que está circulando el día de hoy de Pedrito Fernández. ¿Qué se ha de sentir perder?
1: No, ni lo digas.
0: No. Pues bueno, mira, por ahí ayer estábamos hablando con Camalito ahí de que a cuántos partidos llega México. ¿Qué decías, amiga?
1: Ahí vamos, amiga, con la quiniela.
0: Ahí vamos con la quiniela. Fíjense, ayer ganó mi equipo. Pero ahí sale el berrinchudo. Nunca falta un berrinchudo. Siempre hay un berrinchudo en la empresa. Un saludo a Santiago. Aparte es Cruz Azulino, ya no le tengo que decir más.
1: Ya,
0: o sea, ¿qué más les digo? Pero justo ahí sale el berrinchudo. Ay, ¿pero yo qué? Entonces, bueno, terminó siendo empate. Long story short, es empate. Entonces, amiga, ya son cuatro equipos que están con de a un punto.
1: De a un punto.
0: La tele es mía. Claro,
1: bueno,
0: que sí.
1: Está bien.
0: Bueno, entre seis.
1: Se vale soñar.
0: Ya está, dele el premio a Camalito. Yo
1: sí,
0: lo entiendo.
1: Sí,
0: vale, ya se los amigo. Hemos contado, estamos haciendo una quiniela aquí en MBS, pero estamos puestos en grupos que nosotros no decidimos, porque si hubiéramos decidido el grupo, pues estábamos Chabelita y Camalito en el mismo grupo, pero pues nos tocó a todos separados.
1: Y nos tocó como capitanes.
0: Y nos tocó como capitanes. Yo ni siquiera pedí ser capitana y mi equipo, o sea, y un compañero así, no, Lila, tú... Y yo, ok, claro que sí. Entonces, amiga, pues ayer sí latinamos al...
1: Ayer sí latinaste.
0: La verdad, tengo que decir que no pensé que fueran a meter
1: tantos
0: goles, ¿eh?
1: Pero te acuerdas que me preguntaste y te dije 3-0.
0: Yo te dije, no.
1: Ahí está, yo puse 2-1.
0: Y yo no confiaba en el 3, ¿eh?
1: No, ahí está.
0: Pero cuando vi el partido dije, uy, sí llegan a 3. Claro que llegan a 3. Y mira, Ainitas.
1: Golazos, ¿verdad?
0: Golazos, santos goles. La verdad que, wow, qué alegría. Y fíjate que me pasó, porque, o sea, yo soy una mamá responsable, ante todo, ¿eh? Pero que sepan que yo tuve el medio tiempo para bañar a mi hijo. O sea, yo, con el tiempo, pero marcadísimo. Como vamos, vámonos.
1: Y a lo que venimos.
0: Claro, el niño, tienes que enseñarle desde pequeño a irle a México y por supuesto así que es. Te gusta el fútbol. Entonces ahí me ves adormeciéndolo en el segundo tiempo, no es como que lo haya escuchado tanto, pero bueno, claro, en el segundo tiempo llegaron los goles, entonces yo no podía gritar, eso sí, no gritaba, pero los vecinos de enfrente de mi casa tenían un minuto de delay, entonces no, pero de delay, iban atrasados ellos, entonces buenísimo, porque yo celebraba pues en silencio completamente, pero me volví a alegrar cuando ellos gritaban y yo como, ay, qué gran momento. Pero bueno, así viví, al menos yo, pues el partido. Y ni qué decir de mi marido, no le interesa absolutamente el fútbol. Tristemente, pues ni modo. Ni modo.
1: Ni
0: algún defecto
1: España.
0: Tenía que tener. Ni siquiera cuando juegue España, amiga, ni siquiera. Nada, no hay manera. Pero
1: se lo pierde.
0: Él se lo pierde, ya sé. No, por eso le digo, no lo entenderías. No entenderías qué es esta emoción que uno siente. No lo entenderías. Pero ¿dónde vivieron ustedes el fútbol? Cuéntenme, ¿dónde estaban? ¿Qué estaban haciendo viendo el partido? ¿Dónde lo vieron? ¿Con quién lo vieron? ¿Y qué tal? ¿Qué tal les supo el agua el día de hoy? Esa es la verdadera pregunta. Amiga, pues nos vamos con música para comenzar el programa mientras nos van pues escribiendo, porque aparte déjenme decirles, tengo regalos hoy, así que de una vez, teléfono de WhatsApp de cabina, apúntenselo, 9995-833609, te lo repito una vez más, 9995-833609, ahora sí, amiga, ¿qué viene?
1: Nos vamos con Kenia Os.
0: Nos vamos con Kenia Os, una de mis rolas favoritas, tú ya lo sabes, se llama Ruleta Rusa, así que vamos a empezar el programa. Yo soy Lila Crown.
1: Y yo Chabelita Mauri.
0: Empezamos el Music on the Road.

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2: Tres treinta y cuatro.

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10:49, estamos de regreso aquí en el Music on the Road. 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Pero pues bueno, si te llevas algún regalito, no se siente tan feo, ¿a poco no? Oigan, por acá dice Lila, es cumple de mi hijo el sábado. Está escuchando la radio todo el día. Dice, quiere ganarse unos boletos para ir a ver a los Minions al cine. ¿Qué te sabes, ¿Qué te sabes? ¿Cómo sabes que yo voy a regalar boletos para ir al cine a ver a los Minions? No dije nada. El que escuchó, escuchó. Así que muy pendiente, muy pendiente. ¿Cómo se llama tu hijo, por cierto? Platícanos, ¿cómo se llama? Para felicitarlo. Que me dices que el sábado es su cumpleaños. ¿Cuántos años cumple? Quiero saberlo todo. Cuéntame el chisme y exagera. Me encanta ese meme. Pues yo lo aplico. Amiga, nos vamos con música, mi querida Chabelita. Sigan muy pendiente de las redes sociales. Sigan muy pendiente también del programa. Porque ya lo escucharon. Tengo regalos el día de hoy. También escríbanos, teléfono de WhatsApp de cabina 9995-833601. Nos vamos con Julieta Venegas, este tema titulado Tengo que contarte. 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
3: Son las 4.
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4:10, estamos de regreso aquí en el Music on the Road. 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Vámonos con música, nos vamos con la Rosalía y su Sauvignon Blanc. Yo soy Lila Crown, son las 4:12.

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Claro que sí, Chabelita, no me regañes. 4:28, estamos de regreso aquí en el Music on the Road. 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Por aquí ya llegaron algunos mensajes, los leo, los estoy viendo, pero vamos a dejar que más gente participe y ahorita vamos a sacar al ganador o ganadora para que vayan a disfrutar en familia este dominguito, hacer algo diferente, vamos al cine, yo debería de tomar ese ejemplo también e ir al cine. Escríbanos, solamente díganme que quieren ir, nomás lo que necesiten decir, ahí, aquí los ando leyendo. En unos minutitos más vamos a estar, en un ratito más les voy a estar platicando, a ver quién se va a llevar esos boletos, este pase cuádruple para ir a ver los Minions y Monstruos. Sigan participando ustedes por ahí, yo los leo. También, oigan, que sepan, hoy es jueves de True Back. Escríbanme qué rola quieren escuchar hoy. Hay muy buenas rolas que están cumpliendo varios años, que una hacen sentir a una un poco vieja. Entonces, vamos a estar platicando de ellas más adelante. Pero si ustedes tienen alguna rolita de hace ratito, de hace varias décadas, pues escríbanos qué rola se les antoja para este jueves lluvioso. Hace ratito de repente cayó una lluvia bien rara, como nubes por ahí dispersas en el cielo. Entonces, pues no sé, ¿qué se les antoja? Ustedes mandan el día de hoy y yo solamente estoy para consentirlos. En ese mood vengo porque estamos celebrando que 9 de 9, México, rifadísimo. Primer lugar en su grupo. Pasamos a la siguiente categoría, la siguiente fase y ya veremos qué tal nos va. Pero hoy vamos a disfrutar, como le digo a Camalito. Y sí, Camalito. Pues bueno, vámonos con música para que sigan gozándose el día de hoy. Nos vamos con Carlos Vives, este tema titulado Te Dedico. Yo soy Lila Crowns, a las 4:31.

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2: Cuatro treinta y seis.

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0: 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Cinco con uno.
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5:11, oigan, estamos de regreso aquí en el Music on the Road. Yo soy Lila Crown acompañándoles un ratito más. Ya estamos en la última hora del programa, by the way, pero no se me olvida, yo tengo una dinámica con ustedes. 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Y justo por acá tengo algunas personas que ya andan participando, muy pendientes, porque ya estoy a nada, en un ratito más, ahora sí, ya en unos minutitos les voy a estar diciendo el ganador o ganadora. Mientras tanto, sigan participando, solamente dígame, Lila, yo quiero ir al cine. Llévame. Teléfono de WhatsApp, escríbeme que quieres ir al cine, que quieres ganarte este pase cuádruple para ir a la premier de Minions y Monstruos en 99 95 83 36 09. 99 95 83 36 09. Por aquí saludos a la gente que anda saludando, Carlos, saludos Sheila, también saludos para Alan, Virginia, ¿a quién más tengo por aquí? A todos ustedes, muchas gracias por sintonizar. Uno dice Hakuna Matata, pues Hakuna Matata. Saludos para ti, El Rolo. Todos los que nos anden sintonizando y que nos andan escribiendo. Janelli, gracias por estar al pendiente. También hay más, miren, por acá Víctor nos anda saludando. Me piden algo de Taylor Swift. ¡Ay, me encanta la idea! Oigan, fíjense, por cierto, Taylor Swift, y por aquí tenía la nota, Taylor Swift se estaba presentando el día de ayer. Me encanta Taylor porque de verdad es la persona más random del mundo, y si a ella le parece una buena idea, ella se va a subir al escenario en cualquier momento. Pues se encontraban en una gala, justamente de una gala que tiene una fundación, su prometido, a punto de ser marido, Travis Kelce, que por cierto dicen por allá que se van a casar en Nueva York la siguiente semana. Dicen que van a celebrar su boda del 2 al 4 de julio en Nueva York. Por ahí lo estaban diciendo, nada más humildemente en el Madison Square Garden, ¿eh? O sea, ellos decidieron para qué hacerlo en un recinto cualquiera. Y si lo hacemos en un lugar en donde dé cientos de miles de personas, pues ahí lo van a hacer. Pero bueno, hablando de Taylor Swift, pues bueno, estaba en este evento benéfico de su prometido. Y se subió al escenario a cantar, ¿por qué no? Por la canción, una que conocemos perfectamente bien, que es la de Love Story de Taylor Swift, que yo creo que es la canción de Taylor Swift. Una que aparte está muy, es muy costumbre, muy, mucha costumbre de bailar, de cantar y de gozar, de vivirla en una boda, cuando te dan ahí tu anillito recién casada. Pues justo esa canción se puso a cantar y obviamente pues tenía que presumir ese anillo que le entregaron el año pasado, en el verano del año pasado, y que pues desde hace rato que anda comprometida la Taylor Swift, y miren, ahí se va a casar. Entonces estará disfrutando de su bride era. Y pues de ahí la canción de Love Story la estuve interpretando la noche de ayer junto con otra cantante. ¿Y qué les parece? Si ya que hablamos de Love Story, pues nos vamos a escucharla en este jueves de Throwback. Ya que nos piden algo de Taylor Swift, se los dije, yo hoy estoy para consentirlos a ustedes. Así que vámonos con esta canción, que aparte pues es la Taylor version, una un poquito más reciente. Vámonos a disfrutarla. Yo soy Lila Crowns, son las 5:15.

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Estamos de vuelta aquí en el Music on the Road. 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Así que, pues, ya lo saben, ahí está esa opción, sobre todo ahora que ya viene el inicio de clases, ya viene el inicio de nuevas etapas para muchos de los alumnos, que por cierto, mañana dan resultados, ¿verdad? Uf, mañana dan resultados de la UADY. Mis buenas vibras, de verdad, con todos ustedes. No se desanimen si no quedan en esta vez, de verdad, no pasa nada. Sé que parece que es el fin del mundo, pero no va a pasar nada. Y todo con el tiempo va fluyendo, ¿ok? Sí podemos. Yo, de verdad, no saben cómo la sufro. Que aparte tengo gente que quiero mucho, que presentó el examen y que, por supuesto, que sé que les va a ir increíble. Pero bueno, entiendo esos nervios de que, ya falta nada. Que estamos nerviosos, Chabelita. Uy, dice Chabelita, un poquito. Un saludo, dicen por acá. Hola, saludos, Lila. Para el True Back, dice, me gustaría escuchar. Ay, están muy románticos el día de hoy. Me dicen que quieren escuchar la canción de Camila. Camila, bésame. Hace mucho que no escuchamos esa canción, por cierto. No sé si ustedes recuerdan que cuando Camila salió, literal, esta agrupación de Camila, el primer sencillo era la de Abrázame. Pero si ustedes, en esa época cuando salió Camila, todavía descargabas la música en la computadora. Soy así de vieja. Entonces me acuerdo que decía, sí, la tenemos por ahí, perfecto. Justo decía que era como lado B. O algo así, me acuerdo que era el nombre, pero estaba mal puesta. Entonces no era que se llamara Camila, no, en ningún lado decía Camila, decía como lado B. Y mucha gente pensaba que se llamaban lado B, que el artista era lado B, y luego te enterabas de que no, era un fallo, que alguien lo puso así y así lo descargabas. Pero en realidad, pues bueno, los conoceríamos como Camila. Este tema, pues muy bueno, muy romántico, como nos tiene bien acostumbrados esta agrupación. Esta canción es del 2010 y pues ya que me la piden, pues vamos a consentirlos, tenemos chance. Vamos a ponerles la de Bésame de Camila. Yo soy Lila Crowns, son las 5:38.

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Chabelita, no puedo abrir el archivo. 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Claro que sí. Oiga, nos están pidiendo una rolita para terminar el programa y yo le pregunto a mi Chabelita querida si hay chance. Si hay chance, porque ella manda, ¿eh? Ella manda, pero sí, yo sé, hoy se cumplen 17 años que no tenemos al rey del pop, entonces me andan pidiendo una rolita del Michael Jackson. Entonces, yo creo que estaría padre, Chabelita. No me tienen que convencer a mí, vamos a convencer a Chabelita, porque Daniela nos está pidiendo la canción y yo aquí estoy para consentirlos a todos ustedes. Así que, ¿qué dice el público? ¿Qué dice Chabelita? Tenemos chance, amiga. Perfecto. ¿Qué canción nos andan pidiendo? Eso sí, déjame ver, porque nos andan pidiendo la de Billie Jean para bailar. Si se ponen a bailar, claro que sí, prometo que en este momento puede sonar esa canción. ¿Sí? ¿Hay chance? Perfecto, pues bueno, nos vamos a despedir entonces, ya está amarradísimo Billie Jean, pero eso sí, se ponen a bailar y yo quiero fotos o videos de ese momento, donde sea. Y aparte es una de esas canciones que hace que se te olvide a lo mejor si has tenido un mal día, así que vámonos a disfrutar, ya nos vamos a casita. Como siempre digo, la vida adulta ha terminado por el día de hoy nada más. 5:53, sígueme en redes sociales, @LilaCrown, Lila con Y, así estoy en todas las plataformas. Y me despido hoy con Billie Jean a cargo de Michael Jackson. Yo soy Lila Crown y esto fue el Music on the Road. ¡Vámonos!

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